0: Nicolás Sosa y Rubén Rada. Caleidoscopio.
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6: Illegal Hit Out of Bounds es el álbum triple de Ytterling Jazz, el proyecto del productor sueco Björn Ytterling. El tema que le da nombre parte de una contagiosa base rítmica sobre la que el poeta británico-nigeriano Joshua Eden recita como un tributo a su propio estribillo: Music is my armor, rhythm is my weapon. La música es mi armadura, el ritmo mi armamento. Ytterling Jazz y

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1: Little Barry es la banda inglesa fundada 26 años atrás por el cantante y guitarrista Barry Cadogan. El trío se completa con Lewis Wharton en bajo y vocales y Tony Kutt en batería. En mayo de 2026 publicaron Gravity Freeze, su décimo álbum de estudio compuesto por 9 tracks del que compartimos el que da nombre al disco. Little Barry, Gravity Freeze.

0: Emerson, Lake and Palmer, Lucky Man, Londres, Inglaterra, 1970.
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0: Nicolás Ibarburu. Mapa Tesoro.
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3: Carmen San Diego es un pilar fundamental de la música independiente montevideana. Con discos como Ciudad Dormitorio, consolidaron un sonido indie pop lo-fi tan melancólico como irreverente. Hoy, dos décadas después, la llegada de su álbum Vida Espiritual a las principales plataformas digitales expande el alcance de una obra clave que cumple 20 años, celebrando la vigencia de una banda de culto imprescindible. Carmen San Diego, El Caracol.

0: Carmen Sandiego. El Caracol.
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0: Van Morrison, Caravan, Belfast, Irlanda del Norte, 1970.
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0: Juan Bouters, Nube Negra.
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0: con el grave y severo decoro del aspecto del que se revestía. Aún con tu cresta cercenada y mocha le dije, no serás un cobarde, hórrido cuervo vetusto y amenazador, evadido de la ribera nocturna, dime cuál es tu nombre en la ribera de la noche plutónica. Y el cuervo dijo, nunca más. El cuervo, de Edgar Allan Poe, realizado por Andrés Barranguet, Luciano Martinelli, Valentina Viñals y Victoria Calandria.
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2: Músicos, cantaores y bailadores se reúnen para el trabajo colectivo en Ta Sembrao, un proyecto que busca reinterpretar temas clásicos del cancionero uruguayo en clave de flamenco. La iniciativa, liderada por Gonzalo Franco y Fabián Marquicio, se formó a finales de 2025 y ya tiene su primer disco, en el que además colaboran importantes voces locales. Ta Sembrao con Malena Muyala. Pasos.

0: Está sembrado con Malena Muyala. Pasos.
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0: Arthur Russell, A Little Lost.
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0: Little Dragon, Celebrate.
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0: Typical. The Kills. Una Fever.
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me lo nota hasta la oreja. De par de hijos.

0: Javier Amena, Otra Era.
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0: Moonlight Breakfast, Dance Moves.
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cadenas infinitas, esos números que son destinados a agentes de la DDR. 5, 1, 15 años más tarde, en Congreso, Buenos Aires, pasando

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2: Las tardes lluviosas no son propicias para los peatones. En las tardes lluviosas, las antiguas luminarias de la avenida ambientan muy bien ese paisaje melancólico de gente que corre porque las copas de los plátanos no ofrecen el menor resguardo. Seguro que para en un ratito, dijo el sereno antes de cerrar la puerta, cuyos paneles cromados reflejaban cada uno su propia versión del inesperado diluvio. Va a parar, sí, pero en el lomo de alguno, respondió Ulises por lo bajo.
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2: Ritos extraños. Daniel Doldán.

0: Los Bosques. Soledad.
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2: ¿No te asusta la quietud del otoño? Mi barrio parece una sala de espera. Mi cuarto, algo a medio terminar. Los gatos descansan sobre hojas que se descomponen. Desde la ventana de mi cuarto veo un horizonte impoluto y fantaseo con la idea de leerte un poema a los cuatro vientos, para que la distancia no se parezca tanto a esta ruta que nos separa.
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2: Este otoño, un montón de preguntas. Morena Ponce.

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0: Awesome.
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2: Primero pensó que había perdido la memoria, pero después dudó. ¿Tendría verdaderamente cosas que recordar? El único indicio estaba en las palabras que le iban surgiendo y en la sospecha de que un idioma era algo que se adquiría mediante cierto proceso. Esto lo condujo a la vaga intuición de cosas asociadas a alguna de las palabras que su conciencia idiomática recorría erráticamente. Se dio cuenta también de que era capaz de escribir y quiso tomar algunas notas en relación a lo poco que podía determinar sobre su estado. Pero el esfuerzo mental de esa recapitulación lo sumió en una somnolencia que le impidió siquiera iniciar la tarea. Se acostó. Lo despertaron las primeras luces del alba a través de la ventana que había quedado abierta. Volvió sobre lo que durante la noche había tomado por una hoja en blanco y se disponía a apoyar sobre ella una lapicera, cuando vio que en verdad no estaba en blanco. Tenía algo escrito, y la letra le transmitió una intensa familiaridad.
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2: Cuentos impensados. Leo Maslía.

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2: Es necesario comenzar esta historia desde sus mismos orígenes. José Barros fue un picapedrero español que, como tantos otros, en la década del 50 decidió probar suerte emigrando a América del Sur.
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2: Oficio de alto riesgo. Un recorrido por la vida y la obra de César Troncoso. Diego Faraone.

0: Mariana Baraj y Coca y Vika. Para eso estamos.
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0: Natacha Atlas y Sammy Villa. Unchanging Game.
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2: No soy frágil como una pluma, soy frágil como una bomba. Tengo tantas preguntas y tan frágiles ganas de formularlas, desde mi lado hasta mi lado de la cama, desde mi lado hasta tu lado de la vida.
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2: Con la memoria en los ojos, Malena Luján.

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0: Oiga, desde Globos Mecánicos y Cuarentona Drive.
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5: Washington Benavides.
6: Con los agujeros. Te quiero más que a mis ojos. Más que a mis ojos te quiero. Y si me sacan los ojos, te miro por los agujeros. Y si me sacan la lengua, se deslenguarán mis versos. Si me rompen los oídos, te escucharé por los sueños que aprendí a comunicar por ese oscuro teléfono. Y si me quiebran los brazos, y si me cortan el cuello, te anudaré con las venas. Dormirás en el estero de un cuerpo que ya no es cuerpo y quiere seguir siéndolo. Y si me sacan el son que enseñorea mi pecho, arrancándolo de cuajo, metiendo la mano dentro, yo me haré el desentendido con ferocidad entero. Vivo en ti, por ti cantando. No nací para el silencio.
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0: Los Bosques, Milonga de Palermo.
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5: Idea Vilariño.
6: Ya no será, ya no. No viviremos juntos, no criaré a tu hijo, no coseré tu ropa, no te tendré de noche, no te besaré al irme. Nunca sabrás quién fui, por qué me amaron otros. No llegaré a saber por qué ni cómo nunca, ni si era de verdad lo que dijiste que era, ni quién fuiste, ni qué fui para ti, ni cómo hubiera sido vivir juntos, querernos, esperarnos, estar. Ya no soy más que yo para siempre, y tú ya no serás para mí más que tú. Ya no estás en un día futuro, no sabré dónde vives, con quién, ni si te acuerdas. No me abrazarás nunca como esa noche, nunca. No volveré a tocarte, no te veré morir.
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1: Mark Ramos Nishita, más conocido como Money Mark, el recordado colaborador de los Beastie Boys. De raíces chicanas, hawaianas y japonesas, el tecladista nació en Detroit y actualmente vive en Los Ángeles. Con 66 años, publicó en el mes de abril un sencillo titulado Fight With Love, una canción inspirada en el legado pacifista y de justicia social de Martin Luther King. Money Mark, Fight With Love.

0: Mani Marc, Fight with Love.
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0: Pasajeros del Malaya Airlines. Manicomio.
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2: Abren las inscripciones al concurso artístico Figuras en Juego. 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
4: El agua caliente caía sobre su espalda. Cerró los ojos y por un instante todo parecía tranquilo. Apenas un crujido la hizo abrirlos. Algo se movía detrás de la cortina. La sensación de que no estaba sola hizo que su respiración se acelerara. La cortina se agitó levemente y un silencio súbito llenó el baño. Cada gota de agua parecía más fuerte, más cercana. Todo lo demás desapareció.
5: Psicosis, de Robert Bloch, por Victoria Amado, Ana Clara Donya y Rocío Ivanov.
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7: Now Girls Rule es una plataforma mexicana dedicada a visibilizar el talento de mujeres en la escena del rock y la música alternativa. En esta comunidad se destaca Herbolaria, el proyecto musical de la artista mexicana Anaí Iturralde. Cantante, percusionista y compositora, Herbolaria también produce su propia música. A Flor de Piel es una colaboración con su coterráneo Víctor Rosas y su lanzamiento más reciente, Herbolaria y Rosas. A Flor de Piel.

0: herbolaria y rosas. A flor de piel.
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0: Hola, ¿qué tal? Muy buenos días. Es un gusto recibirlos con las primeras noticias de TV Ciudad en una jornada de miércoles que se presenta con 7 grados de temperatura en estos momentos en Capital. Mucho frío para salir. ¿Y cómo seguirá la jornada? Con cielo nuboso y cubierto, probables precipitaciones que de presentarse serán escasas y vientos que soplarán del este rotando al sureste con una intensidad de hasta 30 kilómetros en la hora. Las temperaturas extremas, 5 la mínima que ya la pasamos, 11 grados la máxima. Así que va a seguir frío en esta jornada. También frío mañana jueves, que seguirá cubierto con probables chaparrones, vientos del sureste con una intensidad de hasta 30 kilómetros en la hora y rachas de hasta 40 kilómetros, que bajará la sensación térmica. 6 y 11 grados las temperaturas extremas, esto es para Montevideo y el área metropolitana. El viernes sigue esa nube negra, nuboso y cubierto, con baja probabilidad de precipitaciones y vientos del sector este, que irán rotando al noreste con una intensidad de hasta 30 kilómetros en la hora y rachas de hasta 40. Las temperaturas extremas irán subiendo un poquitito, 7 y 15 para el área metropolitana. Compartimos algunos de los titulares más destacados a esta hora. Tras el Consejo de Ministros, el gobierno anunció acuerdos con organismos internacionales para acceder a un préstamo de 750 millones de dólares a fin de atender las consecuencias del fenómeno climático conocido como El Niño. Y por otro lado, la creación de un data center de Antel en Canelones que generará 250 puestos de trabajo. Sánchez aseguró que las negociaciones para que la empresa GIF Global se instale en Paysandú están avanzadas, pero aclaró que restan aspectos clave sobre la infraestructura necesaria y el costo que implica para el Estado su puesta en marcha. El jerarca también señaló que el gobierno espera obtener los votos de la oposición para aprobar la rendición de cuentas en la Cámara de Diputados, ya que hay varios organismos que esperan la reasignación presupuestal, y señaló que están siendo evaluadas las propuestas que entregó Cabildo Abierto para dar su apoyo a la iniciativa. La Comisión de Presupuestos, integrada con la de Hacienda de la Cámara de Diputados, aprobó en general con 10 votos de legisladores del Frente Amplio en 18 integrantes el proyecto de rendición de cuentas que ahora se discutirá en el plenario, con la novedad de que una buena cantidad de artículos fue votada en particular por los diputados de la coalición republicana. El diputado Conrado Rodríguez del Partido Colorado, integrante de la comisión, dijo que en el plenario van a presentar sustitutivos de algunos de los artículos que no apoyaron y realizó críticas a la eliminación de cargos de controladores aéreos y en la SENACLAF. Por su parte, el diputado Pablo Abdala del Partido Nacional señaló que existe una campaña de victimización del gobierno respecto a la votación de la rendición de cuentas y reclamó autocrítica al Poder Ejecutivo porque, según destacó, tiene que asumir que no tiene mayorías parlamentarias. El PCNT realizó ayer el cuarto paro general parcial del gobierno de Yamandú Orsi con una batería de reclamos, a poco de la votación del proyecto de ley de rendición de cuentas en diputados, que incluye un nuevo pedido de aplicar una reforma laboral, una reforma tributaria de segunda generación y una estrategia nacional de desarrollo. Tras una movilización que partió desde la explanada de la Universidad de la República hasta la intersección de las calles Daniel Fernández Crespo y Madrid, frente al Palacio Legislativo, hubo un acto con tres oradores, Sergio Somarú, Laura Martínez y Martín Ford. En la oratoria se reclamó que la reforma tributaria contemple la fiscalidad robótica y una reforma laboral que desmonte la precarización laboral, atienda los salarios más sumergidos y avance en una ley que reduzca la jornada de trabajo contemplando a cada sector. El número de víctimas mortales tras el terremoto de 7,4 grados de este lunes en Colombia se eleva a más de 250 personas, mientras que son 1.300 las personas heridas hasta el momento, y el gobierno colombiano continúa recibiendo ayuda internacional para enfrentar el desastre. A más de 24 horas del terremoto que sacudió Colombia este lunes, las autoridades locales elevaron a más de 250 el número de muertos, mientras que la Asociación Colombiana de Ciudades Capitales advierte que las cifras siguen siendo preliminares y pueden variar, ya que las autoridades territoriales y los organismos de respuesta permanecen en las zonas afectadas. Y comenzando el desarrollo informativo, les contamos que el presidente de OCE, Pablo Ferreri, consideró que la demanda que busca suspender la construcción de la represa de Casupá, interpuesta por el Partido Independiente, es un palo en la rueda para el abastecimiento de agua potable.
1: Ferreri se refirió a la demanda contra OCE que presentó ante la justicia el Partido Independiente con respaldo de legisladores de la oposición para suspender Casupá.
2: Se ha llegado a decir que Casupá no sirve para nada y eso es un enorme error técnico, sobre todo. Yo cuando llegué aquí a OCE, una de las primeras cosas que recibí fue un documento firmado por todos los ingenieros hidráulicos de la División de Agua Potable de OCE, donde decían que era inconveniente avanzar con el proyecto Arasatí como estaba diseñado originalmente. Por lo tanto, nosotros nos basamos para tomar las decisiones que hemos tomado en estudios que arrancan en la década del 70 y llegan hasta nuestros días.
1: Desde OCE se espera obtener la autorización ambiental para la construcción de la represa a fines de este año.
2: Hasta que no esté esa autorización ambiental previa, no va a haber compromisos con el proceso licitatorio. Por lo tanto, creemos que ponerle un palo en la rueda al abastecimiento del agua potable al área metropolitana, donde vive casi el 70% de la población, no es la mejor medida. Pero, reitero, hay un legítimo derecho a hacerlo.
1: El viernes pasado, el Ministerio de Ambiente otorgó al ente estatal la autorización ambiental para la construcción de una nueva potabilizadora en el marco del proyecto del gobierno para mejorar el abastecimiento del agua potable en la zona metropolitana. Se espera que las obras comiencen en septiembre.
0: El presidente del Frente Amplio, Fernando Pereira, criticó la falta de acuerdos políticos que impiden la aprobación en general del proyecto de ley de rendición de cuentas y destacó que esta no es una discusión entre personas, sino de ideas y que con esa actitud se perjudica al país.
3: Tienen que cambiar porque el Uruguay democrático que construimos entre todos es el Uruguay democrático en el que yo puedo hablar con la calle y la calle puede hablar conmigo sin ninguna dificultad, porque no diputamos personas, diputamos ideas. Y en el campo las ideas valen. Ahora, esa lógica de confrontación electoralmente a nosotros no nos perjudica, pero sí nos perjudica como nación. Y para el Frente Amplio primero está el país.
4: ¿Al Frente Amplio le preocupa justamente esa falta de poder llegar a acuerdos? Yo, por ejemplo, el secretario de Presidencia señalaba, Alejandro Sánchez, que si no se llega a un acuerdo, hay un plan B, por ejemplo.
3: A mí me preocupa porque el Uruguay tiene una fuerte tradición de acordar. Y porque en campaña electoral el candidato Delgado había planteado ser el que mejor condiciones tenía para acordar, para dialogar. Y luego no participaron en el diálogo de seguridad social, participaron con desgano en el de seguridad pública y no quieren participar en el Congreso de Educación. ¿De qué diálogo me hablan? No, anuncian que no van a votar la rendición de cuentas dos días después. Cuestionan la forma de negociar del gobierno con GIS Global cuando se sabe que esa negociación es sin información, es decir, es con cláusulas de confidencialidad, es decir, que ni siquiera nosotros podemos defender porque no sabemos. Ahora, ¿cómo sabe Delgado? ¿Quién le da esa información? ¿Cómo se colocan del lado de la empresa y no del lado del Uruguay? Igual que lo hicieron con Cardama.
0: El sociólogo Leonardo Mendiondo, especialista en temas de seguridad en el deporte, aseguró a Info Capital que lo ocurrido el pasado domingo, cuando hinchas del Club Atlético Cerro secuestraron un ómnibus, no es un hecho aislado y deja en evidencia el fracaso de las políticas públicas en torno al tema, al tiempo que pidió trabajar en territorio para enfrentar esta problemática.
5: Estos tipos se están haciendo lo que están adaptados para hacer. Cuando le dicen inadaptados, no son inadaptados, son profundamente adaptados al medio en el que se mueven y con el capital relacional que tienen, ¿verdad? El círculo social en lo que los tipos se mueven. Es un tema grave que, por lo menos a mí en lo personal, me interpela el fracaso sistemático de todas las políticas de seguridad. Yo diría, desde la democracia, aunque no tenemos datos, desde la reapertura democrática hasta hoy, estos son los síntomas visibles de una sociedad y de una ciudad también donde se producen relacionamientos que están muy, muy lejos de lo, digamos, de nuestras normas compartidas, muy entre comillas, porque las solemos violar casi constantemente. El tránsito es un ejemplo, por ejemplo. Temas de responsabilidades, y yo qué sé, hay muchas. Nosotros votamos para que los gobernantes resuelvan nuestros problemas. No, ahora, las responsabilidades, sin duda, vienen de muy atrás, tienen origen histórico, no se han cambiado relación con los dirigentes, los barras, los hinchas y demás. Pero también es bueno decir de que no todas las barras, incluso la de Peñarol, son barras tremendas. Hoy, más que de barras, yo hablaría en Uruguay de facciones, ¿no? Pequeñas agrupaciones, 25, 30, 50 personas, que se van juntando Y se van juntando por de dónde venís, de qué barrio sos, de qué balneario, etcétera, etcétera. Y eso se expresa en que hoy la lucha no se da mayormente en las calles, en los escenarios deportivos, sino que se dan a nivel de territorio.
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0: Estamos recibiendo con muchísimo gusto en los estudios de TV Ciudad a Guillermo García Orués, un abogado especializado en temas de lavado de activo y terrorismo de Paraguay, que está de visita en nuestro país, concretamente en Montevideo. Un gusto recibirlo esta mañana. ¿Cómo anda?
7: De lo mejor, Pilar. Muchas gracias por la invitación. Un placer estar con ustedes.
0: Bien. Usted hace mucho tiempo que está trabajando en todo lo que tiene que ver con prevención de lavado de activos. Un caso que lamentablemente une a este continente cada vez más, y por eso se están buscando distintas estrategias. ¿Cuáles son estas amenazas regionales que enfrentan los países de organizaciones delictivas vinculadas al terrorismo, pero también al lavado de activos?
7: Que 20 años no es nada, dice el tango, son los años que llevo trabajando en esto. Y En estas casi dos décadas vi que el problema sigue siendo de alguna manera, la amenaza sigue siendo la misma. En lo que refiere al lavado de activos, nuestra principal amenaza aquí en el Cono Sur es el narcotráfico. O sea, no pudiste haber expresado de una manera más fiel lo que nos une. Argentina, Paraguay, Brasil, Uruguay, estamos todos hermanados por una cuestión latinoamericana, indudablemente, pero también penosamente por lo que la criminalidad organizada ha sido capaz de hilvanar entre nosotros. Una red logística de distribución de drogas, tanto aquí dentro del Cono Sur como, digamos, hacia otras latitudes, hacia Europa puntualmente. Y eso es algo que nos trajo problemas y nos sigue trayendo problemas.
0: ¿Y cuáles son esos canales que usan los consorcios, si se puede decir de esa manera, de lavado, ¿no? Porque Uruguay en los últimos tiempos, bueno, ha cobrado lamentablemente cierto protagonismo en estos envíos de droga, por ejemplo, a Europa, ¿no?
7: Claro. El principal canal en lo que refiere al envío de cocaína puntualmente desde el sur a Europa, o sea, desde Sudamérica a Europa, sigue siendo el marítimo. Y entonces ahí es donde vemos, por ejemplo, la situación de Paraguay, en el sentido de que Paraguay es uno de los países con las flotas mercantes más abundantes en el mundo, superado por China y algún otro país más. Todo esto para superar la mediterraneidad. Ahora, hay que estar conscientes de que Uruguay, más allá de que tiene costas, de hecho yo, tiene costas y tiene puertos muy activos, es un país productor de varios productos primarios que son verdaderamente muy relevantes y muy exportados. Piensen ustedes en todo el ganado que se exporta, en todos los commodities, toda la soja que se exporta. Y esos son canales que perfectamente pueden ser aprovechados para contaminar cargas, llevar droga, etcétera. Entonces, como ocurrió desde Paraguay, se contaminó todo tipo de cargas. Y lo dije hace unos años y me costó mucha lapidación en Paraguay, pero Uruguay tiene un puerto franco, nuestro, paraguayo. Entonces yo decía, en aquel entonces cuando se estaba inaugurando ese puerto, ojo que no todo lo que salga por ahí va a ser lícito.
0: Cuando dice puerto franco, ¿cuál es?
7: No recuerdo el nombre del puerto, pero es un puerto franco que se le había dado a Paraguay, que Uruguay había acordado con Uruguay. Paraguay y Uruguay habían acordado hace unos años atrás. Dos años, más o menos. Y había dicho, ojo, que no todo lo que salga por ahí va a ser lícito. O sea, habrán de salir productos lícitos y también penosamente habrá de seguro salir droga. Entonces, ese tipo de dinámicas del comercio, particularmente del comercio marítimo, los criminales emulan lo que hace lo lícito, y si lo lícito está moviéndose a través de cargas que cruzan el Atlántico, pues lo ilícito también.
0: Y usted ha trabajado mucho y ha analizado mucho sobre el caso Marcet, que, bueno, uruguayo, narcotraficante en Paraguay, que tenía uno de sus puntos fuertes allí, dijo que su estructura en su momento era muy importante.
7: Sí.
0: no se logró ver, no se quiso ver, cómo incide además esta hermandad, pero también la política en el medio, ¿no? ¿Quién era Marcet para Paraguay?
7: Realmente, y es muy interesante, el caso que para nosotros lleva el nombre de Ultranza, que fue el nombre del operativo. Piensen ustedes en que a Ultranza fue el nombre que tuvo el operativo luego de que en dos ocasiones inicialmente debieran cambiarle nombre porque se había filtrado información. O sea, el operativo no se llamó a Ultranza desde el comienzo, tenía otro nombre, lo intentaron hacer, se filtró información hacia la estructura de Marcet, se tuvo que dejar de lado. Se volvió a intentar, se volvió a dejar de lado porque se volvió a filtrar información. Y de ahí viene el nombre Ultranza, hacerlo cueste lo que cueste. Esto nos dice muchas cosas. En primer lugar, nos dice la capacidad de permear estructuras que tuvo esa estructura, valga la redundancia, en su momento. O sea, el grupo criminal de Sebastián Marcet tuvo una capacidad de penetración en las estructuras al punto de que se enteraban de primerísima mano. Se tuvo que conformar un equipo, una fuerza de tarea que estaba hasta cierto punto aislada dentro del gobierno y aislada de otras oficinas para que no se siguiera filtrando la información. Y lo dije en más de una ocasión, Pilar, o sea, de alguna manera hay un antes y un después de ese operativo por el hecho de que utilizaron absolutamente todo para lavar activos. O sea, utilizaron gastronomía asiática, gimnasios, la organización de eventos, ganadería, metalurgia, lo usaron todo. Entonces, la audacia que tuvo este grupo criminal al vulnerar estructuras gubernamentales en Paraguay, en Bolivia, probablemente también en Uruguay. Hay que decir que hubo un incidente que es de público conocimiento, el tema del pasaporte y demás. Es algo que no se ve con mucha frecuencia. Entonces, la corrupción creo que ha sido, de alguna manera, el viento de cola que tuvo. Pero además de esa corrupción, en Bolivia, en Paraguay, en todos los países en donde operó, también una visión que nos debe llamar la atención, porque es como el nuevo tipo de narcotraficante, que es mucho más audaz y mucho más inteligente.
0: Ahora, uno a veces siempre se hace esta pregunta, ¿Marcet era lo que llamamos acá un perejil, un pez chico, o efectivamente lideraba y tenía esa capacidad de coordinar esa estructura tan abarcativa y regional?
7: Lo que ocurrió en Paraguay fue muy interesante, porque resulta que él logró articular tres estructuras criminales, la suya, y otras dos estructuras más. Una de ellas tenía vínculos muy fuertes. Hay que pensar que uno de los detenidos, luego del operativo Ultranza, era nada más y nada menos que un diputado de la Nación. Entonces, que era una de las estructuras, otra estructura que había recibido una suerte de upgrade, porque era una estructura de personas que tenían una vieja relación con el crimen, pero no se dedicaban al narcotráfico. Pero como se dedicaban al autotráfico, tenían conocimiento, digamos, de la logística de rutas y demás. Entonces, él fue capaz de articular esas tres estructuras, la propia, la del que era el exdiputado y la del grupo, el clan Insfrán. Entonces, era como, haciendo una comparación, una especie de gestalt, una suma de varias cosas que con certeza tuvo más valor que sus partes individualmente consideradas.
0: ¿Qué queda de esa estructura? Porque Marcet está en Estados Unidos, pero a veces quedan estructuras más chicas que se rearman. ¿Se sigue investigando?
7: Yo creo que mientras él estuvo prófugo, la estructura seguía gozando de buena salud. Me queda la duda, no puedo decir que ya haya sido desarticulada realmente, pero me queda la duda de cómo funciona ahora con su cabeza en una situación de prácticamente aislamiento.
0: Claro. ¿Qué pueden hacer los países para enfrentar de manera efectiva, porque son estructuras de crimen organizado, que uno parece que el lavado de activos no nos va a afectar, pero viene del atrás? ¿Qué estamos haciendo en la región, en el continente, para justamente enfrentar este tipo de crímenes?
7: Claro, y esto lo suelo decir con mucha frecuencia, cuando decimos crimen organizado no es un eufemismo, no es que le ponemos el adjetivo organizado porque queda bien, es porque realmente están organizados, y en ese sentido resulta crucial que ante una amenaza que es el crimen organizado, en particular el narcotráfico, ante una amenaza que está tan articulada, y tomo eso que acabamos de decir, justamente la articulación, él fue capaz de articular, decíamos, y fue capaz de articularlo de manera transnacional. Entonces, ante una amenaza que es capaz de articularse transnacionalmente, la respuesta no puede ser una respuesta aislada, digamos, isleña, en el sentido de que Uruguay la enfrenta como puede, Paraguay la enfrenta como puede, Bolivia, no, tiene que ser una respuesta articulada, de la misma manera en que la amenaza está articulada. Me consta que los gobiernos están haciendo ingentes esfuerzos para operar de manera coordinada contra esto, contra este problema, contra este mal, pero creo que ese es el camino, reforzar la articulación y el, digamos, la coordinación interinstitucional, intergubernamental para enfrentar esto que prácticamente por definición y de nacimiento es transnacional.
0: Uh-huh. Acá a nivel nacional ha habido algunos cambios legislativos en los últimos años que de alguna manera han ampliado la posibilidad de uso de dinero en efectivo para hacer algunas transacciones. ¿Qué controles se han visto que son eficaces para justamente evitar lavado de activos en áreas tan disímiles como los que usted planteaba, pero también en el deporte, claro, en empresas agropecuarias, venta y compra, por decir algunas más?
7: Claro. Lo que ocurre con la regulación es que muchas veces no se regula por igual. O sea, hay como ciertas asimetrías, en el sentido de hay sectores que están más regulados o quizás están igual de regulados que otros, pero están más supervisados. Uh-huh. Suele ocurrir con la banca, por ejemplo. El sector bancario está supervisado de una manera más cercana, más intensa que otros sectores. Entonces, considerando que el crimen organizado y el dinero ilícito es como el agua, en el sentido de que se va a escurrir por donde encuentre menos resistencia, esas asimetrías siempre terminan implicando que cuando ellos encuentran un canal con menos resistencia, se van a escurrir por ahí. Y eso empieza a generar resonancias en todo el sistema.
0: Porque, ¿y cuáles son esos puntos más débiles, digamos,
7: bien,
0: que usted ve?
7: Particularmente en lo que refiere a la situación de la realidad paraguaya, en particular, que es la que conozco en profundidad. En Paraguay el sector inmobiliario, amén de que está regulado, es un sector demasiado grande, con, y creo de vuelta que la palabra del día es la palabra asimetría, con sujetos obligados muy asimétricos. Está la loteadora que te vende lotes en cuotas a 130 cuotas, una cuota de $50 por mes. Y está la desarrolladora inmobiliaria que vende departamentos a precios que harían que los precios de Miami queden a la altura de nada misma. Entonces, hay mucha asimetría y no existe forma de lograr supervisar toda esa. Te comentaba justamente antes de que encendieran las cámaras, que la Asunción que conociste en 2019 es muy distinta a la Asunción de 2026. Está mucho más erizada, te decía, hay muchos más edificios. Entonces, ¿qué parte de esos edificios fueron construidos con una mezcla, entre comillas, de concreto y cocaína? No lo sabemos. El sector inmobiliario, no quiero demonizar a ninguno, pero el sector inmobiliario es un sector muy funcional, por ejemplo. Y ahí es donde nos encontramos con esas asimetrías.
0: ¿Pero faltan controles?
7: Siempre van a ser insuficientes. Uh-huh. En el sentido de que tampoco se puede poner la carreta delante de los bueyes, entre comillas. O sea, tampoco se puede dejar de hacer negocios. Pero ahí hay una vulnerabilidad en el sector inmobiliario. En Paraguay también el sector de la ganadería, por ejemplo. Y cuidado con eso, porque Uruguay es un país ganadero también.
0: Y que tiene muchas inversiones en Paraguay también.
7: Exacto. Entonces el sector de la ganadería también es funcional. Así es que ahí tenés dos sectores que probablemente sean muy similares a los que también tienen mucho desarrollo acá en Uruguay, que son como puntos a los que hay que prestar atención.
0: Uh-huh. También se habla, y recién mencionó, lo que tiene que ver la participación o el involucramiento de un diputado de Paraguay en esta operación a ultranza de Paraguay. ¿Ha ingresado, hay más datos que ha ingresado el crimen organizado, estas bandas de criminales a distintos sectores, ha permeado en la política, ha permeado en los estados? Hay más, usted que ha estado además en vínculo con varios expertos de América.
7: Claro. Las personas expuestas políticamente, digamos, PEPs, entre comillas, uh-huh, son personas que representan generalmente un riesgo mayor. Ahora, en Paraguay, y hubo un autor latinoamericanista que había escrito hace unos años, Paraguay es el cementerio de las teorías, decían, porque, y esto es algo que yo pregunté a gente de otras jurisdicciones, le dije, a ver, las personas expuestas políticamente, ¿qué riesgo representan en tu país? Y el riesgo de vinculación con la corrupción, ok, eso es el riesgo PEP 1.0. En Paraguay se evolucionó al 2.0 y luego al 3.0, que ya era el político que, amén de representar un riesgo de vinculación con la corrupción, era un político que muy probablemente estaba vinculado con narcos porque eran ellos los que fondeaban, los que daban recursos para la campaña del político. Ese es el 2.0. Y el 3.0 es cuando el político no solamente está vinculado con los narcos, sino directamente se ha convertido él en narco. En Paraguay ya tenemos el político, ya tuvimos el político 3.0, que era el caso del diputado que era parte de la estructura. Y Pilar, es impresionante. Como su línea estaba intervenida, hay grabaciones de él recibiendo llamadas telefónicas de sus proveedores en Bolivia mientras estaba en sesión en la Cámara de Diputados. Y eso se sabía porque se escuchaba a otra diputada dando su intervención hablada. Entonces se escuchaba la voz en segundo plano de ella. A eso hemos llegado. Espero que en Uruguay no hayan llegado a eso, pero es el riesgo PEP

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0: Yo no soy astrónomo, por supuesto, ni soy astrólogo tampoco, pero algo tengo que decir sobre los signos zodiacales. Aries, tu principal problema es que te preocupas demasiado por los problemas de los demás, en lugar de afrontar los tuyos propios. Debes redireccionar tu mira y buscar soluciones para ti y no para los otros. Los problemas de otras personas no tienen nada que ver aquí, salvo que esas otras personas sean de tu mismo signo y les corresponda este mismo horóscopo. En este caso, tal vez lo que estás escuchando no esté dirigido a ti, sino a esas otras personas.
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0: hay mucha demanda y muchas necesidades, como decíamos, y bueno, con eso, con ellas vamos a estar conversando sobre eso. Bienvenidas y gracias por acompañarnos.
1: Bueno, buenos días a la audiencia, muchas gracias por la invitación. Para nosotros es

pasa raya en la noche, se escucha todo lo que dice y a veces no te das cuenta ni siquiera la hora que estás terminando, pero como hay ánimo, hay ganas, hay mucha energía, parece que no, las horas no se sienten.

0: un área muy dinámica que nos permite poder estar haciendo distinto tipo de actividades. Por ejemplo, ha pasado estos días colaborando con el CPOE también, con lo que era clasificación de ropa y demás, para poder brindarle a la gente que todavía está sufriendo lo que fue el temporal del fin de semana, con el agua prácticamente que se está viniendo también. Entonces estamos dando una mano en las áreas que lo necesitan, y en este caso fue el CPOE, pero también estamos abiertos a todas las áreas que necesiten de nuestra gente, de nuestros recursos, de nuestro trabajo, para poder darles una mano también, ¿verdad?
1: Porque además hay un trabajo en equipo ante estos emergentes o estas situaciones que se escapan, ¿no?, al control del humano, de las personas, y hay como una coordinación y una bajada a tierra importante desde el gobierno
2: Blue
1: y desde las autoridades que están liderando para que esto se traduzca
3: Universidad
1: en los equipos,
3: de la República,
1: ¿no? Sí, alentamiento, como decía, bueno, de estoy al frente de juventud, tengo mis líneas de trabajo, mi cronograma de actividades, mi planificación, pero ante estos emergentes, aunamos esfuerzos.
0: Sí, lógicamente, porque siempre hay prioridades más allá del trabajo propio de cada área. Cuando la situación llama y golpea, como en este caso, tenemos que estar todos en la cancha ayudando.

gobierno, no precisamente del señor intendente, nosotros nos debemos a la gente. Por lo tanto, tenemos que estar hablando de la gente. Entonces, posponiendo un poco lo que son las actividades, a ver, muchas veces.

nosotras las que hoy, por ejemplo, estamos visitándolos, hay un equipo muy grande atrás que está trabajando, que está acompañando, de todas las áreas de la intendencia, técnicos profesionales que van a ser los que van a evaluar.

que competir con 700 ciudades de todo el mundo. Y nosotros dijimos, bueno, no nos vamos a perder esta oportunidad porque nuestros jóvenes lo merecen. Y dijimos, vamos a probar. Imagina que nosotros, Salto, Uruguay, conocen muy poca gente. Probamos y bueno, fuimos seleccionados.

0: tipo desde el gobierno también es un menudo desafío.
1: Sí, la verdad que es muy grande el desafío, pero nosotros consideramos que estamos capacitados para poder hacerlo, que nuestros jóvenes tienen todas las posibilidades.
2: Gilberto Gil,
1: y aparte van
2: toda
1: a tener,
2: menina,
1: más
2: Bahía,
1: allá del respaldo
2: Bahía,
1: que tienen de sus
2: Brasil,
1: respectivas instituciones
2: 1978.
1: Y de sus tutores, van a
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1: Lo que nosotros queremos
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1: Es mostrar todos los talentos que tenemos en Salto. Y más que más, si viene relacionado a los jóvenes, ¿verdad?
0: Claro.

0: todas las capacidades que tenemos muy alto y abrirle puertas a nuestros jóvenes.
1: Bueno, bienvenidas a las compañeras también. ¿Qué trío armaron de mujeres poderosas, ¿eh?
2: Ahora que está de moda la
1: van. De día, de horario. En la calle siempre juntan las tres yendo para acá y para allá, que con papeles que llevo, que avisamos, que reunión, que no. Están todo el tiempo como muy...
0: Igual no vamos a subestimar el trabajo que también tenemos jóvenes y hombres en el equipo, que apoyan, que respaldan, que quizás son un poco más vergonzosos para salir a recorrer medios y demás, pero que están haciendo un excelente trabajo también, porque yo siempre digo, uno o dos no podemos, tenemos que hacer un buen equipo. Acá también se está tratando de cuidar un poco, digamos, la intimidad de ciertos integrantes, porque

0: este tipo de transparencia también, se va a dar conocimiento de quiénes integraron ese comité evaluador, pero por ahora queremos mantenerlo un poco en reserva, pero sí quiero dejar claro eso, porque somos solo tres las que estamos acá, sino tenemos un gran equipo humano atrás. Lucía D'Angelo también, fundamental, desde el Vamos, estuvo siempre con nosotros acompañándonos, fue una de las pioneras de poder presentarnos a este proyecto. Así que bueno, y también tenemos, como te decía, hombres en el equipo, hombres que trabajan muy bien, que trabajan a la par nuestra, pero que son un poco más tímidos y bueno, los tenemos un poquito más reservados.
1: Exactamente. ¿De qué se trata esta propuesta? ¿Jóvenes de qué edad invitamos? ¿Cuál es la idea de lo que tienen que presentar? ¿Cómo pueden postular también?
2: Bueno, bien como nos decía, para nosotros es un gran mérito haber podido quedar seleccionados en 300 ciudades de 700 a nivel mundial. Es un gran logro para nosotros. Y bueno, la verdad que es el Fondo Juventud y Acción Climática.
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2: Está financiado por Bloomberg Philanthropies. Son filántropos americanos que, bueno, ellos lo que hacen es subvencionar proyectos. En nuestro caso, el fondo está dirigido a estudiantes de 15 a 24 años, donde ellos pueden presentar sus proyectos para mitigar lo que es el efecto del cambio climático. Porque es a nivel internacional se está tratando de, bueno, ayudar un poco al ambiente, ¿no? Nosotros sabemos que, bueno, todas estas inundaciones, las lluvias, todo se debe lamentablemente al cambio climático que estamos sufriendo. Entonces, bueno, nuestros jóvenes son los entusiastas, digamos, en este proyecto. Y bueno, lo que queremos es que puedan presentarse. Es básico, el formulario está en la página del Gobierno en Salto y allí tienen todos los pasos a seguir, las bases también de la convocatoria, y también nos pueden consultar a nosotras, o sea, cualquiera de nosotras estamos disponibles por cualquier consulta que ellos tengan. Entonces, bueno, nosotros lo que hicimos fue recorrer un poco lo que son las instituciones educativas para ofrecer este proyecto, ¿no? Porque lo bueno es que nuestros jóvenes muchas veces son muy creativos, porque es la verdad, pero no tienen a veces los medios para poder llevar a cabo un proyecto. Y eso es lo que nosotros estamos ofreciendo ahora con este Fondo de Juventud y Acción Climática. Es poder subvencionar proyectos de mil

0: a gastar ese dinero. Y pueden participar todos los estudiantes de instituciones públicas y privadas de entre 15 a 24 años. Sí o sí, siempre tiene que haber dos estudiantes entre ese rango etario que sean los líderes del proyecto, porque eso es lo que busca este proyecto, ¿no? Como visibilizar el trabajo de jóvenes, más que nada. Y bueno, y contribuir a lo que es mejorar, digamos, nuestro ambiente, ¿no? Y que sea como un beneficio para, puede ser para su comunidad educativa o para la comunidad en general.
1: ¿Y en las instituciones que han recorrido, ya han recibido alguna consulta, algún comentario, les preguntan por dónde pueden ir las ideas, algo de eso?
2: A mí me quedó una de ser que la profesora les comentó de un jabón que hacían, que era con aceite.

0: ese entusiasmo, esas ganas de participar y de ya ponerse a trabajar. Y de, justamente nos pasa que como esto está creado con otro cronograma, generalmente nosotros deberíamos cortar lo que es a fin de año y retomar el año que viene, porque todas las instituciones cortan noviembre, diciembre, que ya arrancan periodos de examen y demás. Entonces, claro, es un poco difícil poder adaptarlo, porque ese cronograma no es que nosotros nos disponemos, sino que eso nos viene, digamos, para nosotros acotar a eso. Pero de todas maneras, eso no fue un impedimento. Era un poco el miedo que teníamos, que decíamos, bueno, ¿cómo van a ser las instituciones? De hecho, el plazo de ejecución de los proyectos está fijado hasta marzo del año que viene. Y nosotros le decimos, bueno, nosotros lo ponemos hasta marzo porque es un tema de que tenemos que respetar el cronograma que nos mandan. Pero ustedes, cada uno, se maneja de poder terminarlo antes. No pueden excederse de esa fecha, pero sí lo pueden terminar antes según el organigrama que tengan ustedes, según el cronograma. Y todos nos dijeron, no, eso no es un impedimento para nosotros. Nosotros lo vamos a adaptar a poder cumplir con ustedes antes de que terminen las clases. O sea, no hubo un no, no hubo un pero. Se sintieron todos muy, muy entusiasmados,
1: Niño,
0: muy
1: Ruido
0: contentos.
1: Y Florencia Bengoa,
0: incluso
1: Río Abajo.
0: Ni siquiera nos pasó de
2: somos
0: que
2: lo que escuchamos.
0: ¿Cuál es el beneficio de los jóvenes? O sea, no. Era
2: Uniradio
0: 107.7. Lo que los jóvenes son capaces de poder hacer. Y ese es el mayor premio para ellos. Independientemente que, lógico, se necesita el dinero para poder ejecutar, claro, esos proyectos. Pero
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0: A veces motivar a los jóvenes.
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0: Fácil, ¿no?
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0: Y en este caso, el beneficio.
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0: Mostrarse y poder poner su pienso, su cabeza, su energía y su tiempo en poner un
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0: de
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0: los efectos nocivos del cambio climático. Así que realmente nos sentimos muy contentos.
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2: Susto es el proyecto musical de Carla Parmenter junto al productor Alejandro da Rocha. La propuesta busca recrear un sonido oscuro pero bailable, con letras ácidas sobre la juventud en la Europa del siglo XXI en crisis. Su estética mezcla el paisaje industrial del Vallés Oriental de Barcelona con el glam, uniendo la cultura queer, la periferia y el humor. Susto, Bar Manon.
6: Por alguna duda, consulte en el correo electrónico.
7: Bueno, nosotros tenemos el correo, pero también dejamos nuestro número de celular para que puedan comunicarse más rápidamente. Han surgido así ya un montón de dudas.
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1: Acompañándolos y demás, eso corre por otro lado, pero esto nosotros tenemos que cumplir con las fechas que nos mandan, porque si esto sale bien, automáticamente volvemos a tener un poquito a pensar, ¿no?

0: siempre.
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0: Tener un ratito libre para poder ir con mi hija a la escuela o en definitiva me están llamando y a veces me dicen, mamá, basta con el teléfono. Pero es parte de lo mismo, ¿no? Es parte de lo mismo. Ayer, por ejemplo,

0: arrancar desde ahora. No, no, la mayoría ya está trabajando sobre temas que vienen de años anteriores. Así que, bueno, realmente ya está, la conciencia ya está instaurada. Ahora hay que ejecutar.
1: No, y sin lugar a dudas que en el germen de estas juventudes está el verdadero cambio de todo lo que se viene, ¿no? Y ahí hay que apostar, y qué bueno que estén estos recursos, estos fondos, estas convocatorias, que el gobierno se ponga un poco también en este compromiso y en este desafío tan grande de decir, bueno, apostamos por esto, postulamos, vamos por recursos y por fondos, porque también sabemos lo magro y lo difícil que a veces es contar con

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1: El equipo de juventud, entonces, esta convocatoria, Juventudes y Cambio Climático, que bueno, hace como converger dos conceptos súper interesantes ahí para que puedan surgir.
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3: Foreign Tunes es el nuevo álbum de los eternos Rolling Stones, con el interminable caudal vocal de Mick Jagger. Fueron invitados a la fiesta Stone Paul McCartney, Robert Smith, Steve Winwood y Chad Smith. Además, utilizaron muchas baterías de Charlie Watts grabadas previo a su partida de gira eterna en 2021.
2: El agradecimiento es nuestro, Covering
3: You apunta contra los autoritarismos y los magnates tecnológicos, pero atenti a las líneas de bajo de esta balada fan rock ejecutadas por un muchacho llamado Paul McCartney, que hacía años tenía ganas de tocar con esta banda de su admiración.
2: Rolling Stones, este tiempo, este Covering espacio, You. El que nos dé la posibilidad de poder comunicar todo esto que estamos haciendo, todo lo que se está trabajando, porque como digo, el trabajo sin comunicación no llega a quien tiene que llegar, y de esta manera nosotros sentimos apoyo y sentimos que realmente llega como tiene que llegar. Así que muchísimas gracias a ustedes por habernos acompañado, y como siempre esta casa tiene con puertas abiertas para seguir trabajando, para seguir articulando, porque bueno, somos instituciones hermanas, amigas, con el gobierno también, y bueno, también nuestros equipos y nuestros recursos humanos siempre en contacto y en articulación. Así que bueno, no faltará oportunidad para que regresen pronto, y bueno, esperemos que

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0: transitando esa experiencia tan particular que ya prácticamente el egreso de la vida eliseal.
1: 107.7.
0: No sé, el mundo que les espera fuera, estos edificios que yo recuerdo casos y comentarios de personas que nunca habían entrado a la universidad hasta que no se acercaron a preguntar y a preocuparse y ocuparse a ver qué carrera iban a hacer luego de finalizado el liceo. Entonces hay como un montón de escenarios y de factores ahí en juego, ¿no?
2: Sí, acá hay algo que...

0: por ejemplo, quienes nunca han llegado a la universidad, ¿qué me imagino de la universidad? Y acercarse, ya tener un primer acercamiento, me orienta a tomar decisiones más concretas.
1: Claro.

0: que a veces no son los escenarios reales del país. Entonces, esa información de cierta forma nos orienta para decir, bueno, a ver, ¿qué posibilidades tiene la Universidad de la República? Si bien no es la única opción de formación, porque tenemos instituciones públicas, privadas y demás, pero esta institución en particular, ¿qué posibilidades nos brinda? Y tener en cuenta también que el escenario laboral es muy cambiante, y más en estos tiempos actuales.
1: Buenísimo. Hay que inscribirse previamente, es una agenda abierta, en qué actividades van a haber durante el horario en que va a estar la jornada.
0: Hay instancia de charla, lo importante es llegar en hora, porque las charlas son

0: según el nivel de interés, fijarse en el programa que está ya circulando en la página web, y si no, lo pueden solicitar al correo de la Unidad de Apoyo de Enseñanza, uae@norte.edu.uy, para ver qué área de interés le resulta afín y agendársela para llegar en tiempo y forma y poder aprovechar la información que va a estar.
1: En cualquier momento ya termina el año y ya arrancan las inscripciones de vuelta.

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2: Continuamos en esta segunda media hora de Dialogando con la Universidad en Vivo. Ya estamos conversando con la compañera Natalia Anzuate de la Unidad de Apoyo a la Enseñanza aquí de nuestra sede universitaria. Y una nueva jornada de puertas abiertas que estará convocando a parte de la comunidad educativa de nuestro Salto Oriental. Esto va a estar sucediendo el próximo miércoles.
3: 29 de julio, de 9 a 16 horas, en el edificio de calle Rivera Misión.
2: Bienvenida, y ya es una tradición que nos visites y que hagamos esta jornada de puertas abiertas. ¿Cómo estás, Nati?
3: Bien, bien. Para nosotros es un agrado invitar... En especial a los estudiantes de quinto y sexto de educación media, de educación técnico profesional también, y todos aquellos que quieran venir, porque la invitación es al público en general.
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2: Continuamos en vivo en este Dialogando con la Universidad. Y qué hermoso cuando vemos mujeres en la gestión, mujeres en cargos importantes, liderando con planificación, con sensibilidad, con ganas y con voluntad, porque le da como otra impronta, ¿no? A mí me parece que eso habla de condiciones diferentes, especiales, ni mejores ni peores, pero sí otro sello distinto, ¿no? Y eso es bienvenido. Y bueno, y para nosotros va a ser un placer conversar aquí en nuestro espacio universitario con integrantes de Juventud del Gobierno de Salto, su responsable Lucía Molinari, que también es hija de esta casa, que es parte de nuestra comunidad regional también, ¿no, Lucía? Porque exacto, un poco Paysandú, un poco Salto, y bueno, ella nos va a estar también presentando a las compañeras, parte del equipo que, bueno, que están trabajando un montón, que sabemos que se vienen haciendo muchas cosas, que como hablábamos recién por fuera de micrófonos, bueno, hay un montón para hacer. Hay voluntad, hay ganas de trabajar, compromiso. Estamos ahí surfeando entre los recursos y las oportunidades y posibilidades. Pero bueno, un área muy sensible donde seguramente hay mucha demanda y muchas necesidades, como decíamos. Y bueno, con ellas vamos a estar conversando sobre eso. Bienvenidas y gracias por acompañarnos.
3: Bueno, buenos días a la audiencia. Muchas gracias por la invitación. Para nosotros es un gusto, un placer poder estar compartiendo un rato esta mañana con ustedes.
2: Parece que hace un montón que arrancó esta gestión y parece que hace un montón que ustedes ya están liderando el trabajo con la juventud de nuestro departamento, Lucía.
3: Sí, así es. Realmente fueron 9 meses, están siendo 9 meses y parece muchísimo más, con muchas actividades, con muchas ganas. Veníamos hablando justamente con las compañeras que nuestros días parece que tienen 50 horas en vez de 24, porque honestamente después cuando uno pasa raya a la noche, decís, pucha, todo lo que hice, y a veces no te das cuenta ni siquiera la hora que estás terminando, pero como hay ánimo, hay ganas, hay mucha energía, parece que no las horas no se sienten. Pero cuando uno cierra el día, realmente que el cuerpo lo siente también.
2: Sí, claro.
3: Decís, pucha, cómo me rindió el día de hoy, todas las actividades que hice. Tratamos de estar acompañando todo lo que se nos invita, todo lo que podemos, lo que tenga que ver con juventud y cosas que tampoco que no solo son juventud.
2: Claro.
3: Porque nuestra área es un área muy dinámica que nos permite poder estar haciendo distinto tipo de actividades, como por ejemplo nos ha pasado hasta estos días, estuvimos colaborando con el SECOED también, con lo que era clasificación de ropa y demás, para poder brindarle a la gente que todavía está sufriendo lo que fue el temporal del fin de semana, con el agua prácticamente que se nos está viniendo también. Entonces estamos dando una mano en las áreas que lo necesitan. En este caso fue el SECOED, pero también estamos abiertos a todas las áreas que necesiten de nuestra gente, de nuestros recursos y de nuestro trabajo para poder darles una mano también, ¿verdad?
2: Porque además hay un trabajo en equipo ante estas emergentes o estas situaciones que se escapan, ¿no?, al control del humano, de las personas, y hay como una coordinación y una bajada a tierra importante desde el gobierno y desde las autoridades que están liderando, para que esto se traduzca en los equipos también, ¿no, Lucía?
3: A
2: la internet,
3: sí.
2: Como decías, bueno, estoy al frente de Juventud, tengo mis líneas de trabajo, mi cronograma de actividades, mi planificación, pero ante estos emergentes,
3: exacto,
2: aunamos esfuerzos.
3: Sí, lógicamente, porque siempre hay prioridades, más allá del trabajo propio de cada área. Cuando la situación llama y golpea, como en este caso, tenemos que estar todos en la cancha, ayudando a la gente, al lado de la gente, que en realidad es quien nos puso acá, ¿no? No tenemos que olvidarnos de eso, más allá del voto de confianza que cada uno de nosotros ha tenido por parte de integrantes del gobierno, más precisamente del señor intendente, nosotros nos debemos a la gente. Por lo tanto, tenemos que estar al lado de la gente. Entonces, posponiendo un poco lo que son las actividades, uh-huh, que a ver, muchas veces da lo mismo si una jornada la hacemos en una fecha particular o si la posponemos o las hacemos después. Nos ha pasado de tener que suspender actividades o por eventos climáticos, por la lluvia, por frío, y bueno, y se han pospuesto, cuanto más en estos casos que realmente amerita el trabajo en unión, la fuerza y la solidaridad de todos los integrantes del gobierno para estar al lado de la gente.
2: Sin lugar a dudas. Bueno, ¿con quiénes nos acompañas hoy?
3: Bueno, hoy voy a presentar a dos, no solo compañeras, sino que amigas también. Tengo a Lorena Di Paola, que es integrante de la Oficina de Juventud, y tengo a mi izquierda Daniela Zanota, que ella pertenece a la parte de cooperación, pero que estamos trabajando todos en equipo por algo tan lindo que dentro de todo lo que nos pasa, digamos, en estos últimos días, tuvimos la posibilidad de ser seleccionados. Salto, nuestro departamento, nuestro gobierno, nuestros jóvenes fueron seleccionados para poder presentar proyectos juveniles que tengan que ver con la acción climática. Y bueno, ya obtuvimos un fondo importante de $50,000 que viene de un fondo internacional para justamente volcar ese dinero en la ejecución de proyectos que tengan que ver con jóvenes. Entonces, esto puntualmente, esta actividad, ameritó un trabajo en equipo. Si bien somos nosotras las que hoy, por ejemplo, estamos visitándolos, hay un equipo muy grande atrás que está trabajando, que está acompañando de todas las áreas de la intendencia, técnicos, profesionales, que van a ser los que van a evaluar un poquito. Ahora yo les voy a dar la palabra a mis compañeras para que ellas puedan explicar de qué se trata el proyecto, pero a grandes rasgos le quería comentar eso. Estamos con eso trabajando, que es algo muy lindo, es algo que realmente no lo esperábamos. Allá hace unos cuantos meses, cuando surgió la posibilidad de inscribirnos, había que competir con 700 ciudades de todo el mundo y nosotros dijimos, bueno, no nos vamos a perder esta oportunidad porque nuestros jóvenes lo merecen. Y dijimos, vamos a probar. Imagínate, nosotros, Salto, Uruguay, que nos conoce muy poca gente, probamos y bueno, fuimos seleccionados entre 300 ciudades, o sea, dentro de 700 quedamos 300 ciudades. Y bueno, y para nosotros es sumamente importante esto porque nuestros jóvenes, las distintas instituciones educativas, nos posicionamos de otra manera a nivel internacional y eso es una puerta muy grande que se abre, una oportunidad que vuelvo a repetir, nuestros jóvenes lo merecían. Así que bueno, estamos trabajando abocados prácticamente a eso, más allá de bueno, de las situaciones que tenemos que estar cubriendo también.
2: Tremendo desafío también, ¿no? Porque esto de haber sido seleccionados entre 300 ciudades, bueno, de ver qué es lo que está pasando en Salto, qué es lo que pueden pensar hacer nuestras instituciones, nuestras juventudes para proponer proyectos con algo tan sensible, tan actual y tan importante como es el cambio climático, también, ¿no? Es todo un desafío para las instituciones, para ustedes como equipo desde el gobierno también, es un menudo desafío.
3: Sí, la verdad que es muy grande el desafío, pero nosotros consideramos que estamos capacitados para poder hacerlo, que nuestros jóvenes tienen todas las posibilidades y aparte van a tener, más allá del respaldo que tienen de sus respectivas instituciones y de sus tutores, van a tener un equipo acá que está respaldando, que va estar acompañando y que lo que nosotros queremos es mostrar todos los talentos que tenemos en Salto. Y más que más, si viene relacionado a los jóvenes, ¿verdad? Claro. Son proyectos sumamente importantes, proyectos que escapan quizás a lo que nosotros podamos imaginar y que justamente es una puerta de entrada a mostrar todo lo que tenemos en Salto, las capacidades que tenemos en Salto y abrirle puertas a nuestros jóvenes.
2: Bueno, bienvenidas a las compañeras. Gracias. También. ¿Qué trío armaron de mujeres poderosas, ¿eh?
3: Mujeres empoderadas. Ahora que está de moda la palabra empoderada.
2: Van y van. Sí, no hay de día, de horario. Debo confesar que más de una vez me las cruzo en la calle, siempre juntas las tres, yendo para acá y para allá, que con papeles que llevo, que avisamos, que reunión, que no. Están todo el tiempo como muy
3: activas. Igual no vamos a subestimar el trabajo que también tenemos jóvenes en el jóvenes y hombres en el equipo.
2: Buenísimo.
3: Que apoyan, que respaldan, que quizás son un poco más vergonzosos para salir a recorrer medios y demás, pero que están haciendo un excelente trabajo también, porque yo siempre digo, uno o dos no podemos, tenemos que hacer un buen equipo. Acá también se está tratando de cuidar un poco, digamos, la intimidad de ciertos integrantes porque van a ser quienes formen parte del equipo evaluador.
2: Buenísimo.
3: Que en su momento, por supuesto, ahora mis compañeras van a explicar cuál es el proceso, pero cuando se elijan cuáles son los proyectos que se van a subvencionar, obviamente que se va a dar por un tipo de transparencia también, se va a dar conocimiento de quiénes integraron ese comité evaluador, pero por ahora queremos mantenerlo un poco en reserva.
2: Buenísimo.
3: Pero sí quiero dejarles claro eso, que no somos solo tres las que estamos acá, sino tenemos un gran equipo humano atrás. Lucía D'Angelo también, fundamental desde el Vamos, estuvo siempre con nosotros acompañándonos, fue una de las pioneras de poder presentarnos a este proyecto. Así que bueno, y también tenemos, como te decía, hombres en el equipo, hombres que trabajan muy bien, que trabajan a la par nuestra, pero que son un poco más tímidos y bueno, los tenemos un poquito más reservados.
2: Está muy bien, está muy bien. Y bueno, ¿y de qué se trata esta propuesta? ¿A jóvenes de qué edad invitamos? ¿Cuál es la idea de lo que tienen que presentar? ¿Cómo pueden postular también? ¿Quién nos puede contar un poco de eso?
4: Capaz comienza por acá.
5: Sí. Bueno, bien como nos decía Lucía, bueno, para nosotros es un gran mérito haber podido quedar seleccionadas en esas 300 ciudades de 700 a nivel mundial. Es un gran logro para nosotros. Y bueno, la verdad que es el Fondo Juventud y Acción Climática, y está financiado por Bloomberg Philanthropies. Son filántropos americanos que, bueno, ellos lo que hacen es subvencionar proyectos. En nuestro caso, el fondo está dirigido a estudiantes de 15 a 24 años, donde ellos pueden presentar sus proyectos para mitigar lo que es el efecto del cambio climático, porque es a nivel internacional se está tratando de, bueno, ayudar un poco al ambiente, ¿no? Nosotros sabemos que, bueno, todas estas inundaciones, las lluvias, todo se debe lamentablemente al cambio climático que estamos sufriendo. Entonces, bueno, nuestros jóvenes son los entusiastas, digamos, en este proyecto. Y bueno, lo que queremos es que puedan presentarse. Es básico, el formulario está en la página del Gobierno de Salto y allí tienen todos los pasos a seguir, las bases también de la convocatoria. Y también nos pueden consultar a nosotras, o sea, cualquiera de nosotras estamos disponibles por cualquier consulta que ellos tengan. Entonces, bueno, nosotros lo que hicimos fue recorrer un poco lo que son las instituciones educativas para ofrecer este proyecto, ¿no? Porque lo bueno es que nuestros jóvenes muchas veces son muy creativos, uh-huh. porque es la verdad, pero no tienen a veces los medios para poder llevar a cabo un proyecto. Y eso es lo que nosotros estamos ofreciendo ahora con este Fondo de Juventud y Acción Climática. Es poder subvencionar proyectos de $1,000 a $5,000. Entonces, bueno, si ellos necesitan $2,000 para llevar a cabo un proyecto, pueden hacerlo mediante esta fundación, este fondo. Entonces, bueno, lo que queremos es que todos puedan participar. Ya están abiertas las convocatorias, hasta el 31 de agosto tienen tiempo para presentar el formulario, que es vía web, lo completan nada más con el nombre del proyecto, los integrantes, qué actividades van a hacer para poder llevar a cabo el proyecto, el presupuesto también, en qué es lo que van a gastar ese claro. dinero, y pueden participar todos los estudiantes de instituciones públicas y privadas de entre 15 a 24 años. Sí o sí, siempre tiene que haber dos estudiantes entre ese rango etario que sean los líderes del proyecto, porque eso es lo que busca este proyecto, ¿no? Como visibilizar el trabajo de jóvenes, más que nada. Y bueno, y contribuir a lo que es mejorar, digamos, nuestro ambiente, ¿no? Claro. Que sea como un beneficio puede ser para su comunidad educativa uh-huh. o para la comunidad en general.
2: ¿Y en las instituciones que han recorrido, ya han recibido alguna consulta, algún comentario, les preguntan por dónde pueden ir las ideas, algo de eso?
4: Sí, ¿sabes qué? A mí me quedó una del SERP que la profesora nos comentó de un jabón que hacían, que era con aceite, con el aceite quemado, hacían ese jabón. Entonces como que esa idea ya la tenían y entonces por ahí podrían ir por ese proyecto. Claro. Y esas cosas así que yo al menos nunca había escuchado que con un aceite quemado sí, se hiciera
2: se puede aprovechar.
5: Por eso digo, los jóvenes son
2: porque
5: muy creativos.
2: Hay tantas ideas y son tan sí. creativos y nosotros la verdad que capaz que ni nos imaginamos sí. ¿no? y de lo que también viven en las instituciones.
3: Exacto,
2: en contacto con sus
3: sí.
2: con sus profes, ¿no?
3: Sí, lo que nos alegró mucho fue la receptividad que tuvimos de parte de las instituciones, en todas las que fuimos, que recorrimos prácticamente todas, notamos ese entusiasmo, esas ganas de participar y de ya ponerse a trabajar y de justamente nos pasa que como esto está creado con otro cronograma, generalmente nosotros deberíamos cortar lo que es a fin de año y retomar el año que viene, porque todas las instituciones cortan noviembre, diciembre, claro. que ya arrancan periodos de exámenes y demás. Entonces, claro, es un poco difícil poder adaptarlo, porque ese cronograma no es que nosotros lo disponemos, sino que eso nos viene, digamos, para nosotros acotar a eso. Pero de todas maneras, eso no fue un impedimento.
2: Claro.
3: Y era un poco el miedo que teníamos, que decíamos, bueno, ¿y cómo van a ser las instituciones? De hecho, el plazo de ejecución de los proyectos está fijado hasta marzo del año que viene y nosotros le decimos, bueno, nosotros lo ponemos hasta marzo porque es un tema de que tenemos que respetar el cronograma que nos mandan, pero ustedes cada uno se maneja de poder terminarlo antes, no pueden excederse de esa fecha, pero sí lo pueden terminar antes según el organigrama que tengan ustedes, según el cronograma. Y todos nos dijeron, no, eso no es un impedimento para nosotros. Nosotros lo vamos a adaptar a poder cumplir con ustedes antes de que terminen las clases. O sea, no hubo un no hubo un pero. Se sintieron todos muy, muy entusiasmados, muy contentos. Incluso ni siquiera nos pasó de que nos preguntaran cuál es el beneficio de los jóvenes. O sea, no, era mostrar los jóvenes, mostrar las instituciones, mostrar lo que los jóvenes son capaces de poder hacer, y ese es el mayor premio para ellos, independientemente que, lógico, se necesita el dinero para poder ejecutar esos proyectos, pero no nos pasó de que nos dijeran, bueno, pero ¿a cambio de qué? que también teníamos un poco de miedo, porque a veces motivar a los jóvenes no es fácil, ¿no? Sí, sí. Porque lamentablemente hoy hay motivación cuando hay un beneficio. Y en este caso el beneficio más grande es ese, es poder ellos mostrarse y poder poner su pienso, su cabeza, su energía y su tiempo en poner un granito de arena para intentar cambiar los efectos nocivos del cambio climático. Claro. Así que realmente nos sentimos muy contentos. Fue un éxito cuando empezamos a recorrer. Cada institución que íbamos nos motivábamos nosotros también un poco más, porque decíamos, wow, qué bueno, viste que cómo funcionó, cómo les gustó. Y realmente hasta ahora hemos recibido un montón de consultas, pero de consultas de por ahí de detallecitos que no quedaron claros en las primeras reuniones y demás. Así que bueno, contentos y entusiasmados con esto.
2: Hasta el 31 de agosto hay tiempo para la postulación, las bases, toda la información en la página web del Gobierno de Salto. ¿Por alguna duda, consulta y algún correo electrónico? ¿Cómo se pueden contactar con ustedes por las dudas si surge alguna consulta?
5: Bueno, nosotros tenemos el correo, pero también dejamos nuestros números de celular. Perfecto. Para que puedan comunicarse más rápidamente. Han surgido así ya un montón de dudas y como que las instituciones educativas ya están trabajando en proyectos, porque hoy en día se trabaja mucho en proyectos, y eso es lo bueno, que ahora van a poder llevarlo a cabo, si se puede, si salen seleccionados, obviamente, van a poder llevarlos a cabo, y eso es lo que más está motivando, creo, a los estudiantes y a las instituciones, ¿no?
2: Porque además capaz están las ideas, pero no tienen la fuente de financiamiento para llevarlas adelante. Y
3: que justamente es uno de los problemas, es una de las cosas que de los impedimentos que se por ahí todas las instituciones, independientemente de si son públicas o privadas, el tema recursos generalmente es un problema al momento de ejecutar algo. Bueno, en esta oportunidad van a tener la posibilidad de ejecutar con un dinero que viene de un fondo exclusivamente para eso. Esto quiero dejarlo claro y recalcarlo, porque se ha dicho por ahí, bueno, pero el gobierno está gastando en otras cosas. No, este dinero no es del gobierno, ni siquiera es del gobierno nacional. Esto vino de una fundación internacional y el dinero tiene que ser exclusivamente ejecutado para esto, ¿tá? Nosotros, por supuesto, que cuando termina todo este proceso, primero que se registra todo lo que está pasando, porque eso es una de las cosas que siempre le pedimos a las instituciones, que tomen registros fotográficos, fílmicos, lo que ellos quieran, porque todo eso pasa a formar parte de la página de esa fundación internacional. O sea, los mismos jóvenes van a abrir la página y van a ver fotos de ellos trabajando, exactamente, de sus proyectos y demás. Una vez que eso finaliza, nosotros hacemos toda una rendición de cuánta cantidad de proyectos se presentaron, cuáles fueron los seleccionados, a quiénes corresponden ese tipo de proyectos, qué beneficios también el proyecto produce en la sociedad. Por lo tanto, queda todo registrado. No hay forma de que se puedan desviar fondos de ninguna manera. O sea, todo es documentado a través de boleta, a través, todo transparente. Por supuesto que ya se hizo un lanzamiento previo. Hicimos una conferencia de prensa donde estuvo el señor intendente también manifestando justamente esto que habíamos, este fondo que obtuvimos, que para nosotros es una tremenda alegría. Y también después se va a hacer una conferencia de prensa donde se establezca quiénes fueron los ganadores. O sea, todo transparente. Eso quiero aclararlo porque también por ahí se piensa, bueno, con todo lo que está pasando en Salto van a estar gastando en otra cosa. Primero que los jóvenes lo merecen, ¿tá? Primero que nada, no podemos olvidar, más allá de que todos estamos uniendo esfuerzos para poder afrontar lo que pasó y lo que va a venir, también tenemos que separar que los jóvenes tienen su lugar y merecen tenerlo también.
2: Y lo necesitan, ¿no?
3: Y lo necesitan. Y que aparte de eso, este fondo viene exclusivamente para eso. O sea, no se puede desviar, ni mucho menos. Por lo tanto, esta actividad va a seguir independientemente de que el resto de las actividades de la Oficina de la Juventud se puedan reorganizar o modificar según lo que sabemos que se va a venir, que es el tema de las crecientes, que va a haber muchos salteños que van a estar desalojados de sus casas, que vamos a tener que estar acompañándolos y demás. Eso corre por otro lado. Pero esto, nosotros tenemos que cumplir con las fechas que nos mandan, porque si esto sale bien, automáticamente el año que viene volvemos a obtener el mismo fondo.
2: Eso estaba pensando, ¿no? En renovar.
3: Y es muy necesario. Y otra cosa que quiero también dejar claro, no es solo para la ciudad de Salto, es para el departamento en general. El interior también ya fue invitado, va a tener las mismas posibilidades que la ciudad de poder participar, y queremos justamente que algunos proyectos del interior también puedan estar seleccionados.
2: ¿Hay límite de cantidad de propuestas?
5: En realidad, no, pueden entregar todas las propuestas que quieran, pero por centro educativo máximo se pueden llegar a seleccionar 3.
2: Bien, bien.
5: Así que, por ejemplo, un centro entrega 5, pero bueno, hasta 3 pueden llegar a ser seleccionados.
2: El máximo de apoyo por proyecto es hasta $5,000.
3: Exacto, depende de lo que valga cada proyecto.
2: Claro, depende, o sea, de lo que presupuesten también.
3: Exacto, cuando la institución presenta el proyecto, tiene que presentar, bueno, obviamente, de qué se trata, cuál es el fin de ese proyecto, qué beneficios va a tener, un cronograma tentativo, claro, de elaboración y de ejecución, y después un presupuesto tentativo. O sea, uh-huh, tiene que ser acorde el proyecto al dinero que se solicite.
2: Bien.
3: Por eso digo, el equipo nuestro que va a evaluar eso, en ese equipo tenemos contadores, tenemos gente de Hacienda, donde realmente va a evaluar si el monto que están pidiendo justifica el proyecto. ¿Tá? Por eso, claro, digo, eso es muy transparente.
2: Y la viabilidad también.
3: Exactamente, uh-huh, exactamente.
4: Igualmente,
3: porque
4: ellos tienen que presentar todos los gastos, ¿no?
2: Para, claro, presupuestar, sí, sí, todo.
3: Exacto. Entonces, sí, digo, sí, es, sí, un tema también, por eso el equipo que tenemos atrás es un equipo grande.

0: herramientas. Y son puertas que se abren. Esta, claro, es la primera. Y imagínate que nuestros jóvenes, las instituciones, van a pasar a un plano internacional donde quizás también se les puede abrir otras puertas después.
1: Totalmente.
0: Para otro tipo de apoyo, para otro tipo de ayuda, para otro tipo de compromiso. Entonces digo, qué mejor que arrancar por algo.
1: ¿Saben si es la única experiencia en el Uruguay que ha sido apoyada?
2: No, también tenemos la ciudad de Montevideo y la ciudad de Canelones. Somos, bien, la única a nivel norte, digamos.
1: Perfecto. Somos tres departamentos.
0: Sí. Regional, bueno, la parte todo del norte, fuimos los únicos seleccionados.
1: Bueno, qué bueno.
0: Y somos,
1: sí,
0: solamente los, o sea, tres departamentos de todo el Uruguay.
1: Claro. Qué tremenda experiencia, ¿no?
0: La verdad que
1: sí. La verdad,
0: sí,
1: debe estar siendo bien interesante. ¿Nos recuerdan los correos electrónicos o teléfonos para por cualquier duda o consulta?
0: Sí.
2: Dejo el mío, Daniela, 091-284224.
1: Buenísimo. Y también uso responsable de la comunicación porque las compañías necesitan descansar también.
0: No, igual, no pasa nada. En mi caso, digo, mi teléfono está 24-7. Sí. Por ahí demora un poquito si estoy en alguna reunión o algo. Ya verás que está dele sonar permanentemente.
1: Digo, qué increíble cómo ha cambiado eso también, ¿no? En la gestión para ustedes. Porque el estar al frente de cargos de responsabilidad en este momento en particular, con estas demandas tan importantes, claro, es como que no hay de domingo, sábado, feriado.
0: No, totalmente.
1: No hay de horarios.
0: Totalmente.
1: ¿Cómo se administra eso?
0: Y a veces es difícil, por ejemplo, en mi caso, yo soy full time. Entonces, claro, aparte de eso, tengo mi profesión particular.
1: Claro.
0: Como vos dijiste, yo soy nacida de esta casa y realmente lo valoro muchísimo. Para mí es un orgullo y un gusto siempre estar volviendo. Ayer tuvimos la oportunidad de dar una recorrida también que se hizo, todos los lanzamientos, y uno se emociona porque vivió toda esa etapa también. Pero bueno, tratar de administrar, en mi caso soy mamá también, entonces estoy como un poco dividida en todo, pero tratando de cumplir siempre. Por eso digo, a veces me ha pasado de tener un ratito libre para poder ir con mi hijo a la escuela o en definitiva, y me están llamando y a veces me dicen, mamá, basta con el teléfono. Pero es parte de lo mismo,
1: claro,
0: ¿no? Es parte de lo mismo. Ayer, por ejemplo, me hice una escapadita de noche al cine y tenía, cuando salgo del cine, como 8 llamadas perdidas de distintas cosas y respondí cuando salí, pero tenés que estar, O sea, la vida, a veces la vida particular o personal o la vida íntima no pasa a ser tan íntima porque uno está 24/7. Pero realmente uno lo siente que es así. Hay gente que por ahí no, a cierta hora apagan los teléfonos y da, en mi caso no, así que 099-6489-22, un gusto a quien quiera llamar o consultar, 24/7, no hay problema.
1: Y que se animen, que traten de buscarle la vuelta y la forma a esas ideas que están por ahí, seguramente desde muchas áreas y desde muchas disciplinas pueden surgir ideas, o capaz ya existe la idea y hay que tratar de hacerlo cuadrar, ¿no?
0: Eso fue una de las cosas que nos llamó la atención, que en la mayoría de las instituciones que recorrimos, todos ya están trabajando sobre algo sin saber de esto, ¿no? O sea, que ya está impuesto el tema de la acción climática y qué se puede hacer para prevenir.
1: Buenísimo.
0: Cuando todo el mundo dice, ay, qué horrible los efectos del cambio climático, es verdad, cada vez ciertos consumismos, por ejemplo, por decir algo, los aerosoles, los desodorantes, un montón de cosas que ayer, por ejemplo, me llamó la atención ver un limpiavidrios en aerosol, ¿pueden creer? O sea, cada vez hay más cosas negativas, entonces ya como que se instauró la posibilidad de, bueno, ¿qué podemos hacer para evitar esto? Y eso realmente nos dejó muy contentos porque pensamos, bueno, pobres gurises van a tener que arrancar desde ahora. No, la mayoría ya están trabajando sobre temas que vienen de años anteriores. Entonces, sí, bueno, realmente ya está, la conciencia ya está instaurada. Ahora hay que ejecutar.
1: No, y sin lugar a dudas que en el germen de estas juventudes está el verdadero cambio de todo lo que se viene, ¿no?
0: Sí, y
1: ahí hay que apostar y qué bueno que estén estos recursos, estos fondos, estas convocatorias, que el gobierno se ponga un poco también en este compromiso y en este desafío tan grande de decir, bueno, apostamos por esto, postulamos, vamos por recursos y por fondos, porque también sabemos lo magro y lo difícil que a veces es contar con posibilidades y con recursos económicos, sino si está esta convocatoria, si está esta propuesta, vamos, nos comprometemos y buscamos también afuera estos pesitos que, bueno, que por ahí no alcanzan para hacer todo lo que queremos hacer.
0: Y es apostar a los jóvenes.
1: Claro.
0: Los jóvenes no solo son el futuro, son el presente también, y eso tiene que quedar claro, porque a veces sí, hablamos de los jóvenes, hablamos de apoyar a la juventud, bueno, acá está la verdadera respuesta a eso, sí podemos apoyar, sí merecen que uno los apoye y hacemos algo distinto. Todos sabemos que a qué joven no le gusta un espectáculo musical, una actividad deportiva, sí, bárbaro, eso lo tienen también, pero también esto, también algo que no nos imaginábamos y que es una oportunidad muy grande para ellos. Entonces decirles, sí, ustedes pueden, ustedes merecen el lugar, que eso es lo fundamental, merecen el lugar, no que venga

0: algo y bueno, porque vamos a hacerlo, porque sí, porque les puede gustar. Bueno, vamos a darle herramientas también para que ustedes se luzcan. Eso es lo que queremos, acompañarlos.
1: Sin lugar a dudas. Bueno, en la página web del gobierno de Salto, a través también de los contactos del equipo de juventud, entonces esta convocatoria, Juventudes y Cambio Climático, que bueno, hace como converger dos conceptos súper interesantes ahí para que puedan surgir buenos proyectos. Felicitarlas por el trabajo, por el compromiso, por este logro, que seguramente abre nuevas puertas y nuevos desafíos. Simón, y convocar a nuestra comunidad joven a animarse, a acercarse, a juntarse, a trabajar, a pensar, que seguramente surjan propuestas bien interesantes. Hasta el 31 de agosto hay tiempo para postular, y agradecerles un montón por esta linda charla y por este tiempo.
0: No, el agradecimiento es nuestro, porque si bien nosotros somos quienes trabajamos en este proyecto y en todo lo que tenga que ver con proyectos relacionados a juventud, son ustedes los encargados de comunicar. O sea, el trabajo de ustedes es sumamente importante para nosotros. Sin ustedes nosotros tampoco podríamos hacer mucho. Entonces, bueno, agradecer sinceramente este tiempo, este espacio, el que nos dé la posibilidad de poder comunicar todo esto que estamos haciendo, todo lo que se está trabajando, porque como digo, el trabajo sin comunicación no llega a quien tiene que llegar, y de esta manera nosotros sentimos apoyo y sentimos que realmente llega como tiene que llegar. Así que muchísimas gracias.
1: Gracias a ustedes por habernos acompañado, y como siempre, esta Casa de Estudios con las puertas abiertas para seguir trabajando, para seguir articulando, porque bueno, somos instituciones hermanas, amigas, con el gobierno también, y bueno, también nuestros equipos y nuestros recursos humanos siempre en contacto y en articulación. Así que bueno, no faltará oportunidad para que regresen pronto, y bueno, esperemos que sea bien exitosa la respuesta a esta convocatoria. Un placer. Bueno, gracias por acompañarnos. Gracias.
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2: Continuamos en esta segunda media hora de Dialogando con la Universidad en Vivo. Ya estamos conversando con la compañera Natalia Anzuate de la Unidad de Apoyo a la Enseñanza aquí de nuestra sede universitaria. Y una nueva jornada de puertas abiertas que estará convocando a parte de la comunidad educativa de nuestro Salto Oriental. Esto va a estar sucediendo el próximo miércoles.
3: 29 de julio, de 9 a 16 horas, en el edificio de calle Rivera Misión.
2: Bienvenida, y ya es una tradición que nos visites y que hagamos esta jornada de puertas abiertas. ¿Cómo estás, Nati?
3: Bien, bien. Para nosotros es un agrado invitar... En especial a los estudiantes de quinto y sexto de educación media, de educación técnico-profesional también, y todos aquellos que quieran venir, porque la invitación es al público en general. En particular, los estudiantes que están culminando bachillerato, uh-huh. Porque acercarse al edificio, conocer la oferta educativa, conocer el ámbito laboral universitario, por ejemplo, los laboratorios, experiencias concretas, poder tener un espacio de preguntas, así como instancias de charlas que brindan información que amplían el horizonte de conocimiento de los estudiantes, así como también las posibilidades de los recursos económicos, por ejemplo, de las becas, facilita poder tomar decisiones de qué es lo que quiero hacer. Si bien no lo define, pero ayuda en el proceso de construcción del proyecto de vida y construcción también de la vocación, porque una parte muy importante es la información. Y después viene otra parte que es muy importante también, que es la experiencia. O sea, cómo ponemos el cuerpo en situación para poder aprender y apropiarnos de la información.
2: Me imagino un montón de escenarios, ¿no? Chiquilinas de 16, 17 años, transitando esa experiencia tan particular que ya prácticamente el egreso de la vida liceal, por así decirlo. No sé, el mundo que les espera afuera, estos edificios que yo recuerdo casos y comentarios de personas que nunca habían entrado a la universidad hasta que no se acercaron a preguntar y a preocuparse y ocuparse a ver qué carrera iban a hacer luego de finalizado el liceo. Entonces hay como un montón de escenarios y de factores ahí en juego, ¿no?
3: Sí, acá hay algo que es muy importante que tiene que ver el entremedio entre la fantasía y la realidad. De ahí es muy importante abrir las puertas, recibir para conectar con la información. Y sobre todo es, por ejemplo, quienes nunca han llegado a la universidad, ¿qué me imagino de la universidad? Y acercarse, ya tener un primer acercamiento, me orienta a tomar decisiones más concretas.
2: Claro.
3: Porque uno se puede imaginar muchas cosas. Sobre todo cuando uno mira, por ejemplo, series y se imagina, por ejemplo, escenarios laborales, que a veces no son los escenarios reales del país. Entonces, esa información, de cierta forma, nos orienta para decir, bueno, a ver, ¿qué posibilidades tiene la Universidad de la República? Si bien no es la única opción de formación, porque tenemos instituciones públicas, privadas y demás. Pero esta institución en particular, ¿qué posibilidades nos brinda? Y tener en cuenta también que el escenario laboral es muy cambiante, y más en estos tiempos actuales.
2: Buenísimo. Hay que inscribirse previamente, es una agenda abierta. ¿Qué actividades van a haber durante el horario en que va a estar la jornada?
3: Hay instancias de charla, lo importante es llegar en hora, porque... Las charlas son breves, son de media hora, y eso implica qué nivel de atención vas a tener y que puedas comprender el contenido. Después van a haber instancias de visitas a los laboratorios. Los laboratorios son espacios de trabajo que requieren de organización, porque no pueden entrar, por ejemplo, masivamente. Entonces va a haber toda una instancia de organización de cuántos estudiantes pueden entrar. Entran esos estudiantes, salen y vuelven a entrar otros. como una forma de acercamiento a esos espacios de trabajo, y después van a haber charlas de carreras. Uh-huh. Entonces, lo recomendable es, según el nivel de interés, fijarse en el programa que está ya circulando en la página web, y si no, lo pueden solicitar al correo de la Unidad de Apoyo a la Enseñanza, uae@unorte.edu.uy, para ver qué área de interés le resulta afín y agendársela para llegar en tiempo y forma y poder aprovechar la información que va a estar disponible.
2: Sí, porque en cualquier momento ya termina el año, ya arrancan las inscripciones de vuelta, va todo como muy rápido. En los periodos de inscripción o cuando empiezan a acercarse a consultar, Nati, ¿ustedes tienen alguna forma de medir si han participado de la jornada, si han venido con sus centros educativos, si en algún momento han participado de alguna charla o alguna actividad que les dejó como un interés naciente por ahí? ¿Se les comentan algo?
3: Tenemos registros, son de la cantidad de solicitudes de liceos que solicitan información, porque también es importante esto. Esta jornada está orientada en particular a aquellas personas que les interese conocer la oferta educativa de la Universidad de la República, en particular el CENUR Litoral Norte, que son los centros universitarios de Salto y Paysandú, que es donde hay carreras. Pero después también en octubre va a haber otra jornada que está organizada por la Comisión Departamental de Educación y que tiene que ver con la oferta educativa en general del departamento. Entonces también aquellas personas que no puedan venir, esa será otra instancia. Lo que sí no va a tener estos espacios abiertos de laboratorios, visitas y demás.
2: Buenísimo. ¿Reiteramos entonces la fecha y el horario, Nati?
3: Sí, es el miércoles 29 de julio, de 9 a 16 horas, en el edificio de calle Misiones y Rivera. Están todos invitados.
2: Buenísimo. Bueno, que sea un éxito como cada año, entonces, y estaremos viendo nuestros pasillos copados seguramente de grupos y de personas, profes, la chiquilinada que nos esté visitando para conocer la universidad y, bueno, para ir acercándose a este mundo, a esta diversidad, a esta heterogeneidad, ¿no?, de opciones y de oportunidades y, bueno, ver por dónde vamos transitando también eso.
3: Y también tener presente de que no solo los estudiantes que están terminando quinto y sexto, sino cualquier persona que tenga interés en empaparse de la información de las posibilidades de continuación de trayectorias educativas. Están totalmente invitados.
2: Está buenísimo. Bueno, muchas gracias y un saludo para todo el equipo entonces de la UAE, que está al firme ahí en la organización de una nueva Universidad de Puertas Abiertas el próximo miércoles. Gracias por habernos acompañado.
3: Gracias a ustedes. Gracias a ti.
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2: Continuamos en vivo en Dialogando con la Universidad, desde la sede Salto de la Universidad de la República, en vivo como todos los jueves hasta la hora 12. Y bueno, hoy con una charla bien interesante, bien linda, porque tenemos una invitación súper interesante, porque bueno, estamos en Salto, Eureka llega a Salto con historias de ciencia que inspiran, y bueno, queremos conversar con uno de los protagonistas de la invitación del día de hoy, que es nuestro compañero de la Casa de Estudios, Pablo Gamazo, pero bueno, también desde Eureka para conocer de qué se trata, cómo surge la iniciativa de desembarcar en Salto, quiénes nos estarán acompañando. ¿Dolores, tu apellido?
5: Sí, Traibel.
2: Bueno, Dolores, bienvenida. Bueno, sí, y muchas gracias, ¿cómo estás?
5: Bien, muy bien, muchas gracias por
2: la
5: invitación.
2: Conversábamos por fuera del micrófono de esto de, bueno, cuando llegaste, viajaron desde la capital, decidieron trasladar esta experiencia.
5: Sí, en realidad,
2: Salto.
5: Ahí va, nos dividimos el grupo, somos, bueno, de ANI, de la Agencia Nacional de Investigación e Innovación, y el equipo de comunicación y gente también del equipo de investigación de allí, los propios investigadores, nos dividimos en grupos, ya llegó como una tanda de personas que estamos armando, bueno, lo que es el aula magna para que quede ambientada con el modo Eureka, como decimos, y después estarán llegando ahora sobre las 3 de la tarde todo el equipo completo para tener todo pronto para hoy a las 18:30.
2: Ya vimos como un despliegue bien interesante en el piso cero, desde ayer que estábamos con jornadas de puertas abiertas, también había como una intervención ahí, ya los estudiantes preguntando, bueno, ¿qué es Eureka? ¿Qué es lo que va a haber? ¿De qué se trata Eureka? Para quienes nos escuchan.
5: Mira, Eureka es una iniciativa de ANIS como su principal evento de divulgación científica, que ya tiene 13 ediciones. Esta es la primera que hacemos en Salto y la primera en el interior del país, así que es un desafío. Lo que busca es acercar a un público más amplio lo que es la ciencia y cómo impacta y genera resultados en la vida cotidiana de todas las personas. Ese es como el objetivo.
2: Qué bueno, qué desafío, ¿no?
5: Sí.
2: Y para el día de hoy, para la propuesta y esta primera experiencia en Salto, bueno, Pablo ha sido invitado. Ya hace unas semanas, unos meses que estábamos hablando de, bueno, que se venía Eureka. Bueno, Pablo ya andaba acá en contacto con la unidad de comunicación para organizar un poco esta actividad. Y bueno, agradecerte también por este ratito para conversar. Bienvenido.
6: Bueno, muchas gracias. Sí, la verdad que yo este año fui invitado a participar de la actividad que se desarrolló en Montevideo. Y bueno, cuando estábamos un poco ahí en bastidores, armando la actividad, surgió la idea de, bueno, ¿y por qué no llevarla al interior? ¿Por qué no llevarla a Salto? Y bueno, se ve que fue bien recibida
2: la iniciativa.
6: La iniciativa y bueno, y la Agencia Nacional apostó por esto y bueno, y acá estamos. Nosotros siendo parte otra vez de este evento, ahora como locales.
2: La ANIC es Exacto. como un pulmón bien interesante y bien importante y necesario para la investigación de nuestro país, en particular para esta casa de estudios, para lo que tiene que ver con el desarrollo y la generación de conocimiento y también el desarrollo de las carreras profesionales, ¿no? Nosotros tenemos la particularidad acá en nuestro centro de valores que, bueno, convergen muchas disciplinas, muchas facultades y servicios, pero qué interesante generar estas instancias también, ¿no? Más allá de pensar en ANI, en proyectos, en fondos, en publicaciones, bueno, generar estas instancias de divulgación están más que interesantes.
5: Sí, yo creo que una de las apuestas de ANI es obviamente llegar con más ciencia a más público, un público más amplio, también hay un compromiso de llegar al interior del país. Y bueno, también a iniciativa de Pablo, que un poco nos entusiasmó tanto el equipo de ANI como los propios investigadores, se juntó el compromiso de la agencia que ya tiene para la llegada al interior, más el entusiasmo de los oradores investigadores, y acá estamos, que creemos que también es un ecosistema muy robusto. Bueno, están ustedes, está la Universidad Católica, creo que hay un ecosistema ahí efervescente de investigación, entonces bueno, está bueno también llegar con esta propuesta que Buenísimo. Vamos a estar dando hoy.
2: ¿Y cuál es la invitación para hoy? ¿Qué vamos a ver? ¿De qué se trata? ¿Hay otras personas que van a estar participando además de Pablo? ¿Cómo se arma la invitación para hoy?
5: Mira, nosotros lo que hacemos es, en realidad, las ediciones de Eureka se trabaja mucho con el equipo de investigación de ANI, que son quienes conocen como de primera mano los proyectos que apoyamos. Entonces ahí buscamos variedad de temas y temas que de alguna forma estén en la actualidad y que puedan tener algo que pueda ser interpretado por la gente como que está en todos lados o que le llegue de alguna forma. Temas de actualidad, por ejemplo, bueno, Pablo está con el tema del agua, después va a haber temas de alimentación, de educación, después de salud femenina con foco en menopausia. La idea que esto sea, no es un congreso científico, uh-huh. son charlas que cuenta mucho que hay de la historia de cada investigador, o sea, lo que hay detrás, su recorrido en su trabajo, cómo es su vida diaria y cómo eso, de alguna manera, puede inspirar a nuevas generaciones, te puede llevar también alguna pregunta nueva, despertar interés sobre X tema. Y ver eso, cómo la ciencia en definitiva está en todos lados, mucho más de lo que habitualmente creemos.
2: Totalmente. ¿Y a quiénes invitamos a que nos acompañen en una actividad que es abierta y gratuita, verdad?
5: Exacto, sí. Bueno, súper amplio, te dejo ahí, Pablo.
6: Sí, no. Cualquier persona que tenga curiosidad por lo que se está haciendo en Uruguay y que tiene interés en conocer un poquitito más sin necesidad de conocimientos técnicos, son charlas que están pensadas para ser muy llanas, muy, muy accesibles. Y lo que a mí me me llamó más la atención al prepararla y a escuchar a los compañeros también es el énfasis que se hace en la parte humana, ¿no?
2: Claro.
6: Y bueno, y por eso está todo el mundo invitado y con especial énfasis a la gente joven, a aquellos que sienten que quizás la ciencia podía ser su camino. Es una linda oportunidad para escuchar a personas que hoy se están ganando la vida desarrollando esa actividad y bueno, y ver el potencial que hay para volcar al medio, ¿no? Para contribuir a, claro, a que la sociedad siga avanzando.
2: Porque además todavía puede haber ahí como algún pequeño, en algún pequeño lugar esto de, bueno, de la ciencia, ¿no? Como lo amplio, lo inaccesible, lo complejo, ¿no? O hacer ciencia o vivir de hacer ciencia, como vos decías, Pablo, porque por ahí sabemos el valor, la importancia, y hay como puntos históricos donde más lo notamos todavía del valor y de la importancia que tiene la generación de conocimiento, la investigación, la ciencia para los países, para las personas y demás. Pero bueno, también esto de que tampoco es como, está como en lo superior y en lo inaccesible, ¿no? Y que no podemos pensar en cuestiones cotidianas y más llanas, como decías también, Dolores, donde está todo presente, ¿no? Donde la ciencia está en su máxima expresión, en la cotidianeidad, en las cuestiones diarias, y bueno, acercar como también ese mundo que parece como tan amplio y tan complejo al ciudadano y a la ciudadana a pie también.
5: Sí, además uno a veces en el imaginario, ¿no? Piensa en un científico y decís, tiene una túnica y está en el laboratorio. Totalmente. Y no sale de ahí. En Eureka ves cómo el trabajo es sumamente diferente, están en el campo, en contacto con la gente y cómo eso, bueno, derrama en toda la sociedad, digamos.
2: Buenísimo. Repetimos entonces, Aula Magna, 18:30 hoy jueves, y dejamos abierta la invitación. A ustedes agradecerles también por este tiempo y bueno, esperemos que sea la primera de otras experiencias. Sí. De Eureka también acá en Salto, me parece, ¿no?
5: Sí, encantados nosotros de estar acá. Estamos muy entusiasmados y bueno, con toda la expectativa para esta tarde, noche, los esperamos.
2: Buenísimo, muchísimas gracias por su tiempo.
6: No, a ustedes.
2: Gracias, Dolores. Gracias. Y Pablo, gracias.
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0: Tallo, diciembre.
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3: 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Así, Maina Hermo presenta un fragmento de su nuevo sencillo refiriéndose a la acacia y en ella construye una imagen cuasi alegórica de una luz de vida y valor que habita las acacias del balneario rochense Puymallén, llamada Maestro Julio Castro. Maina Hermo, acacia negra. En ese repecho estaba la casa del maestro Julio Castro.

0: Maine Hermo, Acacia Negra. En ese repecho estaba la casa del maestro Julio Castro.
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0: Harry Belafonte, Rainy Day Man, Alemania, 1971.
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0: Inoguridi, retirada.
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0: La balsa seguía avanzando. Era la hora del desayuno. Pensaba que mis compañeros estaban sentados en la mesa comiéndose una manzana. Después nos llevarían huevos, después carne, después pan y café con leche. La boca se me llenó de saliva. Reconstruí minuto a minuto la tragedia y me consideré como un estúpido. No había ninguna razón para que yo hubiera sido una de las víctimas. No estaba de guardia, no tenía obligación de estar encubierta.
1: Relato de un náufrago de Gabriel García Márquez por Nicolai Cortazo, Valentina Díaz y Paula Pandolfo.
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3: El comediante estadounidense Kyle Gordon tiene una seria faceta musical, con dos álbumes de estudio y un compilado de canciones donde parodia distintos géneros y estereotipos. Para su nuevo disco, narrado por el actor británico Daniel Radcliffe, Gordon se inspira en canciones como The Lion Sleeps Tonight o el álbum Graceland de Paul Simon e interpreta a Barry Bergen, un músico blanco occidental que toma sonidos y palabras africanas porque cree que lo hacen sonar más espiritual. Kyle Gordon o Barry Bergen, Mr. Jumbo.

0: Kyle Gordon o Barry Bergen, Mr. Jumbo.
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2: Colección Medio Siglo. Cosecha 1976.

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2: 478 Freestyle es un sencillo del músico británico Dean Blunt, lanzado a principios del 2026. La canción cuenta con la colaboración de la cantante Celeste y el reconocido productor Vegan bajo el sello discográfico World Music. Dean Blunt, 478 Freestyle.

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4: Sebastián Vázquez se ganó su lugar en la escena del pop queer ecuatoriana bajo su nombre artístico Estela. Originario de la ciudad de Cuenca, colabora en esta canción junto a Ibeno para crear una pista de lenta cadencia, cargada de humor y sensualidad, rasgos característicos de su obra. Estela con Ibeno, Camerino.

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2: Tras la edición del nuevo álbum Magia Pagana en 2025, Lucía Romero se destaca entre las compositoras y voces emergentes montevideanas con la capacidad multiinstrumentista con formación en la licenciatura en composición del Instituto de Música de la Facultad de Artes. Su nueva canción fue editada por Little Butterfly Records con la participación del músico Esteban Pese. Grabado y mezclado por Mateo Flores en Estudio Flores, masterizado por Maximiliano Forestieri en Matriz Estudio, y el video de la canción fue dirigido por Julia Soma con el montaje de Alina Viera y el diseño gráfico de Selmar Borrás. Lucía Romero, Sin Poder Pensar.

0: Lucía Romero, Sin Poder Pensar.
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0: Muy buenos días para todos y todas quienes están escuchando en la 107.7 FM, quienes nos están viendo también en el canal de YouTube de Uniradio. Esto es Comunidad Velar, el periodístico de Uniradio. Va lunes y miércoles de 11:30 a 13 horas. Hacemos periodismo, investigación, compartimos noticias también, siempre desde una perspectiva universitaria. Mi nombre es Juan Martín García y es un placer nuevamente para mí estar conduciendo y acompañándoles durante esta hora y media de información. Pero no estoy solo, en la mesa me acompañan mis compañeros. Alan Vera, buen día.
1: ¿Cómo andas, Martín? ¿Cómo andas? Cassandra, ¿todo bien?
2: Cassandra,
1: ¿todo
2: bien? ¿También?
0: ¿Andan bien?
2: Todo bien.
0: ¿Qué los trae esta mitad de semana?
2: Bien, tratando de comenzar con todas las pilas el semestre y bueno, asimilando todo lo que se
0: ¿Cuántas
2: viene.
0: ¿Cuántas unidades curriculares agarró Cassandra Suárez para este semestre?
2: Siete.
0: ¿Siete?
2: Siete. El semestre pasado lo mismo, sí. Estoy a full, a fondo para tratar de... ¿Cuánto antes?
0: Bueno, pero viste que también el carrera es
2: mi única responsabilidad, Juan. Es mi única responsabilidad, así que estoy enfocándome en eso.
0: Ahí se lleva bien, ahí se lleva bien.
2: Así es.
0: Alan, por otro lado...
1: Sí, esquivando, no, más tranqui, esquivando unidades curriculares. Sí, esquivando ya. No, en realidad ya también, más cerca ya del final ahí con el trabajo final y...
0: Seminario bien, de trabajo bien. Final de grado y esa investigación posterior.
1: No, ya con la investigación.
0: Ya la investigación del curso. Ah, sí, bueno, sí. Divino,
1: claro.
0: Entonces.
1: Sí, ya.
0: Te vamos a tener entonces en algún momento presentando esos resultados.
1: Vamos a ver si estaría bueno ver... Llegar lo antes posible con los resultados para poder dar la primicia acá en Comunidad Velar.
0: Ya
1: quedó comprometido.
0: Queda hecho compromiso. Acá está el archivo. En el programa del día de hoy vamos a comenzar repasando algunos de los titulares de la jornada, pero también tenemos visitas.
1: Exactamente. Vamos a recibir a María Olegui de INDA para hablar un poco sobre temas alimenticios y demás, el glifosato, entre otras cosas.
0: Del Instituto Nacional de Alimentación. No es la única entrevista que tenemos para el día de hoy.
2: Así es. También va a venir el secretario general de AFUR, Paul Esquiera, que va a estar conversando acerca del paro general que hubo ayer.
0: Exacto. Y después vamos a cerrar la jornada de hoy. Nos va a visitar Kiara Telechea, otra practicante de Comunidad Velar, cerrando con todo lo que es la actividad deportiva que está sucediendo en nuestro país. Algunas noticias en general en una nueva edición del Club Atlético de Comunidad Velar, en este caso el Club Atlético Miércoles. Gracias. Entonces vamos a darle arranque a este Comunidad Velar y ya venimos con el Comuniflash.
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0: El PIT-CNT convocó ayer a un paro con movilización en el marco de la rendición de cuentas. Ayer, entre las 9 y 13 horas, marcharon desde la explanada de la Universidad de la República hasta el Palacio Legislativo, varios sindicatos nucleados en la central sindical, bajo la consigna «Sin transformaciones no hay avances». Luego hicieron una concentración que tuvo como oradores a Sergio Somaruga, Laura Martínez y Martín Ford. Las reivindicaciones fueron principalmente el reclamo por más presupuesto para la educación, contra la pobreza infantil, una reforma laboral, reforma tributaria y el desarrollo de una estrategia nacional de desarrollo. Escuchamos a Sergio Somaruga en el acto de ayer.
4: Es una necesidad imperativa que el sistema político le dé respuesta a esta situación y genere una ley bajo la cual, a través de la negociación colectiva, aterrice cada situación, cada sector de trabajo para lograr la reducción del tiempo de trabajo, porque en definitiva hay una cuestión ética también. Se trabaja para vivir, no se vive para trabajar. Segundo componente de esta reforma laboral tiene que ver con la necesidad de proteger el trabajo contra la precarización, contra la inestabilidad, contra la expropiación de derechos. Y eso requiere de un proceso profundo, de un desmontaje de las tercerizaciones. Hoy, trabajando 40 horas o más, un trabajador recibe 28.000 pesos por mes, cuando un alquiler vale más de la mitad de lo que cobra por salario.
2: Bien, ahí escuchábamos a Somaruga. Respecto al presidente de la República, se reunió este martes nuevamente en el Consejo de Ministros. En el orden del día hubo tres puntos principales que fueron comunicados por el secretario de Presidencia, Alejandro Sánchez, en una conferencia de prensa. En primer lugar, se abordó el proyecto de la Ley de Rendición de Cuentas, actualmente en la Cámara de Diputados, donde el oficialismo aún no tiene asegurados los votos para aprobarlo. En segundo lugar, se analizaron las respuestas del Estado ante el fenómeno climático El Niño que se aproxima a Uruguay. Con base en las previsiones con las que se cuenta y los datos de eventos similares en otros países, Sánchez dijo que se maneja la posibilidad de que tengamos un total de 25.000 personas desplazadas y más de 5.000 personas evacuadas. Y en tercer lugar, se compartió la decisión de Antel de construir un data center de inteligencia artificial en Canelones. El mandatario insistió a sus compañeros en la necesidad de apretar el acelerador para cumplir con sus compromisos de gobierno.
5: Escuchamos. A una inversión muy importante para el país, que es la creación de un data center que va a estar referido a la inteligencia artificial, básicamente. Se ha tomado la decisión de que ese data center sea construido en el departamento de Canelones, altamente probable la intersección de las rutas 5 y 48 en esa zona, porque tenemos en definitiva allí buena conectividad y tenemos la posibilidad de conectar también este data center a lo que son las conexiones del cable submarino y las redes de energía eléctrica que van a permitir darle sustentabilidad a este proyecto. Esta es una inversión de 70 millones de dólares que comenzará en el primer trimestre del año 27 y que culminará seguramente sobre el año 28-29, donde estará todo pronto para que empiece a funcionar este data center, generando la posibilidad de 250 puestos de trabajo de manera directa, más los puestos de trabajo de manera indirecta que puedan ser desarrollados con esto.
0: Respecto a otras empresas públicas, el presidente de OCE, Pablo Ferreri, defendió la importancia de la reserva de Casupá. Dijo que no está de acuerdo con la demanda que presentó el Partido Independiente y organizaciones sociales que busca suspender la creación de la represa y que hay vecinos a favor y en contra. Además, cree que la denuncia es un palo en la rueda y que la decisión de crear la represa está basada en estudios de ingenieros.
2: Bien, ahora nos movemos al Ministerio del Interior. La Unión de Policías de la Guardia Republicana expresó este miércoles su total apoyo y respaldo al Ministro del Interior, Carlos Negro, y a la directora del Instituto Nacional de Rehabilitación, Ana Juanche, luego de que ambos jerarcas fueran amenazados por el recluso Erwin Coco Parentini desde la cárcel. En un comunicado difundido esta mañana, el sindicato señaló que, si bien mantiene diferencias con las decisiones adoptadas por las autoridades, continuará planeando sus discrepancias en el ámbito sindical. Las amenazas no pueden ser utilizadas como mecanismo de presión. Pero nuestras diferencias jamás nos harán perder el foco, sostiene el comunicado. El pronunciamiento se conoció luego de que trascendiera que Parentini, recluido en la unidad 25 de máxima seguridad, ubicada en el predio de Santiago Vázquez, entregó a un funcionario penitenciario una carta manuscrita de 3 páginas con amenazas dirigidas contra Negro y Juanche.
0: En otros temas nos vamos al ámbito parlamentario porque la bancada del Frente Amplio presentó este martes 2 proyectos de ley vinculados a los beneficios que perciben los legisladores. Uno busca establecer reglas específicas para la liquidación y rendición de viáticos de senadores, diputados y ediles departamentales, mientras que el otro propone modificar el régimen de subsidio posterior al cese de cargo de políticos y de particular confianza. La iniciativa plantea que los viáticos por misiones en el exterior se liquiden por los días que comprenda la misión, teniendo en cuenta el día de partida y el de regreso al país, según dijo el senador Frente Amplista Daniel Casciani. Además, se podría adelantar hasta un 20% por encima del monto que correspondiente para cubrir eventuales gastos imprevistos durante la misión. La propuesta también fija un plazo para la rendición. Los funcionarios alcanzados deberán presentar dentro de los 10 días hábiles posteriores al regreso una declaración de los gastos realizados y del cumplimiento de las tareas asignadas. Sobre el segundo punto, según la exposición de motivos, la normativa vigente establece un subsidio para las personas que cesan en esos cargos, situación que los legisladores consideran favorable en comparación con la de un trabajador que pierde su empleo en la actividad privada y accede al seguro de desempleo. La propuesta busca modificar ese régimen y establecer que quienes cesen en esos cargos y no hayan configurado causal jubilatoria anticipada tengan derecho durante 6 meses a un subsidio equivalente al 66% del total de los haberes del cargo en actividad.
2: Bien, y respecto a lo internacional, el terremoto de magnitud 7.4 que sacudió el occidente de Colombia el lunes continúa generando consecuencias. El epicentro estuvo en el departamento del Chocó y las autoridades siguen con las tareas de búsqueda y rescate. El balance de víctimas continúa actualizándose y se han registrado numerosas réplicas, incluida una nueva durante la madrugada de este miércoles. Al menos 250 personas han muerto y cientos han resultado heridas. El gobierno colombiano decretó duelo nacional en los próximos 3 días a partir de este 12 de agosto.
0: Y cerramos con la información deportiva, adelantando algo de lo que será el Club Atlético hacia el final del programa, porque ya está definida la segunda fecha del torneo clausura, donde Nacional visitará a Racing el sábado desde las 4 y media de la tarde en el Estadio Centenario, mientras que Peñarol recibirá a Central Español este domingo a las 6 y media en el Campeón del Siglo. Cassandra, muchas gracias por esta compañía.
2: Gracias a ti, Juan.
0: Ya seguimos con más Comunidad Udelar.
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Estamos escuchando a la banda argentina Mugre haciendo Somos Profesionales. Mugre es selector de esta radio. Pueden escuchar la nueva música de Uniradio, tanto la 107.7 FM como la playlist de Selector 2026, donde encuentran algunos de los temas de Mugre, que también se va a estar presentando en Uruguay en breves, no más. Después les traemos la información más concreta. Discúlpeme por solo el anuncio y no los detalles de esta noticia. Suena un poco más de Somos Profesionales y ya venimos con la nota a María Eugenia Ojolegui, licenciada en nutrición y adjunta a la dirección del Instituto Nacional de Alimentación.

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1: Seguimos en Comunidad Udelar. Estamos con la primera entrevista de la jornada. Ya para poder introducirnos de lleno en la entrevista. En Uruguay, el Instituto Nacional de Alimentación, el INDA, busca promover y proteger el derecho a la alimentación adecuada, llevando a cabo políticas destinadas a garantizar el acceso a los alimentos, especialmente entre las poblaciones que se encuentran en situaciones de mayor vulnerabilidad. En los últimos meses, el INDA reforzó su cobertura ante las bajas temperaturas. Actualmente brinda unas 20.000 comidas diarias en Montevideo y amplió la asistencia en el interior del país. Para hablar más sobre el acceso a la alimentación, las políticas del INDA, controles que existen sobre los alimentos que llegan a la población, recibimos a María Eugenia Olegui, adjunta a la dirección del Instituto Nacional de Alimentación. ¿Cómo estás, Eugenia? ¿Todo bien? Bien,
2: muy bien, muchas gracias por la invitación. Un gusto estar en esta casa, en este medio y en esta casa de estudios.
3: Gracias. Así a ti. Capaz un poquito más cerca del micro, claro. Con cuidado. Gracias, Eugenia. Para arrancar, un poco lo decía Alan ahí en la introducción, había informado el MIDES que el INDA está sosteniendo 20.000 comidas diarias en Montevideo y sumó 1.500 ingresos definitivos al sistema, en lo que es un refuerzo, ¿no?, de la asistencia que brinda el INDA. ¿Por qué la necesidad de este refuerzo y por cuánto tiempo lo llevan a cabo?
2: Bien, bueno, como bien decían, el INDA tiene, la competencia en brindar, en asegurar la alimentación de todas las personas en situación de especial vulneración. Es un instituto que tiene una historia muy importante, está desde 1942, o sea, es una institución de más de 80 años, y recién hace 10 años que está en el MIDES, y por tanto ha ido también focalizando sus acciones y sus programas en las poblaciones más vulneradas, ¿no? Y este esfuerzo se hace mucho mayor en estas épocas de mayor exposición al frío, a las inclemencias climáticas, donde el MIDES despliega junto a el SINAE, el Sistema Nacional de Emergencia, acciones, en todo el territorio para justamente dar esa protección en términos, de alojamiento y de alimentación a las personas que están, en primer lugar, en situación de calle y también a las que han sido de repente evacuadas por ejemplo, las situaciones de inundaciones que se están dando en este periodo. Pero INDA tiene ya de por sí una cobertura fija de sus usuarios, de las personas que concurren diariamente a los comedores a almorzar mayoritariamente, que no es menor. En Montevideo son unas 13.000 personas que diariamente almuerzan, o sea, reciben una alimentación dentro de lo que es un servicio como el comedor, el típico de INDA, o unos puntos de distribución de viandas que se han reforzado sobre todo a partir de la pandemia en el periodo pasado, y así se llega una cobertura de, como te decía, 13.000 personas en Montevideo y un número muy similar, cercano a unas 13.000 también, en todo el interior. En el interior, esta cobertura se da de forma cogestionada con las intendencias departamentales, donde no sé si conocen, pero en la mayoría de en todos los departamentos del interior del país existen estos comedores municipales que en realidad son cogestionados con INDA, de forma que las intendencias ponen la infraestructura, el local, los recursos humanos, e INDA provee todos los insumos alimentarios.
3: Y acá en Montevideo son locales propiamente del MIDES.
2: Exactamente, en Montevideo son locales de INDA, o sea, del MIDES, y allí son funcionarios propios del INDA los que brindan esta alimentación.
3: Bien. Ahí hay una diferencia entre, en este trabajo, ¿no? Porque el trabajo del MIDES incluye la parte del refugio y también esta de la alimentación. Entiendo que el INDA forma parte de la arista de la alimentación, sí. ¿No? No necesariamente también de la parte de refugios.
2: Claro,
3: ¿cuáles son, las funcionalidades concretas ahí del INDA en esa participación?
2: Esa parte la hacemos en coordinación justamente con la Dirección de Protección Social del MIDES, quien gestiona todos los refugios, y centros, distintos modalidades de atención a las personas en calle. INDA ahí tiene el rol de proveer los alimentos, por ejemplo, estos centros que hay típicamente en modalidad nocturna o 24 horas. En el periodo de invierno, que va de mayo a octubre, todos pasan a la modalidad 24 horas. Y eso implica que Inda duplique los alimentos que entrega, porque pasa de entregar solamente cena y desayuno a entregar todos los tiempos de comida en esos centros. Entonces, lo que hace Inda es, en algunos casos, brindando insumos, o sea, alimentos, directamente a los centros donde hay un equipo que elabora los alimentos. Allí a veces lo hacen auxiliares de cocina en conjunto con algunos usuarios, se organizan y realizan allí las elaboraciones, y en otros casos donde no están las capacidades de elaborar en el propio lugar, se entregan las viandas ya prontas que Inda adquiere, provee con empresas proveedoras que son las que abastecen a estos puntos.
3: Comprar directamente las viandas ya hechas.
2: Exactamente, y ahí sumando esa población que está en refugios de calle, hoy es alrededor de unas 7.000 solo en Montevideo, y por lo tanto sumadas a las 13.000 que se alimentan en los comedores de Inda, llegan a una cobertura de 20.000 personas en Montevideo que reciben alimentos directamente. Después hay otras modalidades también de cobertura alimentaria, que es a través de organizaciones sociales y territoriales, donde entran, por ejemplo, todo lo que son los clubes de niños, centros juveniles, clubes incluso deportivos tipo de baby fútbol, liceos, UTUS. Tenemos hoy una articulación bastante importante con ANEP, en el sentido de, por ejemplo, durante los periodos de vacaciones de invierno o de primavera, ANEP está también impulsando fuertemente una ampliación de lo que es el plan de alimentación, que históricamente era el plan de alimentación escolar, ¿verdad? Solamente estaba en primaria, ahora se amplió a la educación media. Bueno, INDA está articulando para ser parte también de esa cobertura en los periodos de vacaciones en los centros, en los departamentos donde no hay centros sede de ANEP que abran durante las vacaciones. INDA provee la cobertura para los escolares, liceales y estudiantes de UTU que requieran alimentación. Lo pueden hacer en un comedor de INDA o se llevan las viandas a esos centros. Hay una articulación que se está iniciando por primera vez en este periodo fuertemente con ANEP para que esa cobertura sea mucho más eficiente, digamos. Entonces, ahí entra como varios mundos, y en esto que te decía de las organizaciones sociales, del tipo centros juveniles, clubes de niños, tenemos hoy unas 560 organizaciones en todo el territorio nacional que reciben partidas trimestrales de insumos para, por ejemplo, tener alimentos para ofrecer en sus servicios. Ahí también entran, por ejemplo, centros de tratamiento de adicciones, hogares residenciales del tipo para adultos mayores, para personas con discapacidad, una variedad muy importante de instituciones y organizaciones que también postulan a INDA y reciben insumos. Ahí la cobertura pasa a ser cercana a las 90.000 personas al día de hoy que cubre INDA con alimentos de una forma u otra.
1: Perfecto, Eugenia. Vos mencionabas también la cifra de más puntualmente de las personas en situación de calle, que asciende a 7.000 personas, ¿no? Que son
2: en Montevideo,
1: que además reciben las cuatro comidas.
2: Sí.
1: En ese sentido, lo que quería consultarte es qué tan cerca se está del techo de la capacidad del sistema en ese aspecto.

0: El techo, la cama es la comida. Entonces, las capacidades allí obviamente están sujetas a las capacidades presupuestales, pero es donde se ha puesto el énfasis y la prioridad para también los esfuerzos presupuestales de este periodo, ¿no? En el caso del Mides, están puestos en lo que es la cobertura a la situación de calle, y dentro de eso se incluye a INDA por la alimentación.
1: Perfecto. En ese sentido, ahí aviso como algunas cuestiones que está interesante. Voy a aprovechar para preguntarte por esto último que decías de los cambios en la rendición que se tiene previsto. Sí. Viste que no está asegurado la votación de la rendición en el Parlamento. ¿Cómo afectaría eso a Linda que no se aprobara definitivamente esa rendición?
0: Bien, en realidad, bueno, creo que el impacto tiene, o sea, que no se apruebe la rendición tiene un impacto general en toda la política, que bueno, eso en general transcurre de forma de, si no tuviera la votación general, después hay que ir al articulado, artículo por artículo, y bueno, qué es lo que recibe o no los apoyos. El INDA hoy no tiene sujeto a ninguno de esos artículos la cobertura actual. Sí hay, obviamente, medidas que se tocan, digamos, con el trabajo de INDA fuertemente, lo que hace a los aumentos a las transferencias en primera infancia, es algo que sin dudas tendría un impacto favorable, digamos, a lo que hace a la cobertura de la alimentación de esas personas desde el punto de vista de la inseguridad alimentaria, que es la forma como se mide, digamos, hoy ese acceso a la alimentación. Hay una medición que se llama prevalencia de inseguridad alimentaria, que se está realizando desde 2022, una encuesta que se complementa con la encuesta continua de hogares, y bueno, el año pasado tuvimos el cuarto reporte que ha mostrado que esos números están hoy en día en aproximadamente un 13% de inseguridad moderada o grave, inseguridad alimentaria moderada o grave a nivel de hogares. Eso abarca a más de 400.000 personas, ¿verdad?, que viven en esos hogares y que por lo tanto se encuentran en situación de inseguridad alimentaria de acuerdo a su percepción, que es lo que se les pregunta en esa encuesta. Cuando miramos eso en términos de cortes etarios, ¿no?, de quiénes son las personas que viven en esos hogares, bueno, fuertemente coincide con los datos de pobreza infantil, y vemos que los hogares que mayor riesgo tienen de inseguridad alimentaria son los hogares con presencia de menores de 18 años y mayor aún con presencia de menores de 6 años. Ahí ese número, digamos, de 13% sube a un 18%, casi un 19% de inseguridad alimentaria, y por lo tanto una medida tan importante como el refuerzo a los montos de las transferencias y la ampliación de la cobertura de esas transferencias debería tener un impacto también en este indicador y por lo tanto en el acceso a alimentos de esos hogares, que muchos hoy seguramente son parte de la población que está en los programas de INDA, ¿no?
1: Bien, claro. Uh-huh. Y después, en ese sentido, otra cosa que quería preguntarte, ya íbamos a la parte de los alimentos en particular, pero sobre, mencionaste una amplia cantidad de espacios en donde se encuentra presente Linda y en donde trabaja. Imagino manejan toneladas y toneladas de alimento. ¿Cómo se hace Linda con esos alimentos? O sea, ¿a dónde va a buscarlos? ¿Cómo define a quién comprar?
0: Bien, bueno, exactamente. Linda tiene un centro nacional de distribución de donde parten todos los insumos secos. Cuando decimos insumos secos, nos referimos a los no perecederos, ¿no? Como es harina de trigo y de maíz, lentejas, aceite, pulpa de tomate, dulce de membrillo, todos los típicos alimentos como de canasta. Esos alimentos Linda los compra por licitaciones públicas, dependiendo del volumen, el tipo de licitación correspondiente, pero son licitaciones públicas que se publican y bueno, de esa manera adquiere, previendo los insumos para periodos importantes de tiempo, mayores a un año y medio. Y bueno, desde allí se distribuyen a todo el territorio nacional, en el caso del interior, que son donde las intendencias reciben los insumos y son los que utilizan en los comedores después para elaborar o para distribuir en las organizaciones territoriales. Allí estamos intentando avanzar hacia un cambio en esa logística, incorporando a un actor de muchísima relevancia y estratégico, digamos, en términos de bueno, el desarrollo de esta línea, que es el Correo Uruguayo, con quien el INDA firmó un acuerdo, un convenio de trabajo para justamente incorporarlo a la logística de distribución de estos alimentos. Esto coincide con el plan estratégico que hoy tiene el Correo Uruguayo de constituirse en el brazo logístico del Estado.

0: no solamente en la distribución de alimentos, sino también en otros rubros como medicamentos, como material educativo de ANEP. Y bueno, en ese sentido estamos trabajando hoy con dos departamentos de forma piloto en Río Negro, luego vamos a avanzar a Cerro Largo, luego a otros departamentos, también para el envío de las canastas, que son este formato de canastas de emergencia que se entregan en las oficinas territoriales del MIDES. Y bueno, de esa manera estamos hoy impulsando, digamos, un cambio estratégico en ese sentido que permite sustituir licitaciones a empresas privadas que realizaban ese transporte y bueno, y aunarnos en el Estado con esos recursos. Por otro lado, también comentarte que en el mismo sentido estamos desarrollando o intentando fortalecer una línea de trabajo que ya tenía el INDA, que es la de la compra de productos a la agricultura familiar y a la pesca artesanal.
1: Bien.
0: Esto tiene también un valor muy importante, un valor agregado muy importante, porque no solamente hace a el alimento que se obtiene, sino también a la forma de producción y a la forma de distribución de ese alimento, que al provenir de los productores y las productoras familiares, cierra un círculo de valor agregado, de valor social, donde bueno, son familias que están apostando por seguir produciendo en sus lugares donde viven y donde justamente producen, y el Estado ahí es un actor clave como potencial comprador. Existe una ley que está vigente desde el año 2012, que se empieza a implementar a partir del año 2014, que establece una cuota para las compras públicas destinadas justamente a la agricultura familiar y la pesca artesanal. Esta ley permite, como ese instrumento, permite que el Estado pueda comprar directamente, sin pasar por todos los procedimientos de licitaciones públicas, a todo lo que son productores familiares y de la pesca artesanal, y también a cooperativas, bajo un artículo del TOCAF que permite esa compra directa.
1: Porque aparte me imagino que, o sea, para producciones familiares y eso, es difícil acceder a presentarse a una licitación.
0: Exacto.
1: El conocimiento incluso de que está abierta, etcétera.
0: Exacto, tiene un montón de nudos, digamos, para que esa cadena, digamos, se termine de completar. Son procesos que requieren de un acompañamiento. Ahí el MIDES también juega un rol a través de un programa que se llama Ruralidad, donde acompañan justamente a esas familias en ese proceso de formalización. Pero a su vez ahí un actor con el que estamos estableciendo también un vínculo estratégico de cooperación es el Ministerio de Ganadería, Agricultura y Pesca, que también, bueno, cumple ese rol de promover la producción familiar de alimentos. Y el INDA firmó un acuerdo de trabajo también de cooperación y establecimos una mesa interinstitucional donde convocamos a otros actores del Estado a trabajar concretamente sobre cuáles son esos nudos que hoy están de repente obstaculizando que esos productores familiares lleguen a ser efectivamente proveedores del Estado. Y bueno, generamos unos grupos de trabajo que abordan, por un lado, lo que es la organización de la oferta, el trabajo directo con los productores; por otro lado, lo que es la normativa y qué mejoras podrían generarse en hoy los pliegos, por ejemplo, de compra, incluso la reglamentación de esta ley, y por otro lado todo lo que hace a la logística y al componente de inocuidad tan importante para que esos alimentos lleguen de forma segura y sin costos agregados, finalmente, para que que resulte algo viable y sostenible. Uh-huh. ¿Verdad? Bueno, ahí tenemos un trabajo donde están participando intendencias departamentales a través del Congreso de Intendentes, el RUNAEB, que fue creado recientemente como un registro único de empresas y vehículos de transporte de alimentos, el Correo Uruguayo, la UAM, el Ministerio de Ganadería, por supuesto, el Ministerio de Industria, ARCE, que es la Agencia Reguladora de las Compras Estatales. O sea, actores muy relevantes en todos estos procesos. Estamos sentados hoy trabajando en estos procesos de mejora y esperamos a fin de año y para los próximos años ir llegando a algunos productos que permitan llegar a que más organismos del Estado logren comprar productos directamente de la producción familiar. En esto INDA tiene como un doble rol. Por un lado, es comprador para proveerse de estos alimentos, pero por otro lado, el INDA tiene, por ley, la rectoría en todo lo que hace a la política alimentaria, y por lo tanto tiene ese rol también de promover esta línea, a otros organismos del Estado.
2: Perfecto, Eugenia. Cambiando un poco de tema, sí. Recientemente una investigación realizada por investigadores, valga la redundancia, de UDELAR, arrojó que arrojó que había glifosato en sí. varios alimentos, justamente que también exceden algunas digamos medidas que, sí. que por ejemplo de límites, como por ejemplo del Códex y de, sí. de la Unión Europea, y que fue encontrado en alimentos de canasta, en este caso en el departamento de Maldonado, justamente en algunos alimentos secos, como vos bien mencionabas sí. anteriormente. En este caso, justamente son productos que también INDA reparte a nivel nacional, y que yo lo que te quería consultar justamente con esta introducción sí. es si tomaron conocimiento del estudio y qué evaluación hace el INDA respecto a estos resultados.
0: Sí, tomamos conocimiento, en realidad conocimos el estudio de la misma manera que digamos a través de los medios cuando se publicó. Si bien habíamos tenido sí algún contacto anterior con investigadores, porque bueno, hay colegas en el INDA que habían participado en estas líneas de investigación. Entonces, realmente es un tema que, por supuesto, preocupa a INDA en tanto Instituto de la Alimentación, pero creo que debe preocupar en general, digamos, a todos los actores vinculados y a la población en general. Sobre esto, a mí me parece bien relevante que se empiecen a realizar estos estudios, que se empiece a tener una mirada sobre qué impacto está teniendo en la salud de las personas, justamente en la calidad de los alimentos, que bueno, este concepto de inocuidad que traía hoy es clave. Uno a veces piensa que un alimento es inocuo cuando está desinfectado o cuando, bueno, fue bien manipulado, pero en realidad la inocuidad habla de que ese alimento sea seguro, y la presencia de agrotóxicos, en incluso algunos no permitidos y otros no permitidos por arriba de determinados límites, es obviamente un riesgo también a la inocuidad de ese alimento y por lo tanto a la salud. Y en este sentido creo que bueno, que este estudio eligió los alimentos que estaban incluidos en una canasta específica, que era así de la Intendencia de Maldonado. Esos alimentos no son los que provee INDA, pero de cualquier forma es bien sencillo hacer la cuenta, digamos, que si se encontró glifosato en la leche en polvo, por ejemplo, que contenía esa canasta. La leche en polvo que consumimos en Uruguay es de una única fuente, en realidad, cuando hablamos de que bueno, las empresas son bastante, o sea, es bastante oligopólico, digamos, el mercado de producción de la leche, y que no hace la presencia del glifosato, no hace el proceso industrial, sino hace al proceso de producción, en este caso de la leche, del alimento que consumen las vacas, que después de las que se obtiene esa leche y de las que después se produce esa leche en polvo. O sea, no hay un momento de adición del glifosato posterior al momento en que las vacas están en el campo alimentándose. Entonces, esa señal, obviamente, debe advertirnos a que ese producto seguramente esté presente en toda la leche que consumimos, no solamente las personas que reciben una canasta, sino ni siquiera de la leche en polvo, sino de la producción en general de lácteos. Y lo mismo con otros productos en los que fue medido, ¿verdad?
1: Sí. Perfecto. No, por favor, ahí capaz por las dudas para pasar por arriba, por si alguien de la audiencia no estaba al tanto, es un estudio que se titula Presencia de glifosato en alimentos distribuidos a través de programas sociales destinados a poblaciones vulnerables en Perú y Uruguay, es en conjunto. Si bien hay aclaraciones de Claudio Martínez, particularmente, que es integrante del colectivo TA de la UDELAR y también es docente e investigador en la UTEC, de que son estudios como muy preliminares, ¿no? Porque se toman como algunos 12 alimentos más concretamente de el programa de canasta de emergencia alimentaria gestionado por la Intendencia de Maldonado. Incluye alimentos como pasta seca, lentejas, avena almidonada, harina de trigo, esto que decías vos, la leche en polvo, la polenta. Pero sí. Mencionabas ahí que no son alimentos que da INDA. Entiendo que son es periodo de gestión anterior, pero no son alimentos que brinda el INDA con las intendencias.
0: Claro, el INDA brinda los insumos a las intendencias para lo que es el Sistema Nacional de Comedores. A su vez, en el marco del Plan Invierno, se distribuyen insumos con los cuales las intendencias pueden reforzar los apoyos a organizaciones territoriales y pueden armar canastas. Pero las intendencias, a su vez, compran insumos para sus propias políticas, como son las canastas de emergencia de las intendencias, donde bueno, muchas intendencias tienen un presupuesto específico para sus políticas sociales. Lo que te quería decir es que, más allá de quién haya adquirido estos alimentos, los proveedores son los mismos. Si vos mirás a qué proveedor se le compra la leche en polvo, en Uruguay es uno solo, porque hay un solo proveedor que elabora leche en polvo con esas características. Lo mismo si miramos esos otros productos, como son la pasta seca, como es la avena, como son las lentejas. En este caso no recuerdo bien, alguno de ellos era importado.
1: Sí, había un cacao y atún.
0: El atún y el aceite de soja eran importados, pero los demás son de producción nacional y, por lo tanto, sabemos que en los mismos, o sea, más allá de que sea un proveedor u otro, son los mismos alimentos. O sea, es la harina. No se agrega glifosato en la producción de pasta, se agrega en la producción del trigo. O están en un campo lindero a un campo que fue, digamos, rociado con glifosato, justamente. Entonces, ese objetivo del estudio, que estuvo puesto en una canasta social, sería interesante que se ampliara a los alimentos que tiene consumo toda la población, porque también entiendo que si no, el foco está puesto, digamos, en un instrumento de política que tiene un fin y que es válido ese fin, y por supuesto esos alimentos deben ser inocuos, al mismo tiempo que se miran los alimentos que estamos consumiendo toda la población.
1: Y, ¿no?, en ese sentido, el INDA, y ya para ir cerrando, perdón, sí, claro, el INDA tiene algún sistema de evaluación de los alimentos con los que tiene contacto.
0: Claro. Sí, el INDA tiene requerimientos de calidad. Ajá. Que están expresos en los procedimientos de compra, en las licitaciones, donde, por ejemplo, los productos de la agricultura familiar, los huevos, etcétera, tienen que tener los controles del Ministerio de Ganadería. Es el Ministerio de Ganadería quien realiza el control tanto de la producción como después del producto final. El INDA no tiene un laboratorio propio, digamos, pero sí solicita esos certificados que emite el Ministerio de Ganadería en los diferentes casos. En los casos de productos ya envasados, tienen que tener el registro de calidad frente a la intendencia, que es quien tiene la intendencia de cada departamento, tiene lo que es el control bromatológico y la competencia en los controles bromatológicos y de calidad de todos los productos que se registran en cada departamento. Esto es lo que les decía hoy, que fue unificado y que es hoy el RUNAEB a nivel nacional. Entonces, sí hay organismos que tienen la competencia del control. INDA lo que exige son esas certificaciones al momento de presentarse como proveedor para cualquiera de los alimentos que adquiere, digamos.
1: María Eugenia Olei, licenciada en nutrición y adjunta a la Dirección de Instituto Nacional de Alimentación, muchísimas gracias por este rato en Comunidad Hablaré.
0: No, por favor, a las órdenes, para cualquier momento que quieran seguir conversando. Hay muchísimos otros temas en términos de alimentación, así que un gusto, muchas gracias.
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Ahora escuchamos a otra banda argentina. Esto es Astor haciendo Patos. La banda Astor estuvo, no existe, no corre más, digamos, no está andando más, pero estuvo liderada por quienes hoy son el dúo Catriel y Paco Amoroso. Su primera banda original, tienen un único disco que pueden encontrar en Spotify, donde se encuentra este tema Astor de 2019. Escuchamos un poco más entonces de Patos y ya venimos a la entrevista con Paul Sciera, secretario general de AFUR.

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1: En la jornada de ayer, el PCNT llevó adelante un paro general parcial en el marco de la discusión por la rendición de cuentas. Bajo la consigna, sin transformaciones no hay avances, la central impulsó una plataforma con varias reivindicaciones vinculadas a la seguridad social, la pobreza infantil y la educación. Insistiendo en el reclamo porque se destine el 6+1% del Producto Interno Bruto a educación, ciencia y tecnología, la intergremial universitaria se adhirió a la movilización e incluso tomó la medida de extender el paro por 24 horas. En este marco es que recibimos al secretario general de la Agremiación Federal de Funcionarios de la Universidad de la República, Paul Sciera. Paul, muchas gracias por este ratito en Comunidad Obrera.
2: Dale, muchísimas gracias, Juan. Gracias a ustedes por la invitación ahí.
1: Bueno, capaz de arrancar por el paro de ayer. ¿Qué sensaciones se deja la movilización y las reivindicaciones?
2: Bueno, más que nada, nosotros veníamos trabajando ya este paro de hace un tiempo en el PCNT, inclusive. Y como ustedes pueden, bueno, como vos lo dijiste recién, pero no solo la intergremial universitaria, sino creo que la CESEU, todos los gremios de la educación pararon 24 horas, ¿no? Tanto las maestras, la FUN, la FENAPE, el SINTEP, AFUTU, todos los gremios de la educación, en este reclamo que vienen tratando de dar esta pelea que ya arrancó el año pasado con el presupuesto inicial en este gobierno, porque los números estamos lejazos, ¿no? De una inclusive cuando vos hablabas ahora del 6+1, cuando hablaban el presupuesto ya del año pasado, en esa proyección de esa promesa electoral del 6+1 de este gobierno, cuando dan los primeros números de presupuesto ya quinquenal, tendían a en vez de acercarnos al 6+1, ni siquiera llegar, pero de ni siquiera acercarnos, de alejarnos, inclusive terminar este periodo de 5 años más lejos de ese 6+1, que lo dicen los contadores y los estudios proyectados, no solo nosotros, ¿no? La CCEU ha contratado ahí a Común, a algunos equipos de contadores y nos alejamos. Entonces, bueno, ya arrancó el año pasado y ahora este año con rendición de cuentas nos volvemos a sorprender porque para la educación sigue siendo postergada, con números grandísimos. Por ejemplo, el caso de nosotros que planteamos desde la universidad, por ejemplo, y no hablando solo a FUR, pero de la universidad como tal, en el pedido de incremento en esta rendición de cuentas de este año, la universidad pide 3.900 millones y de esos 3.900 millones van solo 100 millones, inclusive destinados solo a becas. O sea que está dando el ejemplo por ahí, ayer lo daba el compañero Adur y lo da el ejemplo en todas las entrevistas, el rector Héctor, pedimos 40 pesos, no dan uno. O sea, esa es la diferencia que están dando.
1: Sí. Bueno, ya que traes el tema sobre la mesa, justamente eso, ¿no? Pide un incremento la universidad del 13% de su presupuesto y el aumento que está previsto en esta rendición de cuentas es de apenas el 0,3%.
2: Exacto.
1: Y particularmente dedicado únicamente a becas de grado y de posgrado, ¿no? Que es un poco en esto de la autonomía universitaria, el lugar en donde la autonomía se pierde es la designación del presupuesto cuando está,
2: exacto,
1: teledirigido a algo. ¿Por qué creen, no desde la intergremial, en particular desde la FUR, que este ejecutivo prioriza este aspecto o esta línea de las becas? Y si es en realidad el punto central, digamos, del reclamo, o si el ejecutivo interpreta que es el punto central, por eso da como este argumento hacia ahí.
2: No, o sea, lo que el ejecutivo tome en cuenta, ya no, la verdad que no sé, más allá de las declaraciones públicas o lo que dice, que por ejemplo, bueno, sus primeros en presupuesto general, no solo de la educación general, tiene como sus líneas pobreza infantil y seguridad, es lo que viene manifestando. Con respecto hacia la universidad, no creo que lo tome así, porque en realidad se le ha convocado a la universidad y se le ha pedido, se le ha preguntado cuáles son los factores más urgentes, vamos a llamarlo, porque en realidad la universidad no es que pide plata por pedir, o sea, viene haciendo un estudio de proyección y de cómo poder sostener, porque ya hay algunas cosas que están como en un límite, ¿no? De tensión, que son sumamente necesarios. Entonces, en ese sostener, la universidad pide 3.900 millones. Y de esos 3.900 millones se le dan solo 100 y solo para becas, que es una decisión del Ejecutivo, inclusive. Yo no sé si es la clásica de, no sé, te quieren correr por la izquierda, dicen algunos compañeros, que inclusive me dicen, no utilices ese término. Pero en realidad, claro, ¿quién decirle que no a la beca? Porque a ver, el tema de beca nosotros lo ponemos arriba de la mesa. Y somos uno de los primeros en defender el tema de las becas y cómo se ejecuta. Nosotros en esta rendición de cuentas que fuimos a casi todas las bancadas, con inclusive con la intergremial y el rector, nos preguntamos preguntan todos, bueno, ¿cuáles son las prioridades? O sea, a 3.900 millones no vamos a llegar.
1: Sí.
2: Y la universidad, hemos llegado como un acuerdo, hemos hecho un desglose y decir, bueno, está, 3.900 millones, exacto, es para porque ahora no es que en esta rendición de cuentas el ejecutivo puede poner más plata, son una redistribución, o sea que vamos a tener que sacarle a alguien para darle a alguien,
1: sí.
2: Sacarle a alguien para darle a la universidad. Es evidente que 3.900 millones es como medio, hablando poco arriba de la mesa, claro, es casi imposible sacarle a alguien o sacar a varios para sí. Llegar a ese monto. La universidad hace en una discusión en el intergremial, con los órdenes, con la universidad, y hacemos un desglose de cosas sumamente ya que son casi insostenibles o sumamente puntuales, y de esos 3.900 millones llega a pedir 800. En las bancadas vamos, charlamos y planteamos eso, 800, cerca de 800 millones, y para qué son, inclusive, y con cosas. Esa es otra discusión arriba de la mesa que vos recién nombraste. O sea, perdés casi totalmente la autonomía, ¿no? O sea, vos vas hasta inclusive, que hablamos de autonomía, a decir, bueno, dame plata para esto y para esto, y si vos me lo das, o sea, voy a tener que hacer con lo que vos me des para esto y para esto y para esto. O sea, me lo está digitando en qué poder hacer o qué no. En esos otros puntos para
1: No, pero ahí hay otra manera de asignar los recursos que no sea el ejecutivo diciendo directamente hacia dónde van. O sea, como una partida que pueda después la universidad usarla para lo que considere más urgente, o siempre es dirigido, bueno, hacia plan
2: tal cosa. La autonomía debería llevar a eso. Eso es un gran problema que tenemos con la política de hoy en día. Todos sabemos que, hablando acá entre nosotros, clarísimo, hay muchos del sector político que están enojados y no quieren la autonomía universitaria. Nosotros en una bancada otro día fuimos, más allá de que no se entendían muchas cosas, que de repente una de las bancadas de uno de los partidos de oposición, que también es fácil ser opositor, no sé, claro, ustedes necesitan esto, habría que darle, va. Pero después, en el momento, alguien que sacarla decía, bueno, lo que pasa que después con esto que tiene la autonomía la universidad, solo después le damos y ustedes lo terminan distribuyendo. Es la autonomía, pero hay cosas que son fragmentadas. Nosotros llegamos al acuerdo del año pasado en el Ministerio de Trabajo con el Ministerio de Economía y Finanzas por salario y por tener las cosas, y llegamos a un acuerdo que lo que daban era para eso y que no se movía de ahí, más allá de la autonomía universitaria. Porque también es algo que al orden político le como que le molesta esa autonomía de la universidad, y quieren tener como ese poder de decir, bueno, te la voy a dar, pero necesito. Una de las cosas que la universidad ha hecho, que se ha expandido sumamente y que a veces a los políticos también les sirve, más allá de esta autonomía no, y que a veces se mueven, es el crecimiento de la universidad en el interior. Entonces los diputados de cada departamento quieren llevar a la universidad a su chacrita, ¿no? Hablando sí. De esa forma. Pero no es solo así, es ya llega un punto en la universidad que con este magro recurso que ha tenido históricamente, ya porque no es de ahora, de sostener esas conquistas que ha llegado al interior. Ha llegado un momento ahora que la expansión en el interior está trunca, y lo que queda es como sostener lo que se ha podido conseguir. O sea, es muy difícil. Nosotros hablamos ahora de la inauguración del CENUR Colonia y Soriano, y sin embargo no hay un presupuesto para las edificaciones de lo que venían a ser aulas o no, más allá de que ahora, por ejemplo, la semana pasada la intendencia le cedió parte de Sudantec, que compró ese edificio, que es una fábrica que hay que remodelar para hacer esto, pero la universidad no tiene presupuesto para ni siquiera cargos por funcionarios TAS, por ejemplo. Yo le doy un ejemplo a tu compañero ahí afuera recién. Nosotros le damos comunicaciones. El otro día teníamos que mandar material de librillos para los nuevos estudiantes y no tenemos quien lo reciba, por ejemplo. En
1: el CENUR
2: en Colonia, por ejemplo. Tuvimos que hacer toda una movida para conseguir que hay un R que trabaja para ciencia económica en Colonia y en Soriano, y a la vez para que al menos nos reciba el material, y estamos viendo la implementación de que le llegue a los estudiantes. Eso es como una demostración así grotesca de cosas, ¿no? O sea, en Cerro Largo se siguen dando clases arriba del cine. Entramos en eso de que llegamos, pero después va a haber estudiantes A y va a haber estudiantes B. Vamos a hacer lo mismo estudiar en esto que nos quejamos de la descentralización, que morimos todo en la capital, pero no va a ser lo mismo estudiar en Colonia, en Cerro Largo, que estudiar en Montevideo, dado, y todo es presupuesto. Perdona si me apuro y mezclo todo.
1: No, está bien, ahí es justo.
2: Una realidad de eso. De locales, ¿no? Más allá de todo un proceso. Ahora, las grandes obras que había plata, se está haciendo humanidad de acá cerquita, ¿no?
1: Sí.
2: Eso va a llegar de que cuando esté Humanidades pronto, dé un aire, por lo menos, a la situación que todos son testigos de psicología, por ejemplo. Porque en el local viejo de Humanidades va a ir un aulario para Derecho y Psicología, por ejemplo. Porque psicología está en una línea tensa de que hay que ponerse un pienso, si inclusive hay que poner cupo. Estamos todos en contra, obvio, lo hablamos, pero si no, hay que poner cupo para que no sigan entrando estudiantes. Entonces, eso que avanzó la universidad, el país le está poniendo un límite porque no lo está acompañando con presupuesto. Claro. Facultad de Química, que era la gran obra que se iba a hacer en Maya, que se iba a hacer en Ciencia, y ahora se votó y se va a hacer mismo ahí en Alpargatas. Ayer hablaba con los compañeros de ADUR y está proyectado recién también a medio de los procesos de presupuesto, que algo que pensábamos que iba a estar en 4 años, va a estar entre 8 o 10 años, con suerte.
1: Y ahí, volviendo al tema de las urgencias también un poco, ¿no? Porque vos me surgía en esto que vos hablabas de la descentralización, si no hay una posibilidad de armar acuerdos con las intendencias para solucionar algunos temas, no una, algo que pone mucho en la universidad sobre la mesa es el tema de infraestructura, si eso no podría entrar. Vos hablaste de algunas sesiones que da la intendencia, entiendo, no es lo ideal, porque la universidad necesita sus propios espacios, pero como para solucionar el tema y poder dedicar a otras cosas. ¿Cómo es ese diálogo con las intendencias en particular? Y volviendo a esto de las urgencias, que un poco las sobrevolamos, sea el presupuesto para becas, lo que también implicaría por ahí un aumento de la matrícula estudiantil en un problema que tiene la universidad en cantidad de estudiantes por docente, etcétera. Imagino por funcionarios también.
2: Sí. Bueno, lo que te surja. Varias cosas, sí. El tema más que nada de las intendencias, ahí no, bueno, soy más calificado para hablar, porque en realidad es un... nosotros desde los trabajadores no tomamos mucha parte en eso, sino en la institución con las intendencias. Ajá. Sí que hay un proceso, y cuando nosotros vamos, por ejemplo, con los partidos políticos o con los diputados del interior, más que nada, o hacemos esas giras por el interior con los diputados, hay sumamente buenas voluntades, tanto del partido que sea, en que la universidad esté en los departamentos. Y hacen ese esfuerzo. Pues Cerro Largo, ya no me acuerdo cuántos años hace que está ahí arriba del cine, de ahí en Cerro Largo, en Melo. Esto de Colonia, que ahora compran Sudantec y eso, y le dan en concesión a la universidad. Es como en Paysandú, grandes logros con la intendencia en el periodo pasado también para que la universidad llegara y acomodar. Está bien, se puede trabajar en conjunto con las intendencias, inclusive hubo una plata de este gobierno a principio de año y en el periodo pasado hacia las intendencias que estaba como delimitada en algunos aportes del gobierno central hacia la intendencia que se podía derivar hacia la universidad en ese aspecto. Está bien, es como emparchar o mantener alguna cosa, pero no toda la vida vas a poder seguir o determinadas carreras, ¿no? Estábamos hablando recién de química. Química tiene sus particularidades, ¿no? No pasó mismo en la pandemia, o sea, no es lo mismo ser estudiante de derecho que ser estudiante de química por la realidad misma, sí, ¿no? Laboratorio, ensayista, una cantidad de cosas que son necesarias. También nos pasa esto en el interior. Está bien que nos den una fábrica que estuviera, entre comillas, abandonada o no, pero necesita adecuarse a un local de estudio. Entonces ahí también hablamos de esto, ¿no? Calidad de estudio, calidad de trabajo. Hoy en día la salud mental que difiere, está en la etapa del libro, y más allá de que sea un marketing para todo el mundo, pero es una realidad que nos está sucediendo a todos, tanto estudiantes, docentes, el trabajador estás, hay que cuidarlo, y en esa línea todo es presupuesto, ¿no? Entonces, cuando hablamos de calidad de estudio, de trabajo, infraestructura, ¿no? En la universidad en Montevideo, yo doy los mensajes, los ejemplos grandes, por ejemplo, interior, pero en Montevideo también, o sea, que Facultad de Medicina no se puede usar el salón de acto, sí, porque se llueve, y que tengan que salir, no sé, Dresler, Buitre, a salir a juntar plata para poder arreglar el techo. O sea, está bien, pero no está bien. Claro. ¿Entendés? O sea, y bueno, y la cantidad de edificios que tiene la Universidad de Montevideo, que en la mayoría son o históricos o donaciones, está bárbaro, pero no están pensados más que en día, hoy en día, ¿no? Hoy en día el campus, que al final terminó siendo Lucy Yaniki, son los prorrectorados y eso, y está bárbaro, y la Facultad Veterinaria se fue a un local nuevo allá en la Ruta 8, donde fue pensada para los tiempos de hoy también, porque ya la Veterinaria estaba al principio de siglo. Entonces, Entonces, todos esos cambios de infraestructura son necesarios y eso es presupuesto. Mantener esos edificios hoy en día son presupuestos. Hablamos Facultad de Derecho, todos los años estamos acostumbrados a ver a los estudiantes colgados de la ventana para grabar, hasta ya es como muy rutinario. Entonces, en eso de hacer nuevos aularios o aularios modernos, con esto decía tu compañera, fuimos a inaugurar salones a Rivera en octubre y vos decís, está genial, inauguramos 3-4 salones, creo que fue, más algunos laboratorios de eso. Los salones más grandes que se pudieron hacer en este proceso son para 120 alumnos. Y hay dos carreras principales ahí en Rivera que llevan 150 alumnos. O sea, estamos en un problema que ni siquiera entran todos los alumnos. Funcionarios TAS, no se ingresó uno nuevo. Cuando vos creás todo un módulo de salones y laboratorios, o sea, con la misma gente vos seguís sosteniendo eso. Ni que hablar, no quiero meterme en el tema de los docentes, pero el tema de los docentes, ellos lo han dicho desde el periodo pasado en presupuesto, en la relación que se ha perdido, sí, y que quieren arrimarse a esa relación. Nosotros comparamos esa relación siempre en esto de 60-40 que hablamos, ¿no?, de presupuesto que va con los docentes, ¿no? Sí. Entonces, si ellos están lejos, nosotros cada vez estamos más lejos. Y a la vez sumándole la parte de esta edilicia. Si hay edificios nuevos, que edificios mantener, seguimos sumamente lejos. Y ni que hablar salario, ni que hablar una de las prioridades en estos 800 millones que la universidad se baja de 3.900 a 800, 250 son para destinarlo a grado, a concurso grado 1 y grado 2 de docente y de carreras TAS, de concursos de ascenso. Hay compañeros que ingresaron, por ejemplo, en carreras administrativas o en otras, hace 14, 15 años y no han podido concursar un grado más. Estamos hablando de 500, 600 pesos, pero en realidad el estímulo de concursar, de superarse para seguir dándole una calidad de trabajo y de estudio a los estudiantes en la universidad, es sumamente desmoralizante. Hemos tenido un proceso tanto en docentes como en funcionarios TAS, de gente que se prepara en la universidad, que cada vez maneja mejor su profesión o de los docentes tanto en funcionarios TAS, y después en vez de poder concursar o ascender tanto grado 1 o grado 2 en los docentes como en los funcionarios TAS, termina en vez de concursar porque está trancado, no hay el próximo proceso paso es concursar en otro ente del Estado para irse, porque gana más en cualquier otro lado. Y eso también genera un cortocircuito ahí en la universidad, ¿no?, y en la calidad de estudio, porque si vos tenés esto, que los docentes tampoco pueden llegar a grado 3 o grado 4, o se jubilan grado 4 o 5, y por esta cosa de presupuesto, con ese salario vos en vez terminás dándole la chance que suban, contratando otro 3 o 4 grado 1, grado 2, que cada vez son más. Si los compañeros nuestros que no pueden concursar terminan yéndose para otro lugar, hay una tensión en la calidad, en la vida misma universitaria, que hay una línea tensa que no sabemos hasta cuándo va a sostenerse.
1: Ahí vos traías esto de, ¿no?, una reivindicación también de ADUR constante, y uno de los puntos más obvios del problema universitario en cuanto a la relación de cantidad de estudiantes por docente y ese deterioro, está deteriorado. Desde la perspectiva de funcionarios TAS, también hay calculado una relación ideal y una realidad en cómo estamos ahora.
2: Bueno, nosotros en números exactos no lo tenemos cuantificado. Lo que sí era, teníamos por general siempre ese 60-40 de relación con los docentes. Ellos están sumamente lejos ahora en esta relación, que la universidad ha crecido. Nosotros por ende cada vez estamos peor, porque a la vez también algo que no pasó, que en el periodo pasado, por ejemplo, el gobierno anterior, en aquella ley que era, no me acuerdo, de las 220, no me acuerdo bien cuál era, que se jubilaban 3 e ingresaba uno en los lugares públicos. A la universidad no le tocó eso, no estábamos dentro de eso. Pero en el hecho, en los números, estamos también parecido a eso. Entonces, cada vez la distancia más grande. Entonces, en este proceso que nosotros hablamos, que nos ponemos la universidad al hombre, tanto docente como no docente, la sociedad universitaria, la universidad crece, es uno de los lugares como... la universidad es el único lugar donde la matrícula crece y crece. No ha pasado, inclusive, por varios temas, demografía, cosas, ANEP, tanto infancia. Y sin embargo crece la matrícula y los docentes no, los funcionarios tampoco, cada vez menos, cada vez más, inclusive la matrícula, y como te decía, también la parte edilicia, crece la parte edilicia, hay edificios para sostener y cuidar, y cada vez, entonces cada vez mantenemos una distancia y un desgaste que es medio insostenible. Y esa situación es presupuesto, y esa situación cuando el momento explota. Y bueno, las demandas vienen medio por ahí, ¿no?
1: Ahí, para ir cerrando también, porque nos quedamos corto de tiempo y habíamos acordado también de que estar en otro lado. Capaz te meto dos en una para cerrar. Que es, por un lado, viste que está en discusión la rendición de cuentas, que no está asegurada su aprobación. ¿Cómo ven esta coyuntura, y si esto, la necesidad del oficialismo de tener que negociar por los votos para poder aprobar su rendición de cuentas, abre como un espacio en donde la universidad puede impulsar sus intereses para que sean como una parte de palanca en la votación? Y en caso de que no salga la rendición, o incluso que salga con las condiciones que ya están propuestas, que son insuficientes para la universidad, ¿cómo sigue la lucha y los reclamos desde la universidad?
2: Bien, bueno, la lucha va a seguir porque los gremios vienen trabajando mucho en eso y se van a seguir sosteniendo, tratando de demostrar esto de por qué también a la opinión pública, porque inclusive cuando ahora estamos hablando, más allá de que el factor salario es sumamente fundamental para cualquier trabajador y trabajadora y para nosotros como gremio, pero inclusive en esto que salimos a la calle de hablar para presupuesto universitario, las cosas que yo vengo a expresar acá, inclusive no hablo ni siquiera de salario casi, ¿no? Más allá de que es una bandera que como gremio no la puedo dejar de lado nunca, estamos en un punto que ya desborda muchas cosas, ¿no? Esto que digo, edificios, sí, condiciones edilicias, condiciones de estudio y trabajo, salud mental, en este proceso de que algunos políticos lo han entrellado y tienen razón ahí en eso, que a mí me cuesta darle la razón a veces en varias cosas, pero en esto la universidad crece en matrícula, exacto, es la única que crece. Ahora, en permanencia en estudio y egreso tenemos un problemón, porque no todos pueden continuar las carreras ni llegar a egresar, y eso es un problema que tenemos, y eso también abarca todos estos temas que nosotros estamos hablando de docentes, salones, calidad, o sea, hay una cantidad de situaciones que no, y que por general son las hijas y hijos de trabajadores que no estamos con mucho orgullo de decir hace 10 años que son primeras generaciones de familia que nunca estuvieron en la universidad, que están llegando, pero también es el número grueso que está abandonando, y eso también es presupuesto, y eso también es democratización de la educación, y eso también es descentralización. Y en esa democratización de la educación, por ejemplo, hay un programa donde la universidad ANEP están trabajando juntos con UTEC y AFUTU, y está genial, y tienen como un experimento, no mal llamada la palabra, pero están como recién trabajando con algunos, creo que es, me voy a errar el número, pero son 5 o 6 liceos de Montevideo y 5 o 6 liceos del interior, donde desde ANEP se hace un acompañamiento quinto y sexto a la gurizada para que pueda llegar a la universidad, y después la universidad toma eso y hace un acompañamiento para su inserción en la universidad, y no abandonen y no deserten y puedan llegar a eso. En ese proceso, por ejemplo, hablando a corte de presupuesto, para ANEP se le otorgan en esta rendición de cuenta 25 millones, para el Videlar cero pesos. Entonces es como fuerte en el tema. Estamos hablando de 25 millones de pesos en un presupuesto, no es nada, no es ni un cambio, o sea, ¿no? Y sin embargo, no está contemplado. Yéndome, para no irme mucho del tema, en esta que vos me planteabas, cómo veíamos si se votaba o no, yo lo veo, y esto voy a ser muy particular, no lo voy a hablar ni como integrimial, ni personalmente, en este proceso que hemos vivido en estos meses, yendo a todas las bancadas y yendo el otro día con la universidad, inclusive a hablar a la Comisión de Hacienda y todo, yo lo veo durísimo. Durísimo, durísimo, porque el gobierno no plantea nada de moverse, o la parte oficialista al menos, de no moverlo, sí, de querer negociar, por ejemplo, con Cabildo, que le faltan esos dos votos ahí, o la oposición tratando de decir, bueno, no te vamos a votarlo todo, ahora aparentemente te vamos a votar la mitad y lo otro, hay que negociarlo, pero ninguno de ellos, más allá de que nos citaron a la universidad diciendo, bueno, está 3.900, como yo te decía al principio, no, es muchísimo, digan en cuáles son las prioridades, y nosotros nos bajamos a esos 800 y discutimos, y bueno, mira, esto prioridad. Ninguno dejó una ventana abierta como diciendo, bueno, más allá de que todos hacen el discurso, bueno, sí, es cierto, la universidad se lo necesita, todo lo que vienen a plantear, leyeron todo el material, todos ven el crecimiento de la universidad, todo, todos los partidos políticos felicitaron a la universidad porque la ejecución del presupuesto tiene 99,99. O sea, la universidad no es que pide plata para que después tiene que volver porque no saben qué usarla, al contrario. Entonces, todos están de acuerdo en eso. Todos dicen bárbaro el trabajo, todos dicen bueno, sí, habría que darle a la universidad, pero no hubo ninguna idea arriba de la mesa de dónde y cuándo, que a veces en otras rendiciones de cuentas ha habido una señal, al menos inclusive hasta para los sindicatos, por dónde pinchar y dónde pelear. O sea, me acuerdo en algún año hemos conseguido sacar el impuesto a aquel beneficio que tenía los envases de cerveza, hípica, hemos tenido alguna señal desde la parte política para dar esa pelea y conseguir algo. En esta, la discusión es más política entre ellos, si te doy los votos o no te doy los votos para llegar o no, pero amague a la universidad en decir si se va a conseguir algo más. Todos tienen también el discurso, los presupuestos entran en una forma al Poder Legislativo y sale de otra, que es lo que te deja una esperanza de que pueda cambiar en esas resignaciones. Uh-huh. Pero no ha habido, como en otros años, una ventanita ahí de luz diciendo, bueno, sí, está. Lo primordial, ustedes se bajan a 800, bueno, hay una posibilidad de conseguir uno, no sé, 200 millones para la Universidad de Nueva York. Esperemos que sí. Hay cosas que son sumamente inclusive fuertes, como también porque el hospital de clínicas, el hospital universitario, hay algunas cosas fundamentales. Ellos sí tienen evaluación, los compañeros de UTHC, de que faltan 200 cargos, por ejemplo, en el hospital. 200 cargos, el número que falta para ellos. Y después hay algunas cosas que, por ejemplo, Villar ha planteado. Hay una donación de un equipo oncológico de no sé de qué país, que viene como una donación. Pero en realidad, para trabajar con ese equipo, estoy hablando medio bruto de oído de lo que hemos escuchado y leído por ahí, hay que hacer como un búnker por la radiación. Sí. Y bueno, si no hay presupuesto para hacer ese búnker, por más que te donen esos equipos, o sea, es como decirle o no o tenerlo sin usar. Claro. Y tampoco se ha llegado a ver qué posibilidades hay de arrimarse a esos números. Son puntadas ahí, yo te pido disculpas, pero no, sabías favor. Que tengo otra reunión sumamente importante que tenía que estar.
1: Por favor, Paul.
2: Pero ya muchísimas gracias por la invitación y está buenísimo que podamos tener este espacio para dialogar esta cosa.
1: No, gracias Paul, que ha hecho obviamente la invitación para otra instancia. Hablábamos con Paul Sciera, secretario general de la Agremiación Federal de Funcionarios de la Universidad de la República. Muchísimas gracias otra vez por este ratito.
2: Dale, Juan, gracias.
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0: Born de Deep Purple. Este tema inaugura el retorno de la columna deportiva de Comunidad Velar del Club Atlético Miércoles, que ya comienza desde ahora, ya sigue de largo hasta el final del programa, porque está Kiara Telechea y Chabela Mendoza en estudio, la doble ch de Comunidad, de Comunidad Velar. ¿Cómo estás, chiquilinas?
1: Muy bien, ¿y vos, Juan?
0: ¿Te gusta la doble ch?
2: Me gusta la doble ch. La triple T, pero la doble ch.
0: La doble ch.
1: La doble ch, está bien.
0: Club Atlético Acuático, me decía Kiara, fuera del aire, en el día de hoy.
1: Sí, sí, muy, muy temático.
0: A ver.
1: Bueno, primero tenemos noticias de natación.
0: Sí.
1: Porque el Club Atlético Olimpia se quedó con la 34ª Copa Olimpia de natación.
0: O sea,
1: se quedó con...
0: con su propio torneo.
1: Con su propio torneo.
0: Raro, ¿eh? Es raro. Suena raro.
1: ¿Cómo es que diría Rubio? Bueno, no me sale la frase ahora, pero...
0: ¿qué? Raro. No, él dice eso, él dice raro. Raro.
1: Raro. No, pero
0: hoy
1: bueno.
0: Es raro y no entiendo por qué.
1: Se quedaron con su propia copa y se destacó el torneo porque se rompieron gran cantidad de récords nacionales y de categoría. La principal figura fue Angelina Solari, quien estableció 3 récords nacionales absolutos en piscina corta, en 50 metros, 100 metros libre y 100 metros mariposa.
0: ¿Y lo hizo todo Solari?
1: Un aplauso.
0: Ay, ay, ay. Qué complicado, sí. Gracias por el apoyo, chiquilinos.
1: Extrañaba los chistes malos que surgen en el Club Atlético. Pero bueno, su logro más destacado de la jornada fue el de los 100 metros libre, porque logró la marca por debajo de los 54 segundos, que poca gente de la región lo ha logrado. Si no me equivoco, es la primera uruguaya en lograr completarlo en menos de 54 segundos. Así que, bueno, felicitaciones
0: para Gina
1: Solari. Y también hubo nuevos récords de categoría para Matías Vázquez con 200 metros combinados, Julieta Olivera con 100 metros espalda.
0: Sí.
1: Récords también en juveniles B, tanto masculino como femenino, en las pruebas de 4x50 y 4x100 metros. Y también la venezolana Marieis Martínez, que entrena y representa también al Olimpia, pero es de Venezuela, estableció un nuevo récord nacional venezolano en 100 metros espalda, con un tiempo de 1 minuto 01 y 52.
0: Así que en la Copa Olimpia hubo récords nacionales uruguayos y récords nacionales venezolanos.
1: Sí,
0: no sé,
1: exactamente.
0: Increíble.
3: ¿Dónde se juega esta copa?
1: En el Club Atlético Olimpia.
0: Y en el Club Olimpia.
1: En su piscina.
3: Claro. Tenía todo el sentido del mundo.
0: Hay una pista en el nombre. Hay alguna pista. O una pista no, una piscina más que nada. Bueno, no pasa nada.
1: Bueno.
0: ¿Eso ya no? ¿Eso ya no? Bueno, está bien. Me lo merezco. ¿Qué más?
1: Chabela, ¿querés comentar algo?
3: Mira, yo voy a leer tus noticias. ¿Ok?
0: Sí.
3: Y veo una acá de surf.
0: ¿Surf
3: o surf?
0: Surf.
3: Surf.
0: Surf.
3: El surf uruguayo volvió a destacarse a nivel continental en la tercera etapa de Alas Global Tour. ¿Me querés contar por qué, Kiara?
1: Bueno, esta competición fue en Panamá y Julián Schweizer,
0: Schweizer. Schweizer.
1: Yo me parece que también, pero no sé, por las dudas, le pedimos disculpas de antemano. Se quedó con la medalla de oro en longboard masculino. Tras imponerse en la final con 14,67 puntos.
0: ¿Alguna idea cómo se calculan los puntos en el surf?
1: Ni idea. Nunca vi una competencia de surf, la verdad.
3: ¿Cómo se graba una competencia de surf?
0: No,
3: pero... ¿no se graba?
0: Y creo, o sea, pones una cámara en la playa.
3: Sí.
0: Y después creo que las tablas tienen tipo unas camaritas pegadas en...
1: sí.
0: En la punta.
1: Sí, también, o sea, creo que los puntos va como en complejidad de los trucos que hay.
0: Ah, medio tipo el skate.
1: Ahí va, creo que va por ese lado.
0: El skate del agua.
1: Creo que va por ahí.
0: Puede ser el surf, el skate del agua, puede ser.
1: Sí. Y bueno, con esta victoria, Julián, no voy a decir el apellido porque está.
0: Sí. Julián
1: mantiene el liderazgo del ranking continental luego de 3 etapas. Y también Inés Beiso obtuvo la medalla de bronce en longboard femenino.
0: Mirá.
1: Y bueno, y nada, la verdad, buen momento para el surf uruguayo.
0: Gran momento para el surf uruguayo.
1: Dos personas representándonos muy bien a nivel internacional.
3: Yo acá quiero ser tu presentadora y dar pie a los temas. Y veo que hay otro tema que es de Vela.
1: Sí.
0: Sí. ¿Qué de Vela este tema?
3: ¿Qué de Vela? ¡Ay, un aplauso!
1: Por favor. Bueno.
0: Vela.
1: Me distraje.
0: Tenés que develar el resultado.
1: En Vela, Hernán Umpierre y Fernando Diz obtuvieron la medalla de bronce en la clase 49er.
0: ¡Opa!
1: Andamos anglosajones.
0: Muy bien.
1: Surf 49er. Durante la Semana Olímpica de San Pedro, disputada en Los Ángeles, Estados Unidos, que fue una competición particular porque fueron las mismas aguas que van a ser los Juegos Olímpicos de
0: es
1: Los Ángeles.
0: Que las próximas son en Los Ángeles.
1: Exactamente. Y bueno, participaron 31 embarcaciones. Los uruguayos llegaron a ocupar el quinto lugar en las primeras jornadas, pero la segunda mitad del campeonato les permitió, o sea, obtuvieron mejores resultados y pudieron escalar posiciones. Y bueno, nada, eso.
0: Metieron podio.
1: Están en un buen momento ellos también porque salieron sextos en el campeonato europeo, duodécimos en el mundial de 49er y quintos en el trofeo Princesa Sofía. Ganaron el Grand Prix de Portugal.
0: ¡Opa!
1: Y bueno, con este resultado siguen sumando glorias para prepararse para los Juegos Olímpicos que ya mencioné del 2028 que van a
0: que pueden representar a nuestro país.
1: Sí,
0: ahí, haciendo,
1: ahí va en Los Ángeles
0: haciendo vela en
1: sí.
0: LA. Qué lindo, qué lindo. ¿Fuiste a LA, Joel, alguna vez?
3: ¿Yo?
0: Sí.
3: No.
0: ¿No?
3: No.
0: ¿Kiara?
1: No.
0: No, vos estuviste la otra costa.
1: Yo solo la otra costa, sí.
3: ¿Vos?
0: Discúlpeme.
3: ¿Fuiste a LA?
0: Digo que no.
3: ¿Qué es esa pregunta?
0: ¿Fuiste a

0: sino que se hicieron en unos archipiélagos que son colonias francesas. Y ahí estuvo la foto. ¿Te acuerdas la foto esa del brasilero? Que está como él cayendo en el aire, está como apuntando así. Y tipo parado en el aire y la tabla, ¿no? Es no, una gran foto, es una gran no. foto.
1: ¿Sabes qué me gusta olímpico? A mí de los Juegos Olímpicos?
0: ¿Qué?
1: El patinaje.
0: ¿El artístico. Patinaje?
1: Sí, y la natación coreografiada, no sé cómo se dice.
0: ¿Tienes el nombre?
1: Es el que más me divierte. Sí, pero
0: la gimnasia artística acuática, sí.
1: Ahí va.
0: No nos queda el tiempo para repasar el fútbol, ¿eh? No nos va a quedar.
2: Bueno.
0: ¿Podemos decir algo muy brevemente?
1: Sí, yo tengo algo para decir.
0: Sí, muy brevemente.
1: Sí, muy brevemente. Busqué cómo se calculan los puntajes en el surf.
0: Ah, y pensé que era de fútbol, no importa.
1: No, okay. Sobre esto. Okay. Y es sumando las dos mejores olas de cada surfista. Con un total máximo de 20 puntos.
0: ¿Y cómo es el criterio que es una mejor ola que la otra? Si es muy grande, si es muy chica, si hace mucha espuma, si tiene buen tubo.
1: Podemos invitar a alguien que sepa. Porque nosotros acá somos la voz de la ignorancia, así que.
0: Para la próxima edición del Club Atlético sabremos cómo se calculan los puntos de surf. Gracias a la doble Kiara y Chabela por este Club Atlético. Nosotros nos encontramos el lunes que viene en una nueva edición de Comunidad Velar. Chao.
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7: El ministro de Economía y Finanzas, Gabriel Odone, defendió el incremento de recursos propuesto en la rendición de cuentas para atender la seguridad y la pobreza infantil y destacó que si no se atienden ambas acciones en conjunto, se afectará al modelo de convivencia en Uruguay y con ellos la posibilidad de atraer inversiones y desarrollar la economía. El jerarca participó esta mañana en un desayuno de trabajo organizado por la Liga de Defensa Comercial en la que expuso sobre perspectivas económicas y competitividad. Odone sostuvo que es necesario tener más recursos y atender la seguridad porque hay problemas nuevos, hay que tener nueva tecnología con más funcionarios, por eso en la rendición de cuentas es que queremos aprobar y estamos batallando para lograrlo. Dijo, estamos cerrando 300 cargos de policías, no los 2.000 que nos pidió el ministro del Interior, pero sí 300 nuevos y eso es un tema central. El secretario de la Presidencia de la República, Alejandro Sánchez, anunció que el gobierno firmó acuerdos con organismos internacionales para acceder a un préstamo de 750 millones de dólares para atender las consecuencias del fenómeno climático conocido como El Niño y la construcción de un nuevo data center de Antel en Canelones con una inversión de 70 millones de dólares que generará 250 puestos de trabajo. El presidente de OCE, Pablo Ferreri, consideró que la demanda que busca suspender la construcción de la represa de Casupá, interpuesta por el Partido Independiente, es un palo en la rueda para el abastecimiento del agua potable. El gobierno puso en marcha hoy la séptima edición de la encuesta de usos de tecnología de la información y comunicación, coordinada por el Instituto Nacional de Estadística, con la que se prevé actualizar la información que indica que el 98% de los hogares y el 92% de las personas en Uruguay cuenta con acceso a Internet sin diferencias sustanciales entre los quintiles de la población. El abogado paraguayo especializado en prevención de lavado de activos, Guillermo García Urué, dijo a Info Capital que el grupo liderado por Sebastián Marcet logró una articulación transnacional para el lavado de activos y penetró estructuras gubernamentales en Paraguay, Bolivia y probablemente en Uruguay.

0: Destacó que hay sectores especialmente vulnerables para este delito, como el inmobiliario y la ganadería, por lo que Uruguay debe tener cuidado. El presidente de Brasil, Lula da Silva, sigue encabezando las encuestas sobre el ultraderechista Flavio Bolsonaro de cara a las elecciones de octubre y mantiene su ventaja respecto al sondeo anterior, según la novena ronda de la encuesta Nexus, que ubica al PT 5 puntos por encima del candidato del Partido Liberal.
1: Hola, ¿qué tal? ¿Cómo están? Bienvenidos, bienvenidas a Info Capital. Comenzamos con la información con 8 grados. A esta hora aquí en Montevideo, un cielo nuboso cubierto, precipitaciones escasas, bajas temperaturas, dice Inumet, que anuncia que los vientos estarán soplando del sureste de 10 a 30 kilómetros por hora, con rachas que pueden llegar a 40 kilómetros por hora y una máxima anunciada de 11 grados. Para mañana jueves, cielo nuboso cubierto, también probables precipitaciones y vientos soplando del sureste y este de 10 a 30 kilómetros por hora, con una máxima anunciada de 11 grados. Y para el próximo viernes, nuboso, cubierto, los vientos del noreste de 20 a 30 kilómetros, pero con rachas que pueden llegar a 40 kilómetros por hora. Y en el caso del viernes, la máxima anunciada está ubicada en 15 grados. En el inicio vamos a estar recibiendo a Angie Álvarez, nuestra periodista, porque el intendente de Montevideo, Mario Vergara, estuvo en ADM. Angie, ¿cómo estás? Bienvenida, buen mediodía.
2: Así es, Rosina, buen mediodía. El intendente comparecerá en unos minutos en el almuerzo de trabajo de ADM, justamente aquí en el Radisson. Pero antes toma la palabra el presidente de ADM. Por aquí estuvimos en el marco de esta actividad conversando en la previa con autoridades nacionales y departamentales. Y la palabra, vamos a traerles la palabra de Francisco Leñani, intendente de Canelones, porque mañana, entre otros temas, se reunirá con Yamandú Orsi para contrarrestar o ir planificando cómo se va a justamente contrarrestar los efectos del Niño en los próximos meses. Ya se viene hablando de este tema en la esfera nacional por preocupaciones que surgen respecto a cómo afrontarlo. Leñani irá mañana en representación del Congreso de Intendentes junto a Carlos Albizu, intendente de Salto, y el intendente de Rivera, Richard Sander, para comparecer allí y conocer qué medidas tiene previstas el gobierno. Los dejamos con su palabra.
3: La idea es intercambiar, se nos presenta un escenario que si se dice que va a ocurrir lo que, si va a ocurrir lo que se dice que va a ocurrir, realmente se presenta un escenario devastador con 500 milímetros de lluvia en un mes. Parece ser que no a todos los departamentos nos va a afectar igual, los departamentos del norte serían los más afectados. Pensemos que tanto Salto como Paysandú ya han tenido situaciones complejas. Las intendencias de alguna manera estamos tomando algunas precauciones, nosotros en nuestro caso en Canelones, con la limpieza de cursos de agua. La intendencia de Durazno con la de preparando refugio, pero tenemos que unificar la acción. Por tanto, mañana vamos a estar concurriendo en presidencia. En principio, esta reunión estaba programada para la semana que viene. Con buen criterio se adelantó una semana. Nosotros vamos a tener congreso la semana que viene. Vamos a horizontalizar la información y a ponernos a trabajar.
4: ¿Es un alivio las dos líneas de crédito que hay activas?
3: Absolutamente. Hay que ver qué insume, no solo el impacto inicial de lo que va a ser el Niño, que se habla entre septiembre y diciembre, y después entre abril y mayo, sino las consecuencias posteriores. Ahí nosotros tenemos un tema de el impacto en la agricultura, el impacto en vivienda, las inundaciones propiamente dichas, la cantidad de gente desplazada que va a insumir una cantidad importante de recursos y que vamos a ver cómo se distribuyen.
5: En otro orden, consultado por su visión acerca del proyecto inmobiliario que se plantea para los bañados de Carrasco, Leñani afirmó que se está trabajando en el tema y que para tal fin se creó un grupo de trabajo que definirá las acciones.
3: El proyecto puntualmente de bañado en este caso estaba concentrado al lado de Montevideo, no teníamos al lado de Canelones. Sin perjuicio de ello, el Ministerio de Ambiente, coordinado con la Intendencia de Montevideo y con la Intendencia de Canelones, empezó a generar un grupo de trabajo a efecto de ver qué medidas contemplativas se pueden hacer en estos casos. Repito, no conozco a fondo el proyecto inmobiliario, está del lado de Montevideo, pero entiendo positivo que podemos avanzar en ese sentido, las dos intendencias con el Ministerio.
2: Bueno, y ahora decíamos, abrió la presentación de esta instancia Jorge Abuchalja, quien es el presidente de la Asociación de Dirigentes de Marketing del Uruguay. En minutos vamos a tener la palabra de Mario Vergara, intendente de Montevideo, y los volveremos a convocar.
1: Muchas gracias, Angie. Te esperamos. Entre tanto, les contamos que el ministro de Economía y Finanzas, Gabriel Ohone, defendió el incremento de los recursos propuestos en la rendición de cuentas para atender la seguridad y la pobreza infantil y destacó que si no se atienden ambas acciones en conjunto, se afectará el modelo de convivencia en Uruguay y con ellos la posibilidad de atraer inversiones y desarrollar la economía.
5: Ohone expuso esta mañana en un desayuno de trabajo organizado por la Liga de Defensa Comercial sobre el tema perspectivas económicas y competitividad. Allí destacó la necesidad de que el sector privado asuma más riesgos de inversión, porque así lo permite la estabilidad económica que ha logrado el país en un contexto geopolítico internacional inédito que ha cambiado totalmente las reglas de juego.
6: Lo que hoy tenemos sobre la mesa a nivel global en relación a la crisis del modelo multilateral, la crisis de las tres ideas básicas que acompañaron la economía global en los últimos 70 años, que era libre movilidad de personas, de capitales y de bienes, eso configura un escenario positivo, eso está en crisis. Cada vez que un gobierno introduce un arancel o utiliza una política arancelaria para incidir sobre procesos electorales internos, como es notorio que está ocurriendo, eso no tiene nada que ver con lo que ocurrió en los últimos 70 años. Una crisis energética como la que atraviesa el mundo, donde el precio del petróleo subió en 15 días un 50%, hace 50 años, y muchos de ustedes lo podrían corroborar por sus recuerdos, hubiera sido un evento dramático para Uruguay. Dramático. El precio del petróleo aumentó 50%. En cuestión de días, y se ha con alzas y con volatilidad, se ha consolidado en niveles sustancialmente por encima del que estaba ubicado antes del mes de febrero. Para un pequeño país que no produce combustibles, eso hace 50 años hubiera sido un evento dramático.
1: La Cámara de Senadores analizó esta mañana el proyecto de ley de mujeres y disidencias en la música uruguaya, lo que busca regular el acceso a los eventos musicales financiados o apoyados por el Estado. Y la senadora Constanza Moreira, del Frente Amplio, recordó que esta iniciativa recoge una propuesta realizada en el periodo anterior por las entonces senadoras Sandra Lasso, del Frente Amplio, y Gloria Rodríguez, del Partido Nacional.
7: Y nosotros hemos hecho unas cuantas modificaciones que luego voy a pasar a contar. Es un proyecto que tiene 10 artículos y que básicamente establece cupos para mujeres y disidencias en los espectáculos públicos financiados por el Estado. Ese es el objetivo del proyecto. 7 de cada presentaciones, las mediciones de la plataforma Ruidosa sobre representación de mujeres en festivales de música masivos en América Latina, relevó 60 festivales, 164 ciclos, 6.850 presentaciones entre 2012 y 2024. Dicen que 7 de cada presentaciones musicales están a cargo de varones y que las mujeres participan en menos de 2 de cada 10. Entre 2015 y 2018, el 74% de quienes declaraban la música o la enseñanza musical como ocupación principal, y acá es importante saber que la noción de trabajo cultural debe sustituir a la idea de la cultura como una práctica de ocio para tiempos. No, hay hoy una producción cultural que constituye un mercado y hay un trabajo cultural. Hay que entender la noción de que la cultura es un trabajo, porque si no lo practicarían solo los ricos. No, la cultura es un mercado de trabajo y las industrias culturales son cada vez más poderosas. El 74% de quienes se dedicaban a la música como ocupación eran hombres y solo 27% de mujeres.
1: Y los senadores Pedro Bordaberry del Partido Colorado y Rodrigo Blas del Partido Nacional cuestionaron este proyecto de ley que se llama Mujeres y Disidencias en la Música Uruguaya y enfatizaron que no comparten que la herramienta elegida sea imponer un cupo obligatorio.
8: En primer lugar, nadie ha aprobado en la comisión, ni en el trámite parlamentario, ni en la sociedad, un solo caso de una mujer o de una persona de la diversidad a la que se le haya negado un lugar en un escenario por su género, por persecución o discriminación. No estamos legislando sobre casos y hechos denunciados, comprobados y sancionables, sino estamos legislando sobre una presunción una presunción de discriminación estructural que se da por probada.
9: Debería ser Estela Raval, tres latinos y dos latinas, para no caer que en un auspicio genere una multa. ¿Cuál es el problema de los Beatles? Cuatro tipos que con capacidad se unieron en función de sus capacidades, pero que si fueran uruguayos y le tocara esta ley, tienen que buscar una telonera o agregar dos mujeres para ser auspiciados por el Estado. Larbanoa, Carrera y Graciela Bianchi, que canta bonito. Digo, ¿cómo nos metemos a cuotificar por sexo el arte?
1: Volvemos con nuestra periodista Angie Álvarez allí en el Radisson, donde está por hablar el intendente de Montevideo, Mario Vergara. Angie, adelante.
10: Ahora sí, para trabajar.
2: Así es, Rosina, justamente hace unos minutos tomó la palabra el intendente de Montevideo, Mario Vergara, a quien vamos a escuchar.
11: Con las que nos hemos comprometido, y también la Junta aprobó con mayorías especiales financiamiento adicional en áreas prioritarias a efectos de acelerar las transformaciones. Se planteaba, pero ¿cómo? La Intendencia tiene tal presupuesto y ya se aprobó el presupuesto y no tiene recursos para calle, veredas, saneamiento, limpieza. No, no, sí. El presupuesto quinquenal tiene recursos para todo eso. Pero nosotros entendimos que podíamos acelerar esas transformaciones porque es lo que la gente nos pide. Más vereda, más calle, más limpieza, más saneamiento. Y sentimos que las condiciones financieras de la Intendencia eran óptimas para hacernos de un financiamiento y poder acelerar esos procesos. Y eso es así porque la Intendencia de Montevideo tiene niveles bajísimos de deuda. Y aún tomando este financiamiento, sigue teniendo un nivel bajo de deuda que de ninguna manera compromete la sustentabilidad financiera del organismo. Estamos satisfechos de este esquema de presupuesto más financiamiento extrapresupuestal. Todos sabemos que de este financiamiento extrapresupuestal de 260 millones de dólares, 130, la mitad, fueron votados por unanimidad en la Junta. Más allá de los discursos, la mitad de los recursos fueron votados por ediles y edilas de todos los partidos para el plan de saneamiento. Y que los otros 130 millones para vereda, para calle, para limpieza, obtuvo también la mayoría especial con 4 votos de la oposición. 4 ediles que comparten con nosotros la idea de que ahora es tiempo de hacer las cosas para la gente, que no dejan de ser de oposición, pero sí entienden que el juego político electoral tendrá que venir más adelante, porque faltan 4 años para las próximas elecciones. Y no le podemos decir a la gente, esperá 4 años a ver si ganamos nosotros o ganan los otros, ¿sí? Para ver si aceleramos la resolución de las cosas de la vida cotidiana, del saneamiento, de la limpieza, de la vereda, de la calle. Sabemos que quedó por el camino transitoriamente el plan de Ciudad Vieja, pero que estamos convencidos, dado lo que fue el diálogo con los ediles de la oposición, que tenemos que darle una vuelta más de horno al tema, afinar algunos aspectos y dentro de unos meses tener condiciones políticas para poner sobre la mesa el plan y un proyecto para profundizar el plan de revitalización de la Ciudad Vieja, que estoy seguro todas y todos aquí coincidimos que es imprescindible, porque Montevideo tiene que tener el casco histórico que merece. La estructura del presupuesto refleja las prioridades. Prioridades definidas por la gente en el monitoreo y en las encuestas que la Intendencia hace sistemáticamente desde hace décadas. Y así como esas encuestas dicen que los vecinos y vecinas valoran muy positivamente una gran cantidad de tareas que hace la Intendencia, y me refiero a espacios públicos, a políticas culturales, a las políticas sociales, a los temas de la salud, del turismo, también esas encuestas daban y dan los aspectos más deficitarios. En primer lugar, el tema de la limpieza y los residuos en el departamento. Y en segundo lugar, con distancia, los temas de la movilidad y el transporte. Y como bien decía en su momento Danilo Astori, los presupuestos son la expresión financiera de las políticas de gobierno. Y esas políticas tienen que reflejar las prioridades. Y por lo tanto, el presupuesto, es decir, pongo los recursos en donde están las prioridades políticas. Y por eso, más de la mitad de los recursos, tanto los presupuestales como las extrapresupuestales, marcan que más de la mitad de esos recursos van a las dos prioridades manejadas de desarrollo ambiental y de movilidad en el departamento de Montevideo.
1: Como parte estamos viendo allí al intendente de Montevideo, Mario Vergara, planteando parte de las prioridades que se ha trazado para esta administración en el marco de un almuerzo ADM en el Radisson. Vamos a volver cuando Angie así lo disponga. Entre tanto, nos convoca otro periodista, Eduardo Delgado, está en Torre Ejecutiva. ¿Cómo estás, Eduardo? Bienvenido, buen mediodía.
12: Un gusto saludarte, Rosina. Así es, en el anexo de Torre Ejecutiva, sostenibilidad ambiental y social son los temas del tercer seminario temático de la Agenda Estratégica para el Desarrollo. Y para conocer un poco más de esto, estoy con el presidente justamente de la Agencia Nacional para el Desarrollo, Juan Luis Dorrego. Dorrego, las principales características de esta actividad en particular.
13: Bueno, bien, lo decías, es el tercer eje temático y abordábamos la sostenibilidad desde, digamos, dos ámbitos que son de suma relevancia: la sostenibilidad social y la sostenibilidad ambiental. Esto fue decidido así por la gobernanza de este proceso de Estrategia Nacional de Desarrollo, que recordemos tiene no solamente a integrantes del gobierno nacional, sino además a representantes del PIT-CNT, representantes de las cámaras empresariales y la academia. Y bueno, desde ese espacio se entendió que era oportuno discutir temas de sostenibilidad con una mirada hacia lo ambiental, pero además que trascendiera esto incorporando sostenibilidad. Para eso, además de una apertura que contó con el ministro Ortuño, con la ministra Paseiro y con el ministro Sibila, y por supuesto quien hoy está liderando este ámbito, que es el economista Rodrigo Arimis, de la Oficina de Planeamiento y Presupuesto, pero luego, y en este momento se sigue desarrollando, dos mesas con expertos, con técnicos, que aportaban su conocimiento, no solamente desde en un carácter analítico o descriptivo, sino además también propositivo. Recordemos que la Estrategia Nacional de Desarrollo, a diferencia de otras experiencias que el país ya ha tenido, busca no solamente generar insumos para la discusión, sino además tener acuerdos entre las partes que integran esta gobernanza para después pasar a una fase de implementación que esperemos ya tenga sus primeras iniciativas al final de este año 2026.
12: Justamente voy a preguntar los plazos que manejan para que esta estrategia esté lista, o si también por los temas que salen de agenda, es una agenda que está en constante revisión.
13: Bueno, bien, la Estrategia Nacional de Desarrollo fue encomendada por el Parlamento Nacional a la Oficina de Planeamiento y Presupuesto en la Ley de Presupuesto que se votó en diciembre de 2025. Desde entonces nos pusimos a trabajar desde la Agencia Nacional de Desarrollo, más en un rol de Secretaría Técnica, motorizando las distintas iniciativas, y allí se conformaron dos espacios de discusión y acuerdo. Uno, que es un espacio más central, donde estás conformado por estos actores e institucionalidades que ya no mencioné, que es un comité más ejecutivo, digamos, que sigue la agenda de forma permanente. Y después hay un ámbito más estratégico de discusión a las cuales se suma el Parlamento Nacional. Recordemos que esto necesita trascender este periodo de gobierno. También el Congreso de Intendentes, aportando una mirada más territorial o desde los gobiernos subnacionales y locales. Y además organismos multilaterales que tienen la experiencia urgencia de este tipo de procesos de diálogo social. Esta instancia, esta etapa en la que estamos ahora, le hemos denominado diagnósticos compartidos, tiene diferentes insumos, tiene algunos documentos técnicos elaborados por consultores expertos, tiene mesas de diálogos a través de seminarios temáticos donde se enriquece la discusión, cuenta con fichas de política, una innovación que hemos propuesto para que tanto trabajadores, trabajadoras, como empresarios o empresarias, personas que están vinculados desde la academia o incluso institucionalidad pública, pueda hacer aportes identificando desafíos, pero además trayendo la solución que luego será discutida, que luego buscará consensos y acuerdos y luego pasará a una próxima fase de diseño e implementación de esas misiones. Esto también es algo que intentamos incorporar en esta Estrategia Nacional de Desarrollo, que es teoría, es discusión, es acuerdo y es práctica, con un abordaje de políticas públicas orientada por misiones.
12: Muchas gracias por estos minutos, muy amable.
13: A ustedes por la cobertura y la difusión de la actividad.
12: Bueno, gracias. Rosina, era Juan Ignacio Dorrego, presidente de ANDE, y como él indicaba, la OPP es la que encabeza estos tipos de seminarios, de diálogos sobre la Estrategia Nacional para el Desarrollo. En ese sentido, el director de la Oficina de Planeamiento y Presupuesto, Rodrigo Arim, se refirió a la necesidad que Uruguay incorpore estas dos temáticas, ¿no? Sostenibilidad ambiental y sostenibilidad social, con el futuro a marco de 5 a 10 años y con un hecho que ya es inminente y urgente, que es el fenómeno del Niño, para el que el gobierno anunció días atrás varias medidas.
14: Tiene que ver con la coyuntura y tiene que ver con un fenómeno climático propio yo diría que no tiene que ver estrictamente con el cambio climático, pero tiene que ver con una afectación que va a recibir Uruguay. Como ustedes habrán visto en el día de ayer, Pacha Sánchez hizo algunos anuncios relevantes en la materia de cómo nos estamos preparando el Poder Ejecutivo. Y eso hay que combinarlo, justamente, atender la inmediatez de lo que demanda la situación climática, que vamos a hacerlo con el Niño, con una mirada más de largo plazo que tiene que ver cómo incorporamos el cambio climático, cómo incorporamos los requerimientos que los flujos comerciales van a tener sobre Uruguay en esta materia, de tal manera de mejorar nuestra inserción internacional y que sea también una palanca para aprovechar y mejorar nuestra capacidad para generar bienestar para la gente.
15: Y en este presupuesto quinquenal, por primera vez se tomaron los recaudos del caso para incorporar mecanismos de financiamiento para afrontar necesidades de esta naturaleza si emergieran, y están emergiendo. Por lo tanto, eso que el gobierno hizo el año pasado en términos de la negociación de algunas líneas de crédito va a tener una repercusión directa en la capacidad de respuesta más inmediata del Poder Ejecutivo durante este año.
1: Secretario de la Presidencia de la República, Alejandro Sánchez, anunció al término del Consejo de Ministros que el gobierno firmó acuerdos con organismos internacionales para acceder a un préstamo de 750 millones de dólares para atender las consecuencias del fenómeno climático conocido como el Niño y la construcción de un nuevo data center de Antel en Canelones con una inversión de 70 millones de dólares que va a generar 250 puestos de trabajo.
16: Del Niño. Esos 750 millones de dólares, que son básicamente con el BID y con la CAF, le van a permitir contar al Uruguay para el año 2026, es decir, para el año que corre, en el orden de 300 millones de dólares y la posibilidad de contar con 450 millones de dólares para el año 27 para hacer frente a un evento que, cuando uno mira las previsiones que tenemos en el país y los datos que tenemos de otros eventos similares al Niño, y hoy todos los analistas internacionales y científicos indican que va a ser un evento mucho más severo, estamos estimando la posibilidad de que tengamos un total de 25.000 personas desplazadas, más de 5.000 personas evacuadas, con precipitaciones que podrían llegar hasta los 500 milímetros cada 30 días. Les quiero decir que en el Uruguay al año llueven 1.200 milímetros, con lo cual estamos en un escenario muy difícil que va a impactar naturalmente en las viviendas, en el trabajo, en el turismo, en la vida social de los uruguayos, y por tanto para eso ya están dispuestos todos los mecanismos de coordinación de los ECOED departamentales, más el resto de las oficinas del Estado, están trabajando en los planes de contingencia y de alerta temprana para enfrentar esta situación.
17: También Sánchez anunció la creación de un data center de Antel en Canelones con una inversión de 70 millones de dólares.
16: Comenzará en el primer trimestre del año 27 y que culminará seguramente sobre el año 28-29, donde estará todo pronto para que empiece a funcionar este data center, generando la posibilidad de 250 puestos de trabajo de manera directa, más los puestos de trabajo de manera indirecta que puedan ser desarrollados con esto.
1: La Comisión de Presupuestos, integrada con la de Hacienda de la Cámara de Diputados, aprobó en general con los 10 votos de legisladores del Frente Amplio en 18 integrantes el proyecto de rendición de cuentas que ahora se discutirá en el plenario, con la novedad de que una buena cantidad de artículos fue votada en particular por los diputados de la coalición republicana.
18: Juntar todas las transferencias en una única transferencia, pero a su vez aumentar de forma significativa los montos, que tiene que ver con mejorar los recursos para el Ministerio del Interior y otros incisos que tienen que ver con el plan de seguridad pública, que tiene que ver con recursos para la situación en calle y que tiene que ver con recursos que seguramente son escasos y menos de lo que se pidió, pero son recursos incrementales para la educación. Esos son los cuatro ejes principales de esta rendición de cuentas y muchos de esos, gran parte de esos temas, creo que todo el sistema político está de acuerdo con que hay que mejorar y hay que dotar de mayores recursos. Entonces, eso explica el por qué en realidad tenemos una cantidad importante de artículos votados, acompañados por la oposición en la comisión. Se podrán unificar las partidas, lo que sí no se pueden es dotarla de los recursos importantes que se van a incrementar en la rendición de cuentas. Pero además, la vía del refuerzo tiene otro aspecto que, primero, que desde nuestra perspectiva deja el gasto en un lugar bastante difuso y gris, ¿no? No es un gasto totalmente transparente y nosotros creo que tenemos que tender como poder legislativo a que todo lo que tiene que ver con lo presupuestario sea lo más transparente posible.
19: La negociación con Cabildo Abierto, ¿hoy es una negociación que encabeza el gobierno más allá de los legisladores?
18: Bueno, yo creo que estamos haciendo negociaciones a distintos niveles. No sabría decirte de quién encabeza. Estamos haciendo negociaciones a distintos niveles. Hay una conversación entre el Poder Ejecutivo y algunos integrantes de Cabildo Abierto, pero desde el día uno ha habido y están habiendo negociaciones en el Parlamento.
1: El presidente del Frente Amplio, Fernando Pereira, criticó la falta de acuerdos políticos que impiden la aprobación en general del proyecto de rendición de cuentas y destacó que esta no es una discusión entre personas, sino de ideas, y con esa actitud se está perjudicando al país, dijo.
20: Tienen que cambiar, porque el Uruguay democrático que construimos entre todos es el Uruguay democrático en el que yo puedo hablar con la calle y la calle puede hablar conmigo sin ninguna dificultad, porque no diputamos personas, diputamos ideas. Y en el campo las ideas valen. Ahora, esa lógica de confrontación electoralmente a nosotros no nos perjudica, pero sí nos perjudica como nación. Y para el Frente Amplio primero está el país.
21: ¿Al Frente Amplio le preocupa justamente esa falta de poder llegar a acuerdos? Yo, por ejemplo, el secretario de Presidencia señalaba Alejandro Sánchez que si no se llega a un acuerdo hay un plan B, por ejemplo.
20: Bueno, a mí me preocupa porque el Uruguay tiene una fuerte tradición de acordar y porque en campaña electoral el candidato Delgado había planteado ser el que mejor condiciones tenía para acordar, para dialogar, y luego no participaron en el diálogo de seguridad social, participaron con desgano en el seguridad pública y no quieren participar en el Congreso de Educación. ¿De qué diálogo me hablan? No, anuncian que no van a votar la rendición de cuentas dos días después. Cuestionan la forma de negociar del gobierno con GIS Global cuando se sabe que esa negociación es sin información, es decir, es con cláusulas de confidencialidad. Es decir, que ni siquiera nosotros podemos defender porque no sabemos. Ahora, ¿cómo sabe Delgado? ¿Quién le da esa información? ¿Cómo se colocan del lado de la empresa y no del lado del Uruguay? Igual que lo hicieron con Cardama.
1: Ahora hacemos la pausa y a la vuelta José Macaraballo nos trae toda la información que tiene que ver con los municipios. Volvemos enseguida.

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0: ¿Qué tal? Buenas tardes para todos y todas. Aquí estamos con nuestra habitual columna sobre municipios. Hoy en nuestro espacio vamos a estar hablando sobre peatonales barriales, ya que durante todo el mes de agosto, justamente las peatonales barriales se van a transformar en escenarios de encuentro para celebrar el mes de la niñez. En ese marco y a través de propuestas recreativas, culturales, deportivas y también comunitarias, niños, niñas y adolescentes y también sus familias van a poder disfrutar de actividades gratuitas en distintos barrios de Montevideo. La programación reúne iniciativas impulsadas por organizaciones sociales, centros educativos, también comisiones vecinales que promueven el juego, la participación, la convivencia y el fortalecimiento de los vínculos comunitarios. De esto hablamos con Adriana Rojas, titular de la Unidad de Participación de la Comuna Capitalina.
1: Las peatonales barriales surgen en el 2022, pospandemia. Ustedes recuerdan que no había actividades culturales, ni la gente no se podía reunir en un lugar cerrado. Entonces empieza esto de la intervención de las calles con la idea de peatonalizar la calle, cortar los vehículos y llevar una propuesta recreativa, lúdico y de convivencia entre los vecinos y las vecinas de ese barrio.
0: ¿Cómo ha impactado esto justamente en los vecinos? ¿Se han apropiado del territorio?
1: Se han apropiado el territorio, hay cientos de organizaciones sociales, de comisiones de barrio que están con las policlínicas, escuelas, CAIF, que toman la propuesta y obviamente mueven el barrio, ¿no? Invitan a todos los vecinos, vecinas y se prenden a estas propuestas recreativas y lúdicas y ya en estos años que han pasado han de haber pasado unas 400 propuestas de peatonales barriales.
0: ¿Cuál es el rol concreto de la Intendencia en las peatonales?
1: Bueno, la peatonal, el programa surge acá en la Intendencia. Contrata equipos de recreadores y se vincula con las organizaciones sociales. Hay una publicación donde los vecinos y las vecinas piden, la solicitan y después lo que hacemos nosotros es participar también, ir haciéndole seguimiento si los vecinos están conformes y seguramente que están conformes porque la piden todos los años, ¿no?
0: Van a estar distribuidas estas peatonales festejando el mes de la niñez en distintos barrios de Montevideo.
1: En agosto, mes de las infancias, ya llevamos una solicitud de 14 peatonales barriales en los municipios A, G, D, F, C, los barrios como Cerro, Casabó, Manga, Piedras Blancas, Bella Italia, Maroñas, están solicitándolos. Hay unas 20 organizaciones a través de esas 14 intervenciones que son los que las solicitan. La mayoría son organizaciones vecinales, son barrios, pero también hay CAIF, escuelas, policlínicas, así que bueno, va a estar movido agosto, mes de las infancias.
0: Bueno, sí, claro que sí, va a estar movido. El cronograma de peatonales por fecha están publicados en la página web de la Intendencia de Montevideo, www.montevideo.gov.uy. Ahora, como siempre, vamos a hacer nuestro habitual repaso, recorrida por los municipios y también sus actividades. El próximo sábado 15 de agosto, desde la hora 13 en Avenida María Eugenia Bá Ferreira y Carlos Brusa del Parque Prado, el municipio A, junto con INAU, festeja a las infancias con una actividad de encuentro y diversión, en la que se instalarán rincones deportivos y artísticos, juegos del mundo y los espectáculos de revista Siglo XXI, muestra de hip hop, coro Giraluna, Leto Ruibal y Facu García y su banda. Para festejar las infancias, la Intendencia de Montevideo y el Grupo Centro desarrollarán actividades lúdicas y artísticas en el espacio peatonal que se conformará en 18 de julio entre Julio Herrera y Oves y Ejido. La actividad se desarrolla el sábado 15 en el horario de 11 a 15 horas con actividades culturales y deportivas. Todos los detalles se pueden consultar en la web del municipio B. La Intendencia de Montevideo lanzó un fondo concursable dirigido a las juventudes que procura la intervención sobre el ambiente a través de propuestas originales. Para esta iniciativa, cuyas inscripciones estarán abiertas hasta el 31 de agosto, los proyectos seleccionados recibirán entre $1,000 y $5,000 para su implementación. Más información en la web del municipio C y en la Intendencia de Montevideo. El municipio CH presentó Historias del CH, una pieza audiovisual en la que la alcaldesa Matilde Endía invita a vecinas y vecinos a proponer historias y referentes de la zona para seguir construyendo el legado de los barrios que integran el territorio. Más información en la página de Facebook del municipio. Bueno, ahí fueron 4, faltan 4. En esta segunda parte tenemos obras y talleres en el resto de los municipios.
2: El municipio D llevó a cabo una intervención de limpieza en articulación con el Ministerio del Interior y la Intendencia de Montevideo. Se procedió a retirar la capa vegetal, basura acumulada, y también se realizó el peinado del terreno, abarcando la zona del río Guayas entre General Flores y Cayambé, donde se extrajeron 11 viajes de camión para depositar los residuos en la usina de disposición final. El municipio E continúa con el plan de poda masiva, realizando intervenciones en La Unión para proteger la vía pública, las viviendas y mantener los árboles en buenas condiciones. Desde el municipio se aclara que la poda en la vía pública es competencia municipal y por seguridad y para preservar el arbolado no debe ser realizada por particulares. Por reclamos y consultas se pone a disposición el WhatsApp 092-171-751. Más de 100 maestras, maestros, educadores y estudiantes de formación docente participaron del tercer encuentro del Seminario Umbral, realizado el sábado 8 de agosto en la Facultad de Veterinaria. La jornada estuvo dedicada a la educación y el movimiento en el desarrollo del ser humano y fue guiada por el licenciado Alejandro D'Ambrosi. El municipio G realizó una jornada de poda masiva en la Plaza Vilé Martínez. Esta intervención incluyó despejes, cortes, podas correctivas, levante de ramas y chipeado, con el objetivo de mejorar las condiciones del espacio público y su entorno.
3: En el ámbito internacional, el presidente de Brasil, Lula da Silva, sigue encabezando las encuestas sobre el ultraderechista Flavio Bolsonaro de cara a las elecciones de octubre y mantiene su ventaja respecto al sondeo anterior, según la novena ronda de la encuesta Nexus, que ubica al PT 5 puntos por encima del candidato del Partido Liberal.
4: Según la encuesta realizada mediante entrevistas telefónicas del 7 al 9 de agosto a 2.000 electores de las 27 unidades federativas del país, el líder del Partido de los Trabajadores alcanza el 40% de las intenciones de voto en la primera vuelta, 5 puntos por encima del candidato del Partido Liberal. De acuerdo con la novena ronda de la encuesta Nexus BTG Pactual de cara a los comicios de octubre, Lula da Silva conserva la ventaja sobre el senador Flavio Bolsonaro, también en una eventual segunda vuelta, donde obtendría el 47%, aunque solamente por 3 puntos porcentuales, lo que configura un empate técnico. Detrás de ambos candidatos se ubican el ex gobernador de Goiás, Ronaldo Caiado, del Partido Social Democrático, con el 5%, Renan Santos, del Partido Misión, con 4%, y el ex gobernador de Minas Gerais, Romeu Zema, del Partido Nuevo, con 3%. Del electorado que respalda a Lula en primera vuelta, el 83% asegura que su decisión ya está tomada, proporción que llega al 80% entre los votantes de Bolsonaro, mientras que el Nordeste continúa como principal bastión del mandatario con el 53%. Mientras tanto, la consultora Quaest prepara los resultados de un nuevo estudio que verá la luz este miércoles, donde el debate público empieza a incorporar nuevas variables, por lo que este relevamiento pondrá el foco en el peso de la religión, un factor decisivo en la política brasileña.
3: Volvemos al plano local y les contamos que el presidente de OCE, Pablo Ferreri, consideró que la demanda que busca suspender la construcción de la represa de Casupá, que fue interpuesta por el Partido Independiente, es un palo en la rueda para el abastecimiento del agua potable.
5: Ferreri se refirió a la demanda contra OCE que presentó ante la justicia el Partido Independiente con respaldo de legisladores de la oposición para suspender Casupá.
6: Se ha llegado a decir que Casupá no sirve para nada y eso es un enorme error técnico, sobre todo. Yo cuando llegué aquí a OCE, una de las primeras cosas que recibí fue un documento firmado por todos los ingenieros hidráulicos de la División de Agua Potable de OCE, donde decían que era inconveniente avanzar con el proyecto Arasatí como estaba diseñado originalmente. Por lo tanto, nosotros nos basamos para tomar las decisiones que hemos tomado en estudios que arrancan en la década del 70 y llegan hasta nuestros días.
5: Desde OCE se espera obtener la autorización ambiental para la construcción de la represa a fines de este año.
6: Hasta que no esté esa autorización ambiental previa, no va a haber compromisos con el proceso licitatorio. Por lo tanto, creemos que ponerle un palo en la rueda al abastecimiento del agua potable al área metropolitana, donde vive casi el 70% de la población, no es la mejor medida. Pero, reitero, hay un legítimo derecho a hacerlo.
5: El viernes pasado, el Ministerio de Ambiente otorgó al ente estatal la autorización ambiental para la construcción de una nueva potabilizadora en el marco del proyecto del gobierno para mejorar el abastecimiento del agua potable en la zona metropolitana. Se espera que las obras comiencen en septiembre.
3: El gobierno puso en marcha hoy la séptima edición de la encuesta de usos de tecnología de la información y comunicación. Es coordinada por el Instituto Nacional de Estadística, con la que se prevé actualizar la información que indica que el 98% de los hogares y el 92% de las personas en Uruguay cuenta con acceso a Internet sin diferencias sustanciales entre los quintiles de la población.
7: El director del Instituto Nacional de Estadística, Marcelo Bisogno, explicó que la encuesta actualizará los datos sobre el nivel de acceso y uso de Internet y dispositivos digitales en hogares y personas, así como la evolución de las habilidades digitales y la aplicación de nuevas tecnologías como la inteligencia artificial.
8: A partir del 12 de agosto va a empezar el proceso de contactar a la gente que ya ha sido seleccionada. Ese proceso empieza con un mensaje de texto que le da la información básica a la persona seleccionada y continúa con una llamada telefónica. Esa llamada telefónica es donde se le harán las preguntas, a las cuales van a contestar temas de acceso, de instrumentos, todos los temas relativos al uso de las tecnologías y las comunicaciones. La UTIC mide cómo se usa la tecnología de la información y las comunicaciones. 94% de los hogares de Uruguay tienen acceso a Internet y 92% de las personas tienen acceso a Internet. Esto no es alto, es altísimo. Eso hace que el proceso de tecnología de la información, que es un proceso que empieza en los 2000 y va acumulando, haya sido un proceso muy exitoso.
3: El viernes 21 de agosto, la Justicia Federal Argentina realizará una inspección ambiental del río Uruguay, en donde se proyecta la instalación de HIF Global en Paysandú. Y dos días antes, el miércoles 19, organizaciones sociales sanduceras entregarán un recurso administrativo contra la resolución de la Corte Electoral que negó la posibilidad de convocar un plebiscito local por este tema.
5: El recurso será presentado por Paysandú Soberano y otros colectivos bajo la premisa de que la Corte Electoral no respetó la normativa al impedirles convocar a un plebiscito departamental con el argumento de que la instalación de una industria es competencia nacional. Ese fue el eje de la negativa votada de forma unánime por el directorio de la Corte, por lo cual no analizó la validez de las más de 18.000 firmas recolectadas entre mayo del 2025 y el 10 de junio del 2026, cuando fueron entregadas, superando el 15% del padrón electoral exigido para realizar una consulta departamental. Las fuentes consultadas explicaron que en el recurso argumentarán que la Ley de Ordenamiento Territorial valida la competencia departamental en este tipo de casos y que existen antecedentes de decisiones locales contrarias a proyectos nacionales, como el caso de Aratirí, durante el gobierno de José Mujica. El 21 a las 10 de la mañana, la justicia argentina concretará una inspección ambiental con peritos calificados al río Uruguay en la zona donde se ubicaría HIF Global, frente a la ciudad de Colón, provincia de Entre Ríos. La medida fue ordenada por el juez federal Hernán Biri en el marco de la causa presentada en marzo por los diputados nacionales Guillermo Michel y Laura Marianela Marclay y por el senador nacional Adam Ball. Los denunciantes sostienen que al permitir la instalación de HIF sin aportar información relevante sobre los estudios ambientales previos, Uruguay estaría violando el Estatuto del Río Uruguay y lo dispuesto por la Corte Internacional de La Haya en la sentencia sobre las plantas de celulosa sobre el río en abril del 2010. Este fallo legitimó la instalación de la pastera Bodnia, hoy UPM, sobre el río Uruguay, determinó el levantamiento de los piquetes que impidieron durante varios años el tránsito terrestre entre ambos países, pero estableció que Uruguay incumplió obligaciones de forma, como la comunicación previa, lo mismo que Argentina cuestiona actualmente en torno a HIF Global.
3: El secretario de la Presidencia de la República, Alejandro Sánchez, aseguró que las negociaciones para que la empresa HIF Global se instale en Paysandú están avanzadas, pero aclaró que restan aspectos claves sobre infraestructura necesaria y el costo que implica para el Estado la puesta en marcha.
9: El Uruguay es un país que busca atraer inversiones. Hay quienes, muchas veces, sobre las inversiones implican negociaciones de costos que asume el Estado uruguayo, que en definitiva son los ciudadanos. ¿Qué costo van a asumir los ciudadanos para que se radique una inversión? ¿Cuál va a ser el precio de la energía? ¿Quién va a cubrir esas inversiones? ¿Quién va a cubrir las inversiones de infraestructura? Esto es algo natural en cualquier inversión, donde naturalmente el inversor lo que busca es pagar menos impuestos y tratar de que su inversión sea lo más eficiente, tratando de, en todo caso, en esa negociación, trasladarle a la órbita del Estado algunos gastos e inversiones que son necesarias. Eso es natural de cualquier inversión. Eso viene transcurriendo en un carril, yo diría, muy sano. Se viene discutiendo con los representantes de la empresa. Tuvimos un MOB hace algunos meses donde acordamos un cronograma. Estamos tratando de avanzar para poder tener un acuerdo de inversiones. Pero obviamente todavía hay puntos que aún no hay acuerdo. Lo que no podemos hacer es partidizar una inversión, como se ha intentado en las últimas horas, lamentablemente. Porque hemos escuchado en las últimas horas a algunos dirigentes decir que se estaría impidiendo una inversión. Y mi respuesta sería, si esta es una inversión que se anunció al principio del gobierno anterior, ¿por qué no se firmó un acuerdo de inversiones cuando ya se anunció la inversión? Porque ustedes recordarán que se anunció que esta era una inversión la más grande de la historia, hubo una conferencia de prensa, hubo anuncios, pero no hubo concreciones. Porque uno puede anunciar muchas cosas, pero lo que tiene que hacer es trabajar para que se concrete.
3: El sociólogo Leonardo Mendiondo, que es especialista en temas de seguridad en el deporte, aseguró a InfoCapital que lo ocurrido el pasado domingo, cuando hinchas del Club Atlético Cerro secuestraron un ómnibus, no es un hecho aislado y deja en evidencia el fracaso de las políticas públicas en torno a este tema, a la vez que pidió trabajar en el territorio para enfrentar esta problemática.
10: Estos tipos se están haciendo lo que están adaptados para hacer. Cuando le dicen inadaptados, no son inadaptados, son profundamente adaptados al medio en el que se mueven y con el capital relacional que tienen, ¿verdad? El círculo social en lo que los tipos se mueven. Es un tema grave que, por lo menos a mí en lo personal, me interpela el fracaso sistemático de todas las políticas de seguridad. Yo diría, desde la democracia, aunque no tenemos datos, desde la reapertura democrática hasta hoy, estos son los síntomas visibles de una sociedad y de una ciudad también donde se producen relacionamientos que están muy, muy lejos de lo, digamos, de nuestras normas compartidas, muy entre comillas, porque las solemos violar casi constantemente. El tránsito es un ejemplo, por ejemplo. Temas de responsabilidades, y yo qué sé, hay muchas. Nosotros votamos para que los gobernantes resuelvan nuestros problemas. No, ahora, las responsabilidades, sin duda, vienen de muy atrás, tienen origen histórico, no se han cambiado relación con los dirigentes, los barras, los hinchas y demás. Pero también es bueno decir de que no todas las barras, incluso la de Peñarol, son barras tremendas. Hoy, más que de barras, yo hablaría en Uruguay de facciones, ¿no? Pequeñas agrupaciones, 25, 30, 50 personas, que se van juntando y se van juntando por de dónde venís, de qué barrio sos, de qué balneario, etcétera, etcétera. Y eso se expresa en que hoy la lucha no se da mayormente en las calles, en los escenarios deportivos, sino que se dan a nivel de territorio.
3: El abogado paraguayo especializado en prevención de lavado de activos, Guillermo García Orbe, dijo a InfoCapital que el grupo liderado por Sebastián Marcet logró una articulación transnacional para lavado de activos y penetró estructuras gubernamentales en Paraguay, Bolivia y probablemente en Uruguay. Destacó que hay sectores especialmente vulnerables para este delito, como el inmobiliario y la ganadería, por lo que dijo que hay que tener cuidado.
11: Hay un antes y un después de ese operativo por el hecho de que utilizaron absolutamente todo para lavar activos. O sea, utilizaron gastronomía asiática, gimnasios, la organización de eventos, ganadería, metalurgia, lo usaron todo. Entonces, la audacia que tuvo este grupo criminal al vulnerar estructuras gubernamentales en Paraguay, en Bolivia, probablemente también en Uruguay. Hay que decir que hubo un incidente que es de público conocimiento, el tema del pasaporte y demás. Es algo que no se ve con mucha frecuencia. Fue capaz de articular, decíamos, y fue capaz de articularlo de manera transnacional. Entonces, ante una amenaza que es capaz de articularse transnacionalmente, la respuesta no puede ser una respuesta aislada, digamos, isleña, en el sentido de que Uruguay la enfrenta como puede, Paraguay la enfrenta como puede, Bolivia no, tiene que ser una respuesta articulada.
7: García Orbe destacó que el crimen organizado encuentra vías en las que existen menos controles y asimetrías para desarrollar su actividad.
11: el sector inmobiliario, no quiero demonizar a ninguno, pero el sector inmobiliario es un sector muy funcional, por ejemplo, y ahí es donde nos encontramos con esas asimetrías. Ahí hay una vulnerabilidad en el sector inmobiliario. En Paraguay también el sector de la ganadería, por ejemplo. Y cuidado con eso, porque Uruguay es un país ganadero también.
12: Y que tiene muchas inversiones en Paraguay también.
11: Exacto. Entonces el sector de la ganadería también es funcional. Así es que ahí tenés dos sectores que probablemente sean muy similares a los que también tienen mucho desarrollo acá en Uruguay, que son como puntos a los que hay que prestar atención.
3: La Intendencia de Montevideo lanzará un fondo concursable para sitios de memoria ubicados en el departamento que señalan los lugares en los que el Estado cometió crímenes de lesa humanidad con el objetivo de mejorar sus condiciones y que tengan mayor visibilidad.
5: Esto fue Info Capital. Nos volveremos a encontrar en la edición central.

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0: Lucía Severino, Los Días.
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3: Con una marcada influencia al rock clásico y una impronta poética, esta composición de Mandrake y los Druidas propone un viaje sonoro cargado de imágenes, sensibilidad y espíritu libre. Su atmósfera envolvente combina melodías cuidadas con una interpretación que invita a la reflexión. Mandrake y los Druidas, Calpian Star.

0: Mandrake y los druidas, Calpian Star.
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0: Genesis, I Know What I Like, Londres, 1973.
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0: Átame, Anormales.
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3: He cometido el peor de los pecados que un hombre puede cometer. No he sido feliz. Que los glaciares del olvido me arrastren y me pierdan, despiadados. Mis padres me engendraron para el juego arriesgado y hermoso de la vida. Para la tierra, el agua, el aire, el fuego. Los defraudé. No fui feliz. Cumplida. No fue su joven voluntad. Mi mente se aplicó a las simétricas porfias del arte que entretejen aderías. Me legaron valor. No fui valiente. No me abandona. Siempre está a mi lado. La sombra de haber sido un desdichado.
4: El remordimiento, de Jorge Luis Borges, por Sara Fernández y María José Borges.
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6: El artista Jon Alemol celebra la incorporación de su catálogo solista al sello Little Butterfly Records con el lanzamiento de un EP grabado en vivo en los históricos estudios Sondor, con un recital a piano y voz junto a Pablo Retrovisor, pianista de Buceo Invisible y Níquel, entre otros proyectos. Un formato. Una revisita a la conjunción de la voz que conversa con la tecla y la cadencia. Jon Alemol y Pablo Retrovisor. Felices.

0: de eso se trata o no.
1: Sean Alemol y Pablo Retrovisor. Felices.
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2: Con letras que dejan estribillos pegadizos y lecciones memorables, intentan señalar nuestras realidades internas y enseñarnos a generar alegría de la nada. Como en The Appetizer's Mixtape, su más reciente álbum que incluye esta canción. Thumpasaurus, Existential Dread.

0: Kevin Ayers, Decadence, Kent, Inglaterra, 1973.
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0: Facundo Balta, Chiquitín.
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2: Vida Universitaria. Se inauguró la primera biblioteca universitaria en el sistema carcelario. El pasado miércoles 29 de julio, la Facultad de Información y Comunicación de la UDELAR y el Instituto Nacional de Rehabilitación inauguraron la primera biblioteca universitaria en una cárcel uruguaya situada en el Penal de Libertad. El espacio, reacondicionado por internos, surge de una iniciativa de estudiantes privados de libertad con apoyo de la FIC. Más información en fic.edu.uy.
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5: Now Girls Rule es una plataforma mexicana dedicada a visibilizar el talento de mujeres en la escena del rock y la música alternativa. En esta comunidad se destaca Herbolaria, el proyecto musical de la artista mexicana Anahí Iturralde. Cantante, percusionista y compositora, Herbolaria también produce su propia música. A Flor de Piel es una colaboración con su coterráneo Víctor Rosas y su lanzamiento más reciente, Herbolaria y Rosas. A Flor de Piel.

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2: Carmen Sandiego es un pilar fundamental de la música independiente montevideana. Con discos como Ciudad Dormitorio, consolidaron un sonido indie pop lo-fi tan melancólico como irreverente. Hoy, dos décadas después, la llegada de su álbum Vida Espiritual a las principales plataformas digitales expande el alcance de una obra clave que cumple 20 años, celebrando la vigencia de una banda de culto imprescindible. Carmen Sandiego, El Caracol.

0: Queen, Fat Bottom Girls, Londres, Inglaterra, 1978.
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1: Illegal Hit Out of Bounds es el álbum triple de Ytterling Jazz, el proyecto del productor sueco Björn Ytterling. El tema que le da nombre parte de una contagiosa base rítmica sobre la que el poeta británico-nigeriano Joshua Eden recita como un tributo a su propio estribillo: Music is my armor, rhythm is my weapon. La música es mi armadura, el ritmo mi armamento. Ytterling Jazz y

0: Julieta Rada, Pájaro Negro.
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4: Bajo la lluvia. Cómo resbala el agua por mi espalda. Cómo moja mi falda y pone en mis mejillas su frescura de nieve. Llueve, llueve. Llueve, y voy, senda adelante, con el alma ligera y la cara radiante, sin sentir, sin soñar, llena de la voluptuosidad de no pensar.
5: Mi amor, ¿dónde estás? ¡Juana! ¿Dónde estás, Juana?
4: Un pájaro se baña en una charca turbia, mi presencia la extraña. Se detiene, me mira, nos sentimos amigos. Los dos amamos muchos cielos, campos y trigos.
5: No te vayas, Juana, Juana, no te vayas, no te vayas.
6: Extracto del poema Bajo la lluvia, de Juana Ibarburu. Integrantes del equipo: Romina Alves, Santiago Menéndez, Nicolás Sosa y Sebastián Márquez.
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8: Músicos, cantaores y bailadores se reúnen para el trabajo colectivo en Ta Sembrao, un proyecto que busca reinterpretar temas clásicos del cancionero uruguayo en clave de flamenco. La iniciativa, liderada por Gonzalo Franco y Fabián Marquicio, se formó a finales de 2025 y ya tiene su primer disco, en el que además colaboran importantes voces locales. Ta Sembrao con Malena Muyala. Pasos.

0: Está sembrado con Malena Muyala. Pasos.
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2: El baterista y compositor sueco Emil Brandqvist está al frente de un trío integrado por el pianista finlandés Tuomas Turunen y el contrabajista Max Thornberg. Poems for Travelers es su disco más reciente, donde exploran los contrastes sonoros de las tierras nórdicas. A Visit to Reality abre el álbum con una poderosa y sutil interpretación de Brandqvist, en diálogo con las frases melódicas del piano apoyado en la constante línea rítmica del contrabajo. Emil Brandqvist Trio, A Visit to Reality.

0: Alfonsina y Juan Campodónico. Perder algo de tiempo.
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7: Mi último trabajo.
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11: Mark Ramos Nishita, más conocido como Money Mark, el recordado colaborador de los Beastie Boys. De raíces chicanas, hawaianas y japonesas, el tecladista nació en Detroit y actualmente vive en Los Ángeles. Con 66 años, publicó en el mes de abril un sencillo titulado Fight With Love, una canción inspirada en el legado pacifista y de justicia social de Martin Luther King. Money Mark, Fight With Love.

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2: Un comienzo intenso y cinematográfico que funciona como una declaración de intenciones. Con una producción oscura y una interpretación cargada de fuerza, KCO abre la puerta a un viaje de introspección, crítica y libertad creativa, marcando desde el primer minuto el tono de su nuevo álbum. KCO, intro, camisa de fuerza.

0: Damián Gularte, El Decir de Luis.
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3: Little Barry es la banda inglesa fundada 26 años atrás por el cantante y guitarrista Barry Cadogan. El trío se completa con Lewis Wharton en bajo y vocales y Tony Kutt en batería. En mayo de 2026 publicaron Gravity Freeze, su décimo álbum de estudio compuesto por 9 tracks del que compartimos el que da nombre al disco. Little Barry, Gravity Freeze.

0: Little Barry, Gravity Freeze.
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3: ¿No les dije ya que lo que tomaban por locura no es sino un refinamiento de los sentidos? En aquel momento, un ruido sordo, ahogado y frecuente, semejante al que produce un reloj envuelto en algodón, hirió mis oídos. Aquel rumor, lo reconocí al punto, era el latido del corazón del anciano, y aumentó mi cólera, así como el redoble del tambor sobreexcita el valor del soldado. Pero me contuve y permanecí inmóvil, sin respirar apenas, y esforzándome en iluminar el ojo con el rayo de luz. Al mismo tiempo, el corazón latía con mayor violencia, cada vez más precipitadamente y con más ruido. El terror del anciano debía ser indecible, pues aquel latido se producía con redoblada fuerza cada minuto. ¿Me escuchan atentos? Ya les dije que yo era nervioso. Y lo soy, en efecto. En medio del silencio de la noche, un silencio tan imponente como el de aquella antigua casa, aquel ruido extraño me produjo un terror indecible.
4: Fragmento de El corazón del actor, de Edgar Allan Poe, por Nicole Dufour, Sofía Ortelli y Valentín Tajam.
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6: En el mes de junio, Lito Nevia lanzó su nuevo álbum Power Trio del Sur, volumen 3, El hombre de la guitarra feliz. El legendario músico argentino regresa con una colección de canciones grabadas junto a los músicos Gustavo Giannini y Julián Cavazza. De él compartimos Blues del Día, un tema de 2025 que vuelve ahora en la versión del Power Trio del Sur. Lito Nevia. Blues del Día.

0: Lito Nevia. Blues del día.
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3: Yendo por la ruta 8.
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5: Buenas, bienvenidos a una nueva edición de 103, el programa integral metropolitano, del PIM. Me trabé, no empezamos bien, Marcelo, ¿cómo estás?
6: Todo bien, ¿cómo andan, abuelo? Un gusto estar empezando un nuevo programa 103, el programa del PIM en la Uniradio, el programa del programa,
5: ¿está bien? El programa del programa, está bien,
6: un nuevo ciclo, hay que agradecerle a Gastón Pepe que está ahí en operando, ¿no? Como siempre, controles. A las compañeras que están ahí haciendo toda la producción.

0: queremos comentar un poco cómo va a ser esto, que vamos a estar trabajando en algunos bloques. Estamos hoy empezando con uno de ellos. Y para eso también vamos a tener dos invitadas que ahora ya en breve les vamos a presentar. Pero Marce, ¿qué podés decirnos de cómo va a ser el funcionamiento de este año?
1: Bueno,
0: semestre.
1: De este semestre, de este ciclo. La idea es que en el conjunto de los programas podamos tener entrevistadas y entrevistados que sean, como decíamos, actores sociales, actores institucionales, estudiantes y docentes. Y vamos a estar trabajando, como siempre, en un programa que tenga dos momentos para profundizar algunos de los temas que hacemos como universidad en conjunto con los actores en el territorio. Y, como siempre, vamos a compartir linda música.
0: Totalmente.
1: Algunos avisos parroquiales, como se decía en algún momento, como que sea. Hoy también vamos a tener. Y la idea que el programa se está pudiendo también transmitir y ver por YouTube, en el canal que tiene la Uniradio. Y también los programas, además de escucharlo, la 107.7, también van a quedar subidos a la página web de Uniradio y la del PIN, que es pin.udelar.edu.uy. Entonces, por distintos canales se puede ver, y este material en cada uno de los ciclos ha servido para que después se retome, para pensar proyectos, para pensar práctica, para revisitar determinados temas. Y bueno, este ciclo va a tener un paquete de tres módulos, además de esta introducción que va a tener que ver con universidad y territorio, redes de saberes, que ahora vamos a presentar a las compañeras. Uh-huh. También va a tener un ciclo vinculado a temas vinculados a los conflictos territoriales, vinculados a la producción social del hábitat, vinculados al mundo del trabajo, vinculados a pensar la educación y los futuros de la educación, los desafíos de la educación. Poder pensar algunas propuestas vinculadas y compartir vinculadas a diferentes expresiones del arte, y de alguna manera eso hace a mostrar algo de lo que hace el PIN. Así que también invitamos a la gente que nos pueda escribir y conectarse por el 092 555 982, tanto por WhatsApp como por Telegram, que es el celular que usa acá la radio. También se pueden conectar y compartir.
0: Excelente, excelente.
1: Comentarios.
0: Bueno, como mencionaste, Universidad y Territorio, Redes de Saberes, es el tema con el que vamos a empezar hoy. Y para conversar un poquito nos van a estar acompañando, ya nos acompañan acá en la mesa, la educadora social Claudia Moreira y la educadora social Magdalena Chiossi. Ellas trabajan en Enlace Educativo del Ministerio de Desarrollo Social y son integrantes de distintas redes territoriales en el municipio F. En particular, también son referentes de la Red Camino Nordeste, que nuclea a técnicos y colectivos sociales del municipio F, mi municipio, y oficia de redes de redes. Así que bienvenidas, ¿cómo están?
2: Muchas gracias. Bueno, muchas gracias por la invitación y felicitaciones por la octava temporada. Impresionante.
1: Acá estamos tratando de sostener el como se dice. No, un gusto contar con las dos. Son compañeras de ruta hace bastantes años que están trabajando en conjunto con el PIN y con las cuales aprendemos mucho. Entonces es muy bueno que estén acá acompañándonos. Y también para pensar un poquito algunas cosas. Por un lado, capaz que podríamos empezar, Nahuel, pidiéndole a Magdalena y a Claudia que comentaran un poco de qué van estas redes, para los que nos están escuchando, para ubicar desde dónde van a estar hablando y qué tareas hacen, con quién las conforman y un poco cuáles son los temas que abordan, como para el que nos está escuchando. Si bien hay mucha gente que nos puede estar escuchando en el territorio y más allá del territorio, que conoce y vive el quehacer, hay otra gente que no necesariamente sabe, así que les invitamos un poco a que nos cuenten cómo se conforman esta red y que cómo trabajan y qué temas abordan.
0: ¿Qué es el trabajo en red?
2: Bien, buenísimo. Bueno, en realidad este es un tema que a Mane y a mí nos apasiona y quizá es de las dimensiones de nuestro trabajo que más disfrutamos, ¿no? Nosotras participamos en 11 espacios de articulación interinstitucional y vecinal en el municipio F, porque es allí nuestra zona de referencia. Y estos espacios, está bueno como pensar esta lógica del nombre, espacios de articulación interinstitucionales y vecinales, porque ahí está la configuración de estos espacios, ¿no? Los formamos personas que trabajamos en el territorio, maestras, docentes, médicos de familia de las policlínicas, trabajadoras sociales de las áreas sociales del municipio, de las policlínicas, pero también vecinos y vecinas, ¿no? Educadoras y educadores de centros juveniles, de club de niños, no sé, me voy a estar olvidando un montón de gente. Estas grupalidades funcionamos una vez por mes, nos reunimos en algunas mesas, redes, nodos, comisiones, porque cada una tiene su identidad.

0: día y su nombre. Algunas funcionan quincenalmente, pero en general funcionamos mensualmente y nos juntamos en lugares distintos del territorio, y bueno, y allí tenemos un tiempo de intercambio de lo que está pasando, de análisis de los problemas, de búsqueda de estrategias en relación a esas problemáticas, y en esta lógica que es bien interesante, que es la interinstitucional y vecinal junta, ¿no?
1: Uh-huh. Justo que, en un territorio que es muy amplio, ¿no? Porque el municipio de Efe es el más grande.
2: Sí, que es eso, a nosotros nos parece que importante eso, como ver la diversidad también de estos espacios, porque lo que decía Claudia, hay algunos que están más enfocados a lo educativo, por ejemplo la Comisión de Educación, el kilómetro 16 y de Villa García, que ahí lo conforman más instituciones educativas, centros juveniles, clubes de niños, y después hay otros espacios como el nodo de Punta de Rieles, que ahí sí participan vecinos, también la policlínica, otros programas MIDES, proyectos socioeducativos. Entonces cada uno de estos espacios tiene sus particularidades, y esto que vos traías de la red de Camino Nordeste como red de redes, también como intenta tener una mirada también de todos esos espacios de articulación con todas esas características que tiene, también para tener como una mirada más completa de lo que es el territorio del municipio de Efe, que es bien amplio y heterogéneo, digamos.
1: Claro, ¿y qué importancia tienen esas redes? O sea, ¿con qué fin nos reunimos? ¿Con qué fin nos juntamos, nos encontramos?
0: Bueno, esto que te decía, ¿no? Una dimensión tiene que ver con analizar problemáticas de un territorio. Pero también no solo hacemos catarsis y hablamos de los problemas que nos vamos encontrando, que a veces los traen las maestras comunitarias, a veces los trae una policlínica, a veces los propios vecinos, ¿no? Sino buscamos estrategia, buscamos respuestas de acuerdo a las características de ese espacio, ¿no? Uh-huh. Es decir, porque bueno, allí también nosotros trabajamos en el marco de políticas públicas, y bueno, entonces ahí también toda una búsqueda de interlocución con la política pública. Pero también son espacios donde promovemos derechos, promovemos participaciones, entonces hacemos ferias barriales, intentando acercar a la ciudadanía a las políticas públicas, ¿no? Que conozcan los servicios, que también que se acerquen a estos espacios. Son espacios también donde nos formamos, porque hay distintos saberes que circulan, y cuando hay algo que nos desborda, que no entendemos qué está pasando, bueno, allí buscamos profesionales académicos que también puedan venir a capacitarnos, a formarnos en relación a estos problemas que vamos identificando, ¿no? Y bueno, y allí es donde desarrollamos un trabajo amplísimo con el PIM, por lo menos desde que nosotras estamos en el EFE, pero sabemos que el PIM está mucho antes que nosotros. Nosotras estamos desde el 2021, pero bueno, el PIM tiene una trayectoria mucho más amplia. Pero bueno, por lo pronto, desde que estamos allí, en estos espacios de articulación, venimos trabajando fuertemente con el PIM.
3: Claudia y Mane, Mane, ¿no? Madalena, decimos Mane.
0: Sí, Mane.
3: En familia, quería preguntarle cuál es, para los que nos están escuchando y sabiendo, antes de meternos un poco en el vínculo de estas redes con la universidad y en particular con el PIM, ¿qué tipo de temas trabajan estas redes? Ustedes nombraban qué tipo de actores, pero ¿qué tipo de temáticas, para el que nos están escuchando, son las que vienen trabajando? Después nos vamos a meter un poquito en los desafíos, digámosle, más adelante vamos a profundizar en eso, pero ahora, ¿en qué temas han trabajado estos años que nos podrían decir, estos son los temas que hemos abordado, algo de eso? Evidentemente, los desafíos de un territorio bastante empobrecido, desigual, que siempre lo decimos, no solo pobre, sino desigual, se ven claramente las desigualdades, la vulneración de derechos y la oportunidad, son muy amplios, pero bueno, las redes, algunos asumen los temas, se acuerda a trabajar algunos temas y se prioriza de alguna manera. ¿Cuáles han trabajado en este tiempo, en dos años que contaban que están involucradas con estas redes?
0: Bueno, antes de entrar a esta reunión, invitación, entrevista, con Mane hacíamos como una puesta a punto de todos los temas que hemos trabajado, y la verdad que son más de 11 temáticas. Yo digo alguna, vos puedes decir otra. Pero por ejemplo, hacemos un ping-pong para después de la pandemia surge fuertemente el tema de inseguridad alimentaria en adolescentes de los barrios Punta de Rieles y Bella Italia. Entonces, inseguridad alimentaria es un tema que venimos trabajando desde la pospandemia con la universidad. Después, no sé si hay oportunidad y tiempo les contamos todo el despliegue que hemos hecho en relación a este tema, ¿no? Pero así como para puntear algunos, bueno, el tema de hábitat y vivienda o distintas realidades habitacionales a partir del nodo de Punta de Rieles y los nuevos asentamientos que se han conformado, ahí venimos también trabajando fuertemente en pensar, bueno, el impacto de las distintas soluciones habitacionales que algunas promovidas desde el Estado y otras que se dan la gente para tener su vivienda, ¿no? Y eso genera de alguna forma un impacto en el barrio que bueno, hay que poder pensar y acompañar también desde estos espacios de articulación, ¿no? Por ejemplo, bueno, los servicios de policlínica, de escuela, de liceo, ¿qué pasa cuando hay como una, no sé si decir explosión demográfica, pero hay más gente viviendo en un barrio, ¿no?
2: Después también educación inclusiva ha sido un tema que hemos trabajado sobre todo en la Comisión de Educación de Villa García y Kilómetro 16, la red educativa, más vinculado con lo que tiene que ver con las trayectorias educativas de los chiquilines con discapacidad, que eso se viene trabajando ya hace unos años. También ahí nosotros lo que hemos hecho, además de invitar a gente que tiene como cierta expertise en el tema, también poder invitar a asociaciones de familias. Por ejemplo, hemos trabajado con la Asociación Down del Uruguay, también con AFAUCO, que es la Asociación de Familiares de Personas con Autismo de la Costa, también para integrar la mirada de las personas con discapacidad a sus familias en las trayectorias educativas, y eso es un trabajo que ha sido súper interesante.
0: Participación estudiantil también, ¿no? Allí venimos trabajando en la red educativa Bella Italia, todo lo que tiene que ver con que gurises, tanto de las escuelas como de los liceos, las UTU, los centros juveniles, programen, nosotros ayudamos y con los estudiantes de la universidad, que el año pasado fueron de acá, de la Facultad de Comunicación y de la Escuela de Nutrición y de la carrera de Diseño Industrial, como somos una suerte de soporte, de apuntalamiento para que los gurises de estos centros educativos organicen, por ejemplo, una feria anual de los temas que ellos quieran, del formato que ellos le quieran dar, y ahí el año pasado salió muy buena y este año venimos también fuerte.
3: Seguramente este año tengamos algo, ¿no? Porque viene la varieté.
0: La varieté, la feria varieté. Entonces la participación de niños y adolescentes también es un tema que nos interesa, que ellos también puedan construir algo en común para el barrio, para sus pares. Hemos trabajado ya hace unos años en el tema de memoria pedagógica, recuperando la experiencia de la UEC de Martínez Matonte. Y se trabajó con la Escuela 157, con la huerta escolar, haciendo un puente entre el pasado y el presente, ¿no? De lo que implicó esa experiencia.
2: Salud mental
0: comunitaria.
1: Aparte, ahora ya capaz que hablándolo más desde un lugar de vecino y de que conoce cómo es el trabajo de la red. La pandemia fue un hito también, que supongo que más allá de todo lo que venían trabajando, como que también el post-pandemia dejó un montón de secuelas que también son las que se están empezando a trabajar, que de repente se empezaron a trabajar ahí apenas terminó la pandemia o empezamos en ese proceso de la nueva normalidad, pero me imagino que recién ahora también se deben estar atacando cosas que dejan.
0: Sí, muchísimo, sí. Muchísimo. Algunas problemáticas las estamos tratando de entender, ¿no? La inseguridad alimentaria fue una, que bueno, allí a partir también de la investigación que hace el PIM con la Escuela de Nutrición, la Facultad de Ciencias Sociales, el Instituto de Estadística de la Facultad de Economía, a partir de allí se genera una movida de que bueno, empiezan a llegar viandas, por ejemplo, a los centros de educación media. De una forma, bueno, un poco desde la emergencia, ¿no? Y ahora las nuevas autoridades proponen ya comedores instalados en algunos centros educativos en el marco de la extensión del tiempo pedagógico, ¿no? Entonces, bueno, para nosotros realmente es muy importante ver que algo que arranca desde identificar una problemática, que la universidad lo toma, lo trabaja con evidencia científica, tiene una repercusión en la política pública y por lo tanto en la vida de los adolescentes, ¿no? Claro. Entonces, bueno, eso fue algo que, bueno, que continuamos trabajando, ¿no? Porque también con un fondo CSIC se estudiaron esos dispositivos de alimentación a nivel territorial, tanto en los centros educativos como a nivel comunitario, recuperando los saberes, viendo qué modificaciones o transformaciones sugerir a la política pública. Y bueno, y allí estuvo bien interesante todo ese trabajo de mapear los dispositivos y con las estudiantes de, porque eran todas chicas, de diseño industrial y de la escuela de nutrición, también generar una herramienta para que los docentes trabajen más pedagógicamente el tema de la alimentación y la nutrición con los adolescentes. Pero bueno, también el tema ausentismo, capaz que ahí, como otra problemática post-pandemia, ¿no?
2: Sí, que ahí es eso, sobre todo las redes de educativas, como analizar qué estaba pasando con el tema de la asistencia de los chiquilinos a los centros educativos. Y ahí veíamos eso, también los efectos de la pandemia en relación a la asistencia de los chiquilines y cómo se había generado cierta flexibilidad. Entonces, cómo las familias también tenían incorporado eso y a la vuelta de la presencialidad hay algo de eso que sigue estando y que se ve en la participación de los chiquilines en los centros educativos. Así como otras cuestiones que también estamos viendo, por ejemplo, el tema de las violencias barriales, cómo está afectando el tema de la asistencia a los centros educativos. Eso también tiene que ver con que y cómo se reconoce o no también desde los centros educativos el tema de la violencia de los barrios para llegar a los centros.
1: Y también me imagino cómo influye que en un barrio en el que después, bueno, empiezan a aparecer realojos, también empieza a haber una sobrepoblación, cómo también el acceso a la educación empieza a ser más difícil, porque las escuelas siguen siendo las mismas, los liceos siguen siendo los mismos, las UTU siguen siendo las mismas, pero la cantidad de población que hay es distinta. Entonces ya tener que moverse o tomarse dos ómnibus para poder ir al liceo, poder ir a la escuela, con todo lo que implica, me imagino que también eso genera ahí como un quiebre del acceso a la educación y el abandono de muchos gurises.
0: Sí, ahí identificaste un tema clarísimo y que nos realmente nos preocupa, y bueno, que lo hemos trabajado también con el PIM, intentando pensar, ¿no? Bueno, cómo esta nueva configuración barrial y todo el impacto que tiene. Y bueno, allí el año pasado trabajamos en un ciclo de talleres con el Instituto de Estadística, ¿no, Marce? De Facultad de Economía, un curso que se llamó, un ciclo de talleres que se llamó El Barrio en Números, o Tu Barrio en Números, que estuvo bien interesante, porque quienes venimos también del área de lo social, viste que las matemáticas se nos van y la estadística no se nos da mucho. Entonces allí nos ayudaron como también, bueno, cómo entendemos esto como a nivel más de dimensionar lo que está ocurriendo en el barrio, dónde buscar información, cómo ordenar esa información, qué impacto tiene este cambio poblacional, por ejemplo, en esto, ¿no? En la asistencia de los chiquilines a los centros educativos o a los centros juveniles. ¿Dan abasto los centros juveniles para atender a esta nueva población? Evidentemente que no. Bueno, pero eso también, ¿cómo lo mostramos, no? ¿Cómo
2: para afinar también la demanda? Porque decíamos, bueno, es necesario más escuelas, más liceos. O, por ejemplo, en la zona, centros juveniles hay muy pocos.
1: Digamos, ¿y clubes de niños?
2: Y clubes de niños no hay. Bueno. Entonces, uno, pero que queda muy lejos también. Entonces,
1: uno, y esto es todo el territorio de EFE.
0: No, en el EFE hay más, pero en la zona de Punta de Rieles, digamos, hay solo uno.
2: Sí, entonces también eso, cómo hacer una lectura más afinada para poder también a quién hacer la demanda, ¿no? Es AINAU, es ANEP. Entonces,
3: ¿cómo pensar? Capaz que en el recorrido que vienen haciendo de temas, que pasaron desde la alimentación a la inclusión educativa, pasando por las posibilidades de movilidad y de trayecto, pasando por algunos temas que vamos a volver en el segundo bloque vinculado a los desafíos y cómo está estructurando, delimitando la violencia, las violencias, porque no son una sola, Capaz que en algo de lo que ustedes traen y que parece interesante, nosotros siempre de la universidad nos planteamos cómo nos vinculamos con la sociedad y en ese vínculo cómo entran las políticas públicas, digámosle, que es el, ustedes les toca estar de alguna manera por un rol vinculado en este caso a ser parte del enlace educativo y a tener un rol proactivo de motorizar redes. También es interesante cómo algunas de estas redes se sostienen y sostienen más allá incluso de lo que prevé la política pública, porque ustedes lo que están contando no es solo ejecutar políticas, sino poder producir información, discusiones que alimenten, interpelen y contribuyan a generar nuevas políticas públicas, a revisarlas, a discutirlas. Y a mí una cosa que parece interesante de eso es que este rol siempre entre universidad o vínculo con políticas públicas siempre es una colaboración que además está en una crítica recíproca. Uh-huh. Y de alguna manera el lugar que se ha podido instalar con estas redes tiene que ver también con cómo no quedar pegado y poder también interpelar las formas que hacemos universidad y las formas que se hace política pública, y que los vecinos no sean de alguna manera quienes estén a, digamos, a rehenes o a merced de los ensayos que vamos haciendo de un lado y de otro, que es siempre una discusión. Y en ese sentido, capaz que estaba bueno traer un poco cómo las redes han sostenido incluso cuando no han sido un dispositivo de construcción institucional, porque de alguna manera esta denominación que ustedes decían de la Red Camino Norte como red de redes, con esa conceptualización es reciente, ¿no? Porque la Red Camino Nordeste, si yo no estoy mal, tiene más de 20 años, no sé si 25.
0: Sí, 25 cumple.
3: 25, o sea que es una red que hace mucho tiempo pasó por distintas etapas. También el vínculo de esa red con el PIN ha pasado por distintas etapas y la universidad, si bien hay técnicos, muchos son egresados de la universidad, ha cambiado. También la inclusión o no de vecinos a esa red no ha sido lineal, ni siempre. Entonces, capaz que estaría bueno que retomando eso, pudieran contar un poquito eso, cómo qué pasa con esto del vínculo sociedad, política pública, universidad en esas redes, porque me parece que cambia un poquito con la lógica de una política que se aplica y que en esa aplicación propone o no algunos espacios de participación, a veces más formales que reales, y no sé, ahí cómo esas redes, cómo han conceptualizado esto de redes y qué etapas han tenido, no sé qué reflexión. Yo sé que esto hace un tiempito era un motivo de discusión, ¿no? Cuando pensábamos políticas públicas desde abajo, otra cosa, no sé cómo ustedes lo están, con un poquito más de distancia o de tiempo, cómo lo piensan.
2: No, ahí en relación, por ejemplo, a la red Camino Nordeste, que es esto que Claudia decía, que va a cumplir 25 años, nosotras nos incorporamos a la red Camino Nordeste a partir del 2021, fue post pandemia también. Entonces, ahí también hubo muchos movimientos en todos los espacios de articulación, porque también, por ejemplo, no en la red Camino Nordeste, pero en otros que era la participación del SOCAT era muy importante, también desestabilizó. Ese movimiento nosotros creemos que también habilitó como otras formas de funcionamiento. En el caso de la Red Camino Nordeste, lo que pasó es que también hubo un tema de asistencia al espacio, que también eso llevó a pensar de nuevo, ¿no?, el espacio de articulación, la red, los objetivos. Entonces ahí también para nosotros tuvo un papel importante de poder tener una mirada mucho más amplia e integral de lo que estaba pasando en el territorio. En esto de que, por ejemplo, salud mental era un tema que salía con mucha fuerza, entonces la red educativa estaba pensando un conversatorio X, después la comisión otro. Entonces ahí veíamos que se estaban reiterando los esfuerzos y bueno, ahí es que la red Camino Nordeste toma como esta idea y empieza a organizar también determinadas temáticas que van surgiendo fuertemente en todos los espacios de articulación y cómo eso después llevarlo a actividades concretas, pero que sea con una cuestión mucho más coordinada. Ahí hubo un cambio y ahí se empieza esta idea de red de redes, ¿no? De que sea la red Camino Nordeste como un núcleo distinta.
3: Como que cada red local es un nodo de esa red mayor o esa red de redes, o integra,
2: intenta,
3: o coopera, o dialoga.
0: Claro. Sí. Sí, como todo es un proceso que está en construcción, ¿no? Digamos.
3: Sí, sí.
0: Cada... cada mesa, comisión, pues también se llaman diferente porque tienen una trayectoria, una identidad. Algunas, por ejemplo, la Red Camino Nordeste arranca desde antes de la desde antes del Ministerio de Desarrollo Social, desde antes de los OCAT. Eran un grupo de personas que trabajaban en el territorio y de vecinos que se juntan, bueno, a pensar a partir de la crisis del 2002 lo que estaba pasando y el desborde que generó
3: la necesidad de hacer juntos,
0: de emergencia, y hacer juntos
3: y no tanto un mandato institucional.
0: Exactamente. Después se configura en un mandato institucional cuando, bueno, los OCAT, la política de los OCAT tenía incluido, digamos, la, además de la consulta y la orientación vecinal, la organización de las mesas, ¿no? Y bueno, y allí empieza otra, como una nueva historia de estos espacios de red. Y después, cuando el ministerio, en la administración pasada, el Ministerio de Desarrollo Social decide terminar con la política SOCAT, estos espacios siguieron funcionando. Y eso fue lo que dice Marcelo, ¿no? Ya había una cultura, se construyó una cultura de funcionamiento articulado, interinstitucional, con participación comunitaria en algunos de estos lugares, que prevaleció más allá que no hubiera un mandato institucional. Y eso es lo maravilloso, ¿no? También, y no sé si ahora o después, les puedo contar algunas, o les podemos contar, mejor dicho, algunas fragilidades, algunos desafíos que tienen estos espacios.
3: Vamos a ir a eso, porque nos interesa bastante, porque evidentemente las redes forman parte de una estrategia de cómo hacer juntos para, ante muchas veces temas muy, muy grandes, complejos, estructurantes, poder dar respuesta y dar respuesta que no sea fragmentado, de forma aislada, como decía Manny, eso. Entonces, lo que le vamos a proponer es que se anoten algunos de los desafíos, y ahora nos vamos a ir a la tanda. Vamos y a la vuelta nos vamos a meter con los desafíos. Ahora, me gustaría mucho que los que están escuchando del otro lado puedan ir identificando qué cosas son las que en sus barrios, sus organizaciones, están interpelándolo y cómo conectan, porque también hay un desafío de cómo las redes efectivamente dan respuesta a esa necesidad y en qué momento y qué cuantía, y también cómo esas redes visibilizan o interpelan a otros actores que tienen que estar de alguna manera jugando para dar respuesta y que efectivamente se garanticen derechos. Y sabemos que para que eso suceda hay que, es como un trabajo permanente de disputa, de reclamo y de exigencia y de construcción, digámosle, de la respuesta. Así que, si les parece bien, vamos a una tanda y
1: volvemos con más 103.
3: Exacto.
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0: digo ya sin empacho que esta canción va en homenaje al padre Cacho.
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2: Bueno, volvimos a 103.
3: Estábamos escuchando al gran Mario Carrero. Creo que es un tema de él, no de la Renault Carrero, pero podría haber sido. Conclusiones. Es un tema que habla de varias de las cosas que nos desafían actualmente y que veníamos hablando con Claudia y Magdalena, Claudia Moreira y Magdalena Chussi, que tiene que ver con pensar algunos de los desafíos que están sucediendo. Ahí como invita el Carrero a pensar, hay varias cosas que nos interpelan cuando vamos a trabajar a los barrios, cuando nos encontramos de alguna manera trabajando con los vecinos y su realidad. Entonces queríamos volver de la tanda preguntándole con que quedó de la tanda anterior, cuáles son los desafíos actuales que tienen estas redes, por dónde pasan las principales preocupaciones, y también en esas preocupaciones también qué cosas podemos construir juntos entre estas redes y la universidad, que es un poco también la invitación de terminar el programa, pensar de forma conjunta para adelante con una cierta agenda, es decir, qué temas deberíamos estar prestándole mayor atención porque la realidad nos está interpelando. No sé si cómo ustedes identifican o cuáles temas identifican que nos parezca que hoy están como de alguna manera delimitando o también interviniendo lo que podemos o no podemos hacer, digámosle.
4: Claro. Bueno, ahí, antes de la tanda yo les decía que bueno, que si querían les podíamos contar algunas fragilidades o desafíos que nosotros identificamos en estos espacios de red. Y uno tiene que ver con la interlocución con la política pública, justamente, ¿no? Uh-huh. Es decir, porque el mandato institucional ahora no está a través de algún programa específico. Pero también hay una recomendación a que las personas que trabajan en las distintas políticas del territorio participen de estos espacios, ¿no? El tema que pasa es esto, cuando después identificamos problemáticas, ¿cómo conversamos, cómo dialogamos con el diseño de la política pública y después con el ajuste de esa política en un territorio? Ahí hay un gran desafío. Y creo que hoy por hoy el tema que más nos complica en ese sentido, que está complicando a los territorios en realidad, es el tema de las violencias barriales, ¿no? Y su afectación en la vida cotidiana de la gente en general. Y nosotros trabajamos con especialmente con la población adolescente, lo vemos allí, ¿no? Que hay una afectación muy fuerte en las trayectorias educativas, esto que decía Mane más temprano, en la salud mental, en las faltas de expectativas, ¿no? En algunos nodos, por ejemplo, el nodo educación y salud de la Cruz de Carrasco, donde allí ha arremetido esta problemática en el último año, hay una especial preocupación por los adolescentes, ¿no? En términos ya de cómo ven que no encuentran posibilidades de proyección, ¿no? En esto de que es muy difícil salir de su casa para ir a estudiar, para ir a la placita, a encontrarse con los amigos, eso no está siendo posible.
2: Que no va solamente desde una inseguridad, sino que va desde la violencia que se genera en los barrios.
4: Totalmente.
2: En esto de bandos, tiene que ver también un poco con el tema de los realojos, ¿no? Me imagino. Uh-huh. Es como esto de la pertenencia, el sentimiento de pertenencia de un barrio. El tener que estabilizarme en otro barrio genera ciertas rispidezas. Que me imagino que no se solucionan de la mejor manera, obviamente.
4: No, claro, porque este fenómeno implica muchas cosas. Esto, una movilidad, por ejemplo, dentro del municipio, ¿no? Una familia que ya no puede estar en un barrio y se traslada a otro dentro del mismo municipio, ¿no? Y eso también genera todo un movimiento y una necesidad de nueva adaptación, pero allí hay una fuerte preocupación.
3: Capaz que con lo que dicen, porque no es nuevo, ¿no? O sea, las violencias y de alguna manera sus determinantes son cosas más ampliamente estudiadas, si bien no necesariamente abordadas, ¿no? Evidentemente los determinantes económicos, las desigualdades tienen un elemento, las formas de vincularnos y socializarnos tienen otro, las posibilidades de trayectorias educativas y laborales tienen otra, pero capaz que lo que, si entiendo bien o descifro bien lo que están diciendo, eso tiene otra intensidad y está determinando o limitando las movilidades. Movilidades para llegar al centro educativo, movilidades para ir a socializar, para ocupar una plaza o para ir a un espacio público, y por ende, en la medida que se van limitando las movilidades, también se va limitando el uso del espacio público y un uso disfrutable, compartible, que en ese sentido, en cómo identifican en las redes, eso en efectivamente cuánto está condicionando, no sé, a los educadores, cuánto condicionan a las maestras, a los profesores, a los médicos, algo de eso, porque uno puede quedarse con el discurso facilón más de más de prensa más amarilla, decir, sí, che, sucede esto, que sucede, pero después hay una gestión cotidiana de la vida que trasciende el hecho más llamativo, el de la prensa, el cuando pasa una situación de violencia extrema, ¿no? Un homicidio, un femicidio, no sé, digo, ahí cómo identifican ustedes que está determinando eso. El quehacer cotidiano, ¿cómo lo está identificando ahora? Porque entiendo que lo que están planteando es una intensificación de situaciones que no son nuevas, lo nuevo capaz que es lo continuo y lo grave, digámosle. ¿Cómo están valorando las redes esto?
5: Y eso está teniendo una afectación, digamos, en todos los que trabajan en los centros educativos, en los centros de salud, en los proyectos socioeducativos, sobre todo también una sensación de cierta impotencia, porque cuando los chiquilines, por ejemplo, no pueden llegar, o cuando también o llegan a las consultas planteando un montón de situaciones que parecen inabarcables para quien recibe. Entonces también esa necesidad de poder eso trasladarlos a los espacios de articulación y pensarlos entre todos. Pero lo real es eso, que lo que nos está pasando es que es eso, hay un cambio, se está profundizando este tema de eso, está pasando como más seguido, la limitación, ¿no?, en esto de las circulaciones es como más profunda. Entonces lo que estamos viendo es eso, primero tener como los espacios para pensar con otros que lo que está afectando es que los chiquilines no puedan estar en, y también pensar también qué otras formas de poder estar o qué se está necesitando también, y que se necesita un trabajo mucho más articulado entre los distintos organismos del Estado, no solo INAU, no solo ANEP, no solo el Ministerio del Interior, toda una cuestión mucho más coordinada que vemos que está siendo como lenta quizás, ¿no?
4: Sí. Sí, ahí en esta cuestión de no quedarnos quietos, ¿no? Con esta problemática y intentar buscar estrategias, pensar con otro, a partir de esa preocupación que sea concretamente que surge, que emerge en la Cruz de Carrasco, pero también que había que se había dado en Flor de Maronias unas semanas antes, o recientemente en Villa García y el Monarca. Se generó una nueva red, digamos, que se llama Barrios Conectados, y que reúne colectivos sociales, organizaciones, referentes técnicos, vecinos de varios municipios, ¿no?, de la periferia de Montevideo, uh-huh, del municipio A, del D, del F, del G, ¿no?, del E, que están de alguna forma vivenciando esta problemática de las violencias barriales, ¿no?
3: Producto muy en sintonía con lo que ha venido visibilizando La Vida, sí, Vale.
4: Exactamente. Bueno, La Vida Vale forma parte también, los usuarios de la salud del oeste, entre otros colectivos, nos venimos reuniendo nosotros a partir de la red Camino Nordeste para pensar esta problemática, lo que podemos hacer estos espacios es pensar, buscar estrategias, generar propuestas, ¿no? Ahí surgen propuestas. El tema después, como por ejemplo la gente de La Vida Vale tiene la propuesta de los nodos comunitarios de convivencia, para nosotros nos parece realmente un gran dispositivo, cómo lo viene pensando ese colectivo. Bueno, de allí el desafío es cómo lo ponemos en funcionamiento con quienes están pensando la política pública, ¿no? Nosotros somos parte de la política pública, pero bueno, somos técnicas en el territorio, no somos decisoras de la política pública. Pero bueno, allí se piensan propuestas, ¿no? Pero bueno, parecería que por el momento todo parece insuficiente en relación a la dimensión de del problema. Que repercute especialmente en las infancias y adolescencias, ¿no? Y eso es muy grave.
2: Sí, es que las infancias se están viendo totalmente vulneradas y ahí es donde el problema está ahí. O sea, hay que desde ahí, desde la raíz, hay que solucionarlo.
4: Y ahí la plataforma de infancia y adolescencia, el PIAS, también viene haciendo todo un trabajo, pensando diversas temáticas, no solo las violencias, sino esta necesidad de que el Estado articule más sus políticas. Bueno, también ahí con la plataforma nosotros hemos tenido espacios de encuentro. Y bueno, por ahora viene siendo como un gran desafío que también lo venimos pensando con la universidad, ¿no? Bueno, especialmente con el PIM.
2: Yo quería ir a eso, ¿no? Bueno, a partir de esto, ¿qué cosas están empezando a pensar con la universidad? ¿Qué cosas van a continuar trabajando? ¿A qué apuntan a empezar a trabajar en cosas nuevas? ¿Cómo está siendo ahí el vínculo de la red con el PIM? ¿Cómo nos movemos ahí? ¿Qué empezamos a hacer?
4: Bueno, en realidad con el PIM...
3: Lo que seguimos haciendo.
4: Vieron que bueno, nosotros no los nombramos a los espacios de articulación porque estos son, en este momento, 11... nosotros no participamos en los 11, participamos en unos cuantos, pero y el PIM está participando en varios de estos espacios, ¿no? Entonces, bueno, por ahí darle continuidad a ese trabajo, y así como lo más inmediato viene siendo el espacio de salud comunitaria adolescente, un poco tomando o aprendiendo de la experiencia del APEX y del dispositivo Sentidos, y comenzando a intentar ver de qué forma le damos pienso a esta problemática, ¿no?
3: Sí, ahí me quedo pensando en lo complejo y en dos cosas que decía. Por un lado, lo que podemos hacer entre la red y la universidad para gestionar igual lo concreto, sabiendo de que hay que abordar eso, que es complejo, sin perder las esperanzas, que es una situación que también que está hoy arriba de la mesa, es decir, la impotencia genera desgano, desesperanza, y eso lo pasa a los vecinos que gestionan su cotidianidad, pero también a quienes van a trabajar con los vecinos constantemente, en una escuela, en un liceo, en un barrio, y entonces hay que realimentar las esperanzas, y eso necesita de construcción colectiva. Por el otro lado, interpelarnos desde los distintos roles, qué es lo que estamos haciendo para dar respuesta ahí sin... volver a esquemas viejos, porque me parece que nadie se está planteando volver a las mesas seguras y convivencia del 2005, ni a formas tradicionales, porque además estarían siendo dispositivos que fueron pensados para el momento y no para el 2026. Pero hay que pensar cómo abordar eso para que la gestión de la vida sea más disfrutable y que estas trayectorias vitales de disfrute, de garantizar derechos sucedan. Pero por otro lado pienso en cómo a veces se sigue disociando, que es algo que la red ha tratado de hacer, de poder poner en cuestión, digámosle, la cotidianidad con lo general respecto a los determinantes o los desafíos estructurales, sin dejar de nombrar que de alguna manera que se exprese la violencia tiene que ver con determinada desigualdad y una sociedad que cada vez concentra más la riqueza en sectores menos y cada vez hay muy menos gente que accede a los que está en situación de pobreza o accede a menos ingresos y patrimonio, va generando condiciones para eso. También las formas que nos vinculamos, socializamos, las mediaciones entre los vínculos y la tecnología, las formas de socializarnos que tenemos, los lugares de encuentro, la construcción de la red. Entonces, ¿cómo poder hacer ese desafío? Era una de las preguntas que queríamos hacerle como para cerrar este encuentro y agradecerle entre poder pensar la relación universidad-sociedad, cómo poder hacer este esquema que tiene que ver con construir estrategias a la vez que visibilizar cosas que trascienden a los que están de alguna manera, digámosle, porque la situación de la Cruz de Carrasco, solo porque la gente que vive en la Cruz de Carrasco podrá variar en algo, pero no va a cambiar sustancialmente ni la de otros barrios si no hay un cambio más estructural en las políticas públicas, en las formas de vincularnos y socializarnos, y también en la forma, también, ¿por qué no?, que los universitarios formamos a nuestros estudiantes y producimos conocimiento en relación a estas cosas para contribuir a cambiar, ¿no?
2: Y que ahí creo también que un poco debe pasar el tema de la participación, ¿no? ¿Cómo es la participación de la red? O sea, ¿cómo es la participación de las personas? ¿Participan los vecinos, vecinas? El llegar, o sea, en todos los lugares siempre estamos teniendo como el problema de la participación de las personas. Entonces, bueno, eso también me imagino que es parte.
3: Sí, y despejarlo de que no funciona como una muleta, ¿no? La participación no es la solución a temas estructurales necesariamente. La cuestión es cómo no es tampoco la respuesta con la ausencia de, que me parece que la escuela aquella que elaboramos juntos de las políticas públicas de abajo tenía esta intención de decir, che, están pensando cosas desde allá, desde un lugar lejano a lo que pasa en los territorios, que después de alguna manera en el camino no termina teniendo el resultado que se espera. Entonces, capaz que como comentario final, preguntarle a las dos muy breve, ahí que cómo la están viendo, cómo es esto de desdoblarse, ¿no? De desdoblarse, por un lado, evidenciar lo que no está bueno y que requiere que otros se involucren, y a la vez gestionar desde la esperanza alguna estrategia, como en este caso Barrio Conectado o otro, no sé.
4: Y bueno, desdoblándonos. Y para nosotros bueno, no sé, capaz que ahí vos traías lo de la escuela de verano, y para nosotros la escuela de verano fue muy importante. La escuela de verano que se generó desde la Red Camino Nordeste y el PIM, realmente generó esto que vos decías, ¿no? Una amplia participación.
2: Bien.
4: De personas pensando en distintas temáticas, ¿no? En educación, en vivienda, en trabajo, y analizando complejamente, ¿no? Para salir de esto que decía Marce, de los discursos amarillistas, lineales, que piden más represión. Bueno, hay que analizar toda esa complejidad y cómo esos derechos y esas políticas funcionan en forma mancomunada, en forma integrada, ¿no? Entonces, la escuela de verano para nosotros, ahí nos juntamos horizontalmente, con vecinos, con personas que trabajaban en distintos organismos públicos, con académicos, con estudiantes, a pensar juntos estas grandes temáticas. Para nosotros, una línea va por ahí, ¿no? Por poder pensar y poder sugerirle a la política pública. Y bueno, y ahí sí, lo que corresponde a cada uno, ¿no? Si toma o no toma esto que surge del territorio, ¿no? Sugerirle a la política pública, bueno, algunos ajustes, algunas modificaciones, algunas necesidades, concretamente en este caso en relación al municipio F, ¿no? Esa nos parece una línea reinteresante. Y después, bueno, hay algunas ilusiones que nosotros tenemos, como por ejemplo desarrollar proyectos de investigación, acción desde el VAMOS, con los vecinos, entre quienes trabajamos, de algunas problemáticas. La violencia barrial sería una de ellas, por ejemplo, ver cómo está impactando en la vida de los adolescentes, en su proyección a futuro. Ahí Cecilia Sánchez viene trabajando la idea de futuro desde el PIM, del Núcleo de Educación, y nos parece como una línea súper interesante de trabajar con en esta lógica de investigación y de acción.
3: Mane, último mensaje en relación a esto.
5: No, ahí yo me quedé pensando también, nosotras, digamos, somos trabajadoras del MIDES y desde el enlace educativo también eso, hay una responsabilidad que nosotros también asumimos, que también es, nosotros participamos de estos espacios de articulación y también después elevamos determinadas cuestiones que van saliendo. Nosotros tenemos un espacio mensual que con otros equipos del MIDES, del municipio F, y donde también conversamos de estas cuestiones, de las problemáticas que vamos viendo, también de las estrategias de trabajo que se van asumiendo, y así hacia arriba, digamos, también nosotras hacemos ese trabajo de lo que nosotras vamos viendo también hacia nuestro organismo, eso poder transmitirlo. Me parece que también eso hace aparte de nuestro trabajo y bueno, intentamos
3: hacer. Les queremos agradecer mucho a las dos, estamos por cerrar y le queríamos dar la entrada a una compañera del equipo producción, pero le agradecemos mucho que hayan tomado este rato para en este primer programa de este nuevo ciclo poder contar un poquito de su trabajo, de las redes, de lo que implica. Sabemos el trabajo este de doblegarse, sabemos también que cada uno de los actores que participan en estas redes también tienen como roles y pueden hacer cosas disímiles, distintas. Una cosa es los vecinos participando, organizándose, interpelando, exigiendo, buscando respuesta. Otra cosa es lo que las políticas públicas pueden hacer o hacen y cómo también se van modificando a la medida que ustedes le dicen, van compartiendo. También sabemos que desde la universidad, nuestra autonomía y gobierno también podemos decir y hacer cosas, pero esas cosas no pueden estar ajenas y ni carentes de cooperación, de articulación, de buscar la vuelta. Y me parece que capaz que agradecerle también esta constante lucha por una pedagogía de la esperanza, ¿no? Que decía en un momento Revelato y el viejo Freire, respecto a poder ante situaciones que a veces nos desbordan, poder buscarle la vuelta, seguir intentando formas de habitar, de estar y de construir una vida digna, ¿no? De alguna manera. Así que muchas gracias por este rato.
2: Muchas gracias por haber compartido.
4: Gracias a ustedes. Bueno, suerte con esta nueva temporada.
3: Le invitamos a quedarse, que ya estamos cerrando. ¿Y quién tenemos en el piso que nos está acompañando?
2: Y nos está acompañando Madeli Lacerda. Bienvenida, Madeli, ¿cómo estás?
6: Hola, ¿cómo están?
3: Bueno, Madeli es parte del equipo de producción de 103, estudiante de la FIC, que junto a todo el equipo de la Uniradio están acompañando y nos va a acompañar todo este ciclo haciendo la producción del programa.
6: Sí, exacto, voy a estar encargada del programa básicamente.
3: Así que contenido, la gente te va a poder escuchar en algún momento.
6: En algún momento, sí.
3: Está bien, producción sí. En vivo.
6: En vivo.
3: Bueno, antes de despedirnos queríamos recordar algunas de las redes y por dónde pueden escuchar el programa, ¿no?
2: Sí, capaz que comentarles que bueno, que vamos a estar saliendo todos los martes a las 10 en vivo por Uniradio 107.7.
3: Lo estamos haciendo en este momento.
2: Como estamos saliendo en este momento y que vamos a estar y que vamos a tener la retransmisión mañana miércoles a las 17 horas también por Uniradio.
3: Así que si engancharon un poquito de la charla que tuvimos con Manny Clave, la pueden escuchar mañana.
2: Totalmente.
3: Ante el informativo.
2: Totalmente. Y aparte, bueno, nos van a poder, esto va a quedar colgado en YouTube, así que después lo van a ver y nos van a poder ver en las redes del PIM, en la página web del PIM. Exactamente. Y bueno, más que, y ahora me queda como invitarlos a, bueno, a sumarse a las redes de Uniradio, @UniradioUdelar, y a las redes del PIM, @PIM_UDELAR.
3: Exacto. Bueno, en todos los programas vamos a tener algunos avisos parroquiales. Hoy no, como era el primero, ya nos quedamos casi sin tiempo, pero este año también es particular porque vamos a tener un congreso de extensión de las universidades públicas de la UGM en 7, 8 y 9 de octubre, así que va a estar el encuentro de medios
2: 5 y 6 de octubre,
3: va a estar el encuentro de medios universitario y ahí la Uniradio tiene también un rol protagónico, así que va a ser un gusto compartir distintos desafíos. Ya el programa que viene nos vamos a meter con algunos temas vinculados a la construcción de territorio, algunas cosas que tuvieron acá arriba de la mesa respecto a cómo los barrios ante el abandono o a veces los problemas que tiene la presencia del Estado construyen sus propios barrios como pueden a partir de la autoconstrucción y también tratando de articular y buscar y todos los desafíos que se dan cuando distintos actores con relaciones de poder distintas de alguna manera van delimitando un territorio que permite o limita las posibilidades de garantizar derechos. Así que los invitamos al próximo programa 103.
2: Totalmente. Así que, bueno, muchas gracias por escucharnos, por acompañarnos en esta mañana. Gracias, Madeli, por sumarte al equipo. Gracias a las invitadas, Marcelo, como siempre. Y bueno, y nos estamos encontrando el próximo martes en 103.
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3: Tras la edición del nuevo álbum Magia Pagana en 2025, Lucía Romero se destaca entre las compositoras y voces emergentes montevideanas con la capacidad multiinstrumentista con formación en la licenciatura en composición del Instituto de Música de la Facultad de Artes. Su nueva canción fue editada por Little Butterfly Records con la participación del músico Esteban Pese. Grabado y mezclado por Mateo Flores en Estudio Flores, masterizado por Maximiliano Forestieri en Matriz Estudio, y el video de la canción fue dirigido por Julia Soma con el montaje de Alina Viera y el diseño gráfico de Selmar Borrás. Lucía Romero, Sin Poder Pensar.

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1: Bienvenidos una vez más a Caleidoscopio de la Ciencia, este cálido día de invierno que nos recibe.
2: Sí, lo de cálido,
3: estamos
2: lo
3: decís de polera.
2: Por nuestra presencia, porque...
1: Por el calor que da la ciencia, Caleidoscopio de la Ciencia. ¿Cómo están, chicos? ¿Todo bien?
4: Lo más bien, por suerte.
3: Todo bien.
1: Esperando este programa con muchas ansias.
2: Sí, hoy tenemos mucho de qué hablar, tenemos las noticiencias. Vamos a estar hablando con Lucía D'Andrea también, que es una científica que, bueno, puedes contarnos un poco lo que hace.
1: Está trabajando ahora en la Fundación Pérez Scremini y la invitamos para charlar sobre la terapia CAR-T. Así que no se lo pierdan dentro de un ratito, linfocitos T y también terapia para pacientes oncológicos. Así que en breves instantes estaremos con eso. Pero antes, obviamente, como siempre, nos esperan las noticiencias y las efemérides del día de hoy.
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2: Reemplazando el plástico a partir de mandioca y yerba mate.
1: Así es, les contamos que científicas de la Universidad de Buenos Aires, de la UBA, en especial del Laboratorio de Polímeros y Materiales Compuestos, desarrollaron un sustituto de plástico convencional elaborado con almidón de mandioca y yerba mate. Así que vieron esos residuos que uno piensa, esto no sirve para nada, la yerba cuando la tiramos, bueno, tiene un sentido y tiene una utilización, y es que Natalia Hermoso y Lesia Fernández crearon este material pensado para reemplazar parte del plástico que usamos naturalmente y darle valor agregado a estos productos. Que obviamente pasaban a ser desechos hasta este momento. Lo que hacen es mezclar la fécula de mandioca con plastificantes naturales, esto lo procesan y obtienen como unos cordones termoresistentes que con una prensa los aplastan bien y forman, ¿vieron ese film, por ejemplo, como usamos para el jamón y el queso, tipo sí. Esos plásticos finitos? Bueno, es de ese estilo, tipo para el dulce. Entonces, la idea es justamente que este plástico finito sea a partir de yerba mate y de mandioca, es también transparente todo, pero lo que tiene es que en vez de estar 100 o 500 años para degradarse, cuando lo enterrás, pasa simplemente unas semanas para degradarse en la tierra, lo cual es fantástico.
2: Y hasta tiene como una especie de abono, podría ser.
1: Sí, tal cual, porque viene de elementos naturales.
4: Claro. Si quieren separadores, ya saben por dónde ir, es fantástico.
1: Sí, totalmente. Además, lo están también intentando meter dentro de las empresas, ¿no? Del mundo empresarial, para que puedan usar este packaging, como se dice. Justamente también para la industria alimenticia, la cosmética, higiene, porque además no solamente este film como para separar el jamón y el queso, sino también para hacer sachet. ¿Vieron los sachet que traen líquidos, geles,
3: tipo
1: para jabones?
3: Shampoo. Los cafés y todo eso.
1: Exactamente.
3: Chiquititos, así.
1: Exacto. Para eso también. Así que genial esto que han inventado nuestras hermanas argentinas.
3: Comunicación de lobos marinos bajo el agua.
2: Bueno, un grupo de investigadores del Departamento de Biología Animal de la Facultad de Ciencias caracterizaron por primera vez los sonidos que emiten los lobos marinos bajo el agua. El experimento, llevado a cabo por Daphne Alfonso y colaboradores, se realizó en Piriápolis, donde ubicaron en diferentes puntos del mar, del océano, micrófonos especiales para captar ondas submarinas. Además de esto, también hicieron algunos registros de los lobos marinos que se encontraban fuera del agua, como para poder comparar los sonidos que emiten tanto adentro como afuera del agua, ¿verdad? Ahora bien, ¿cómo se estudian estas muestras de sonido? Bueno, para estudiar y comprender estos sonidos submarinos se requiere convertirlos a espectrogramas. Esto quiere decir que es un gráfico que muestra la frecuencia e intensidad de la onda del sonido según el paso del tiempo, ¿no? Es como una gráfica que podemos ver.
1: La vieja y querida gráfica.
2: Claro, las diferentes ondas de sonido. Una vez obtenidos estos espectrogramas, es posible identificar patrones característicos y clasificarlos mediante la ayuda de software. Los

0: de investigadores descubrieron que ciertos sonidos se repetían y se podían dividir en dos tipos de señales. Hablamos de pulsos cortos y sonidos tonales que eran un poco más largos y duraban alrededor de 2,5 segundos, de los cuales se caracterizaron 30 sonidos. Se trata de sonidos de baja frecuencia, especialmente los sonidos tonales, que son de difícil percepción para el oído humano.
1: Esto es como los delfines, ¿no? Que dicen que también se comunican entre sí.
0: Este,
1: con ultrasonido.
0: Digamos, son diferentes estudios, si no me equivoco, pero más o menos se usaron las mismas herramientas. Micrófonos como subacuáticos que captan ondas y estaciones de microfonía ahí que captan todo eso.
1: Bueno, y además que son lobos marinos uruguayos.
0: Sí. De esta manera este estudio proporcionó evidencia por primera vez de la producción de sonidos submarinos por parte de lobos marinos, ya que estén en solitario o en grupo, ¿no? La investigación dejó otro punto interesante a seguir explorando, que es la ecolocalización. Esto quiere decir que la capacidad de algunos animales a orientarse escuchando el rebote de las ondas que emiten ellos mismos y que los ayuda a orientarse. Esa característica, por ejemplo, es conocida en ballenas, delfines, claro, y otros cetáceos, pero aún no se ha comprobado en otros mamíferos.
2: ¿La IA está pronta para diseñar genomas? ¿Es así, Lu?
3: Es así, está pronta, o parece al menos, está en camino, porque un equipo de investigadores de la Universidad de Stanford desarrolló un modelo de inteligencia artificial capaz de diseñar genomas completos de bacteriógrafos. Brian High, ingeniero químico, creó a Evo2, que es un modelo de inteligencia artificial generativa que resuelve desafíos biológicos complejos sugiriendo nuevas secuencias de ADN. Para poner a prueba este modelo, junto con su colega Samuel King, se basaron en el conocido bacteriógrafo Phi-X174 y lo utilizaron como una plantilla, digamos, y luego de eso publicaron sus FAUs generados por inteligencia artificial el 6 de agosto en la revista Science. Los bacteriógrafos, o también conocidos como fagos, son los virus que infectan a las bacterias, y si bien el fago Phi-X174 tiene un genoma relativamente simple, digamos, su capacidad para matar bacterias lo vuelve interesante para este caso, y por eso es que utilizaron este.
1: Claro, a veces se usa como un fago o una bacteria específica que ya se conoce mucho, uh-huh, también como modelo para después decir, bueno, a este que ya lo conocemos y sabemos cómo actúa y cómo trabaja, entonces lo probamos en otras investigaciones y a ver qué sacamos. Adelante,
3: nos podemos,
1: ¿no?,
3: meter con él porque lo entendemos un, exacto, poquito más.
1: Tal cual.
2: A este ya lo conocemos.
3: Claro, una cosa así.
1: Bueno, el fago Phi-X174 para los amigos, ¿no? Como decimos, exacto, siempre por acá.
3: Nuestro gran amigo. El objetivo de este estudio no era solamente diseñar un fago, sino explorar si es que la inteligencia artificial podría crear varios diferentes tipos para atacar a la misma bacteria y que estos actuaran en conjunto, dificultando que las bacterias se vuelvan resistentes. Porque no es lo mismo si, bueno, una sola va a atacarla que si hay varias. Entonces genera otra protección, digamos. Basados en los genomas escritos por el modelo de inteligencia artificial Evo2, los científicos sintetizaron casi 300 fagos y, wow, probaron su efectividad para infectar a la bacteria Escherichia coli, que me han dicho que es increíblemente conocida, aunque tal vez no por ese nombre.
1: Gran amiga nuestra.
3: Que saben cuál es. Eligieron esta bacteria porque es ampliamente conocida, justamente, y usada en biotecnología. Y además se encuentra naturalmente en las personas y en los animales, por lo cual estos resultados obtenidos también podrían utilizarse a posteriori. Si bien la mayoría de las cepas de E. coli son inofensivas y ayudan a la digestión y a producir vitaminas, otras pueden ser patógenas y causar enfermedades, por ejemplo, como diarreas, cólicos, infecciones urinarias, insuficiencia renal, entre otras. Por lo cual resulta justamente interesante tener un fago que pueda infectarlas y así poder controlarlas un poquito más, digamos.
1: Tal cual.
3: Así que estos investigadores lograron obtener de los 300 fagos que sintetizaron, 16 viables con capacidad infectiva. Los fagos generados fueron distintos de cualquier fago natural conocido, ya que presentaban mutaciones de novo, genes y elementos reguladores diferentes y longitudes genómicas variables. Por otra parte, surgió una interrogante a raíz de este estudio, ¿no? ¿Qué pasa si estas bacterias se vuelven resistentes a estos fagos?
1: Así que evaluaron... Es una buena pregunta, porque claro, vieron que las bacterias resistentes también están en todos lados, ¿no? Que escuchamos, exacto, también en los hospitales, y es todo un desafío para la ciencia. ¿Cómo luchamos contra las bacterias resistentes, ¿no? Y qué estrategias tenemos. Así que es una muy buena pregunta que se hicieron estos chicos.
3: Claro, porque muta además rápido. Entonces es como, bueno, exacto, capaz que terminamos de hacer este estudio y ya hay otras mutaciones que ya están dando
1: sí. Sí, ya queda viejo, ¿no?
3: Entonces, para adelantarse un poquito a eso, evaluaron si los fagos generados con inteligencia artificial podían superar la resistencia bacteriana y descubrieron que una mezcla de los fagos diseñados superó rápidamente a las cepas de E. coli, bien, resistentes al fago natural de FIX174, mientras que una mezcla comparable de fagos similares a este de origen natural no pudo hacerlo. Uh-huh. Así que ahí ya dijeron, bueno...
1: Ya tenemos una ventaja del uso de la inteligencia artificial, ¿no?
3: Exacto.
1: En este caso.
3: Y bueno, Evo 2 está disponible de forma abierta y gratuita, se puede descargar y cada persona puede crear nuevos genomas teóricos de esta manera. Uh-huh. Pero acá es importante resaltar, ¿no?, que, bueno, surgen muchas preocupaciones también de esto, sobre todo referidas a la seguridad que despierta este descubrimiento. Bueno, ¿qué pasa con todos los datos que están metiendo en esta inteligencia? ¿Cómo pasa con el uso de cualquier otra inteligencia artificial?
1: Tal cual, ¿no? Y quién, si hay alguien que lo quiera usar como para
3: el
1: lado malo.
3: ¿No? ¿Qué pasa ahí?
1: ¿Dónde está también la responsabilidad ética de los científicos, ¿no? Como uh-huh, hacia la humanidad, de decir, bueno, tenemos una herramienta poderosa, cuidémosla.
3: Claro. Y ahí, bueno, justamente surge esta necesidad de crear controles de seguridad para el uso de inteligencia artificial como herramienta y, bueno, las regulaciones que esperemos vengan en camino.
1: Ojalá. El mapeo genómico 3D en células inmunitarias raras revela nuevos genes relacionados con la enfermedad de Crohn.
2: Sí, es así, porque un nuevo estudio publicado recientemente en la revista Nature Genetics, a cargo de la biofísica Valeria Malisheva, del Centro de Neurología Molecular de la Universidad de Amberes, en Bélgica, revela cómo la organización tridimensional del ADN en células inmunitarias puede ayudar a explicar el riesgo genético de padecer enfermedades de Crohn y otras enfermedades autoinmunes. En la perspectiva del estudio, no se considera al ADN como una secuencia lineal, como si estuviese estirado, sino que se centra en la estructura tridimensional del ADN y la manera en la que se pliega en el espacio dentro de las células. Es decir, es la estructura de los cromosomas, en realidad, los ya conocidos cromosomas.
1: A veces en la ciencia uno piensa que, bueno, mismo cuando se hacen los experimentos, se toman a la molécula del ADN y queda, digamos, de una forma desnaturalizada, es decir, que no tiene la estructura, ¿no? Como que se abre y se pone justamente como si la pusiéramos lineal, así un papelito, sí, acá en sobre la mesa. Y bueno, en realidad no es la estructura real en la que está. Entonces, a veces, como si tuviéramos un pedazo de papel acá sobre la mesa estirado y de repente lo empezamos a arrugar y hay una punta, un extremo, que se va a tocar con una parte del resto del papel que no se tocaría si estuviera plano.
2: Es que
1: y esto es lo que pasa, ¿no? Acá.
2: De hecho, si la dispusiéramos así, la longitud del ADN sería de aproximadamente 2 metros si fuese...
1: Es
2: de forma lineal, y es increíble la cantidad de veces que se pliega para concentrarse en el núcleo de una célula directamente. Entonces es muy llamativo cómo logran estudiar ese comportamiento y esa estructura.
1: Claro, y lo importante de decir, bueno, lo tomo y lo estudio en la forma natural en la que está para ver cuál es la realidad de los puntos de contacto que tiene con otras proteínas y quién va a venir a interaccionar. Porque si vos no lo tenés en la forma real, y bueno, puede ser que se junten o puede ser que se encuentren, pero sí se encuentran, ¿no? No tenés como...
3: Tenés que saberlo.
1: Claro, no tenés el caso real, que esto es la ventaja, ¿no?, de este caso.
2: Claro, es casi un azar directamente.
1: Sí.
2: Y bueno, en este estudio analizan específicamente células linfoides innatas, o sea, la nomenclatura es IILC3, que es una población escasa de células inmunitarias que están implicadas en la inflamación y en la reparación de tejidos de la barrera como del intestino, por ejemplo. Para investigarlas desarrollaron una técnica llamativa que es Capture Hi-C, que en realidad es una cosa importante también el estudio en sí, la técnica que utilizaron para llegar a estos resultados, que esta técnica Capture Hi-C permite mapear interacciones del ADN en su forma natural, o sea,
1: claro,
2: en esa forma tridimensional.
1: En el origami natural del ADN.
2: Exactamente. Y con otras proteínas que promueven y regulan la expresión de ciertos genes. Entonces, de esta manera, al analizar estas células, ILC3 se integran a datos estadísticos y pudieron identificar 109 genes en las células.
1: Wow.
2: Que si son modificados tienen altas posibilidades de generar la enfermedad de Crohn. Si bien aproximadamente la mitad de esos genes ya se conocían por su papel en la enfermedad, el otro 50% de los genes hallados no se había relacionado previamente con la enfermedad de Crohn. Y además observaron que la proteína CLN3, que estaba vinculada directamente a la enfermedad. Estos resultados amplían el espectro de genes candidatos a investigar, y para esta enfermedad que son poco comunes, o sea, amplía como el espectro de lo que se conoce. Claro. Y bueno, gracias al análisis del ADN, o sea, en esas interacciones que hablábamos a nivel tridimensional, se han llegado a grandes hallazgos como estos. Pero sí, es interesante eso, ver también como uno de los grandes desafíos para la biomedicina, la biotecnología, la biofísica y demás, es lograr entender ese puzzle de alguna manera, que son todos los componentes estructurales biológicos que tenemos.
1: Ay, Juan.
2: A un nivel, digo, que también es como muy, muy reducido, y que a veces hacerse una idea de cómo se llegaría a ver eso permite entender mucho más.
1: Sí, además hay una teoría que se llama la teoría del hacinamiento molecular, que nosotros tenemos esta idea de que en las células está todo, bueno, flotando, ¿no? ¿Vieron cuando uno hace el dibujito? Sí. Hay un ribosoma.
0: Es como un huevo frito donde hay cosas flotando alrededor.
1: ¿No? Y está todo vacío y hay espacio para que las chiquilinas, las proteínas, las enzimas, todas se muevan. Y en realidad no es así. La célula está llena. Y bueno, y es esta teoría, ¿no?, del hacinamiento molecular, justamente, de que cómo está todo tan lleno y tan hacinado, que la verdad que ocurran reacciones, que una molécula se mueva y se desplace desde el núcleo hasta el citoplasma de la célula y se atraviese todo lo que hay en el medio, es bastante sorprendente.
0: Bueno, tiene cierta armonía a pesar de estar, ¿no?
1: Sí, y no solo armonía, sino mucha organización, de esto que se organiza un esqueleto, que el citoesqueleto, ¿no?, que se organiza y se estructura y se desestructura todo el tiempo para poder hacer como estas vías del tren y transportar a las moléculas. Entonces es súper importante también pensar que la biología que nosotros hacemos en el laboratorio muchas veces se hace pensando en que no estamos hacinados en la célula, y entonces hay espacio. Entonces nos olvidamos también de ese componente real. Por eso muchas veces lo que vemos in vitro, después lo tenemos que corroborar in vivo en animales, en tejidos celulares a veces, obviamente, después en animales, después en humanos. Entonces ahí recién podemos empezar a decir, bueno, esto es válido o no para nosotros, ¿no? Pero lleva su tiempo.
2: Incluso después de todo eso, también otra cosa llamativa son alianzas con otras áreas del conocimiento, como por ejemplo la informática y los programas estadísticos, que permiten Totalmente. Como de alguna manera sintetizar todo eso que se obtiene en los resultados experimentales y después tener una conclusión coherente, digamos.
1: Entonces, sí, simular también, ¿no? Que para eso está buenísimo usar la tecnología, porque te permite simular. Entonces vos decís, bueno, además tengo tal concentración de estas otras moléculas y esta. Entonces como que ahí sí podés decir, bueno, ya estoy en un escenario un poquito más real, más parecido. Así que genial este mapeo. La verdad que es fantástica esta noticiencia, Manuel, porque
2: increíble.
1: Nada, nos pone en órbita. Totalmente. En perspectiva. Así es.
0: Lo que te obsesiona puede tener una neuroexplicación.
1: Así es, esta es nuestra noticiencia destacada del día de hoy. ¿Vieron cuando tienen algo en la cabeza que les da vueltas y no lo puedes soltar?
0: Me sí. pasa todo el tiempo.
1: Decís, siempre. ¿Qué suelto? Por favor, basta. Bueno, tiene una explicación. ¿De dónde viene esta obsesión? Resulta que los investigadores de la Universidad de Nagoya en Japón, más específicamente Dong y colaboradores, se obsesionaron también con esta situación y dijeron, bueno, vamos a investigar un poquito en el cerebro de ratas y en especial en unas neuronas que se llaman orexinas, porque en realidad son neuronas que están ubicadas en el hipotálamo y alrededor y en zonas cercanas, y generan un péptido. Un péptido es un pedacito chiquitito de una proteína, digamos, o una preproteína, que se llama orexina. Y este péptido lo que hace es regular funciones fisiológicas, como la regulación energética de nuestro cuerpo, la vigilia y los comportamientos justamente motivados por algo. Cuando la zanahoria esa que tenemos adelante que nos hace andar, ¿no? Uh-huh. Bueno, esto es lo que estaban investigando. Entonces utilizaron la quimiogenética, que es una técnica que combina la ingeniería genética y la farmacología para poder controlar con precisión la actividad de ciertas células específicas, en este caso como estas neuronas, mediante el uso de fármacos que están diseñados a medida para que vayan solamente para ahí. Esto permite activar o desactivar ciertos grupos de células concretos sin afectar al resto de las células, y entonces vos podés mirar específicamente la acción sobre esta célula. De esta forma, estos chicos descubrieron que la motivación por una recompensa, o sea, por hacer algo que te dé algo, una recompensa, justamente algo bueno, algo que vos querés, aumenta esta motivación cuando se activan estas neuronas de orexina. Además, durante el comportamiento motivado, la actividad de las neuronas de orexina cambiaba de forma dinámica. La actividad aumentaba durante la predicción de la recompensa, o sea, cuando pensaban las ratas que iban a tener la recompensa, y después de que ya tenían la recompensa, bajaba el estímulo. ¿no? ¿Vieron
3: ya que? Ya obtuve lo que estaba buscando, ahora ya está, dijeron.
1: Tal cual, cuando que a veces, muchas veces nos pasa también a nosotros, ¿no? Ojo que este experimento igual es en ratas, así que todavía habría que ver si también se traslada para los humanos,
3: se
1: ¿no?
3: Se aplica también.
1: Pero bueno, lo que vieron también es qué pasaba cuando hacían que daban la recompensa y en realidad las ratas no recibían la recompensa y estas neuronas permanecían activadas. Entonces, cuando las ratas igual pensaban, esperando, tal cual. Entonces, como estaban esperando así ansiosas, entonces seguían mandando señales estas neuronas y se activaban más hasta que, bueno, finalmente caía y el cerebro volvía a su estado de reposo por no haber tenido esa recompensa que estaban esperando, ¿no? Así que bueno, vieron que también la actividad de la orexina se intensificaba a medida que se esforzaban más por tener la recompensa. Y bueno, por otra parte, la inhibición de estas neuronas de orexina redujeron el comportamiento de búsqueda de la recompensa. Uh-huh. Entonces, si estas neuronas se las desestimulaba con estos fármacos, entonces buscaban menos la recompensa. Así que cuando nos falta motivación, capaz que nos falta la orexina.
2: Ahí.
3: Hay que buscarla.
1: Estas fueron nuestras noticiencias del día de hoy.
4: Efemérides científicas.
3: Para nuestra primera efeméride de hoy, nos vamos al 9 de agosto. En 1896 nació Jean Piaget. Fue un famoso psicólogo, biólogo y epistemólogo suizo que fundó la epistemología genética. Estudió cómo se construye el conocimiento científico en la mente humana y demostró que los niños aprenden como pequeños científicos al explorar activamente su entorno. Además, estableció que la lógica comienza a instalarse en el niño antes de la adquisición del lenguaje, generándose a través de la actividad sensorial y motriz del bebé e interacción e interrelación con el medio, especialmente con el medio sociocultural. Por eso somos, bueno, seres sociales que siempre estamos buscando tal estímulos.
1: Cual. El 10 de agosto de 1897, el químico Felix Hoffmann sintetizó de forma pura y estable el ácido acetil salicílico, lo que comercialmente conocemos como aspirina. En sus notas de laboratorio, él ya sugería que debido a las características físicas como el sabor ácido sin efectos corrosivos, este ácido acetil salicílico es superior al ácido salicílico, que era el que tenían en ese momento, por lo cual deberían ser probado por su utilidad y finalmente demostraron que era efectiva para aliviar dolores reumáticos y finalmente después también se demostró que a nivel cardiovascular tiene buenos efectos. Así que por esto es un gran día para el día de la industria farmacéutica. Y además una perlita, vieron que está la aspirina y la cardioaspirina. Uh-huh. Que en realidad ponerle el nombre de cardioaspirina es solamente un tema de marketing, porque lo único que varía es la cantidad de la concentración
3: para que la gente la compre específicamente. Claro. Eso,
1: para que sepas, no, yo quiero la cardioaspirina porque es cardioaspirina. Señora, es lo mismo que la aspirina, solo que tiene una dosis diferente, ¿no? En vez de 500 miligramos son 100 miligramos. Así que nada, como para tener en cuenta a veces también las vueltitas que da el marketing en la vida farmacéutica.
3: De agosto de 1877, el astrónomo estadounidense Asaph Hall descubrió las dos lunas de Marte, a las que denominó Fobos y Deimos, dos nombres que en la mitología griega significan pánico y terror, respectivamente. Estas dos lunas están compuestas de rocas ricas en carbono y son muy similares a algunos tipos de asteroides.
1: Se ve que estaba encantado con el descubrimiento, ¿no?
3: Sí. Dijo, ¿qué terror es y esto? Pánico. Fue como algo, su reacción, ¿no? Y las bautizó. Y el 14 de agosto de 1777 nació Hans Christian Ørsted, físico y químico danés que descubrió el electromagnetismo de forma casi fortuita. Estaba preparando una demostración en clase relacionada con la electricidad y mientras preparaba su aparato, notó que al conectar el alambre a ambos extremos de la batería y activar la corriente eléctrica, la aguja de su brújula que se encontraba cerca se desvió del norte magnético, hacia donde normalmente apuntaba. Entonces dijo, ¿qué pasó acá?
1: ¿Qué es esto?
3: ¿Qué es esto? ¿Qué está pasando?
1: Ayuda, ayuda.
3: Claro, yo quiero dar una clase, dijo él. Y bueno, la aguja de la brújula se movió solo ligeramente. Fue tan minúsculo el movimiento que en realidad lo notó únicamente él, el público no se dio cuenta. Pero él dijo, no, acá algo está pasando. Hay algo significativo acá.
1: No estoy soñando.
3: No, claro, no lo imaginé. Algo pasó acá. Yo. Él no encontró de inmediato una explicación matemática a esto, pero continuó experimentando hasta que estuvo bastante seguro de que era una corriente eléctrica lo que podía producir un campo magnético al que llamó conflicto eléctrico. Esto es un conflicto. Tal cual estaba confundido y dijo, está.
1: ¿Qué problema tengo?
3: En 1820 publicó un panfleto científico, digamos, donde comentaba que el efecto era claro. Una corriente eléctrica genera una fuerza magnética.
1: Y les contamos como efeméride destacada del día de hoy que en agosto se cumplen 9 años de la aprobación de la terapia CAR-T por parte de la FDA, que es la Agencia Americana de Medicamentos de Estados Unidos. Este es un hito dentro de la biomedicina porque fue y sigue siendo una terapia revolucionaria. Y quien estuvo a cargo de esto fue la farmacéutica Novartis, que propuso su tratamiento con Kymriah, que es un tratamiento que se usa para el tratamiento de ciertos cánceres, en particular del linfoma non-Hodgkin de células B y para la leucemia linfoblástica de aguda de células B. En el cuerpo nosotros tenemos unas células que se llaman los linfoblastos, que son esas células que después van a generar a los linfocitos. En el caso de la leucemia linfoblástica aguda, lo que pasa es que nuestra médula empieza a producir gran cantidad de estos linfoblastos antes de que se diferencien a linfocitos y son células que se empiezan a reproducir sin control porque tuvieron una modificación genética que las hizo células cancerígenas. Entonces se reproducen sin control y tienen características especiales, entre ellas que tienen una proteína en su membrana que se llama C19. Es como si nosotros, no sé, tuviéramos un buzo rojo. Entonces un día cuando te pones un buzo rojo es tu marcador, ¿no? Entonces esto también pasa en el linfoma de non-Hodgkin, que también tiene esta célula esta proteína en la membrana C19, que es como un marcador tumoral. ¿Por qué? Porque cada vez que lo ven en ese tipo de células, saben que se están refiriendo a una célula cancerígena. Lo que hace este tratamiento, el Kymriah, en la terapia de CAR-T, conocida como CAR-T, bueno, es que este kit lo que va a hacer es agarrar al paciente, se le va a sacar sangre, se le van a sacar sus propios linfocitos T, o sea, su propia población, o sea, que va a ser algo propio de la persona, no lo va a reconocer como algo ajeno, y esos linfocitos T se los va a modificar genéticamente afuera del cuerpo de la persona. ¿Con qué? Con este kit que fue aprobado por la FDA hace 9 años. Entonces, una vez que hacen esa modificación genética, le agregan como que te diga, no sé, un brazo a ese linfocito T que va a ser capaz de capturar a esa otra proteína C19 que va a estar en las células cancerígenas. Entonces es como que le da un brazo para que después pueda agarrar y decir, bueno, cuando me encuentro con el C19 de la célula cancerígena, lo voy a agarrar, me lo voy a comer y voy a activar mi sistema inmune. Y así voy a empezar a hacer la lucha, a empezar la lucha contra el cáncer a través del propio sistema inmune del paciente. ¿Qué se hace? Esas células T se las hace crecer en el laboratorio, hacen una población bastante grande, se la vuelven a inyectar al paciente por una infusión y entonces ahí empieza este tratamiento propio, digamos, a través de la terapia CAR-T. Pero para poder saber un poquito más de esta terapia es que invitamos a Lucía Andrea, porque les contamos que esta terapia se está haciendo actualmente en la Fundación Pérez Scremini, que se dedica a tratar a chicos, a niños y adolescentes con cáncer, con distintos tipos de cáncer, y en particular utilizan este tipo de terapia. Así que después de esta tanda los invitamos a compartir la entrevista.
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3: Hoy nos visita en Caleidoscopio de la Ciencia Lucía Andrea. Ella es bióloga de profesión, especializada en virología molecular, egresada de la Facultad de Ciencias de la Universidad de la República. Realizó su maestría en virología molecular en el IBCE y posteriormente realizó un doctorado en virología y biotecnología en la Universidad de Barcelona. Actualmente se desempeña como jefa de laboratorios de la Fundación Pérez Scremini, donde lidera un área clave para el diagnóstico, seguimiento y tratamiento de niños y adolescentes que enfrentan el cáncer, estando a cargo de la terapia CAR-T que ofrece la Fundación. Para hablar sobre la terapia CAR-T y cómo la biología molecular puede ofrecerse como tratamiento oncológico, le damos la bienvenida a Lucía Andrea, a Caleidoscopio de la Ciencia. Hola Lucía, ¿cómo estás?
4: Bienvenida.
5: Hola, ¿qué tal? Buenas tardes, muchas gracias por la invitación.
3: Muchas gracias a vos por tomarte un tiempito también para estar con nosotros y compartir en esta tarde tan cálida, ¿verdad?, de invierno, sobre lo que también están trabajando ustedes y cómo la biología molecular puede impactar también en la vida de las personas y en particular de los pacientes de la Fundación. Así que bueno, sabemos, recién estábamos charlando hace un ratito sobre la terapia CAR-T y las básicas, digamos, los conceptos básicos para poder adentrarnos ahora en el tema. Sabemos que en la Fundación Pérez Scremini ustedes trabajan con pacientes oncológicos y en especial, obviamente, con niños y adolescentes con cáncer. Te queríamos preguntar, desde el punto de vista de la biología molecular, ¿qué diferencias hay entre el cáncer de niños y adolescentes y el que podemos ver en adultos?
5: Bueno, si bien hay ciertas alteraciones que se mantienen, diferentes mutaciones que están presentes en los diferentes grupos etarios, cambian mucho lo que son las proporciones. Nosotros a veces vemos ciertas mutaciones con mayor frecuencia en niños, en adultos son mucho menos frecuentes. Lo mismo también pasa a nivel de las patologías, ¿no? Y luego también hay algunas de ellas que su impacto va a ser peor o mejor según en qué grupo etario se encuentra.
3: Ustedes están ofreciendo ahora la terapia CAR-T en la Fundación. ¿Se podría aplicar también para adultos o tiene solamente un perfil para niños y adolescentes?
5: Sí, es correcto. Nosotros iniciamos hace un año, iniciamos el proceso con nuestra primera paciente. Y sí, se puede aplicar tanto para niños, adolescentes como adultos. De hecho, nosotros presentamos un ensayo clínico aprobado por el Ministerio de Salud Pública, en el cual nos habilitaba a realizar este procedimiento desde los 0 años hasta los 29 años, y ahora se hizo una adenda a eso por intermedio de una cooperación con el Hospital de Clínicas, que nos permite estirar más los años en los cuales podemos abarcar. Y de hecho ahora, esta semana, hoy mismo, paramos un procedimiento de una paciente con 51 años.
3: ¡Ay, qué genial! ¿Y con qué tipo de cáncer tiene ella?
5: Ella tiene un linfoma de tipo B.
3: Ahí va. Se aplica porque solamente tipo, ¿no? ¿A linfoma o a leucemia?
5: A ver, los que están aprobados hoy en día y que nosotros realizamos es para leucemia de tipo B y linfomas de tipo B. También está también aprobado, nosotros no lo usamos porque bueno, es un perfil más de adulto, que es para el mieloma. Y después hay otros que están en fases de ensayos clínicos a nivel del mundo, pero creo que es cuestión de tiempo que ya sean accesibles, sobre todo para algunos tumores sólidos también, que si no el pronóstico es bastante pobre.
4: Bueno, Lucía, en ese sentido, preguntarte, la búsqueda de tratamientos para el cáncer, ya sean curativos o paliativos, es incansable. Y hay una terapia en especial que en los últimos años ha estado en boca de muchos científicos, que es la esta terapia, ¿verdad? La CAR-T. La Fundación está ofreciendo actualmente este tratamiento y hasta el momento 6 niños fueron tratados con esta terapia. ¿Cómo, queríamos preguntarte cómo lo hicieron y qué desafíos encontraron para esta implementación y bueno, y qué resultados obtuvieron?
5: Bueno, a ver, el camino fue largo, porque bueno, primero es una tecnología nueva, ¿no? De poder insertarla en el Uruguay requería, desde el punto de vista edilicio, un acondicionamiento de un laboratorio especial con condiciones de suma esterilidad, varios equipos, entre ellos esa especie de bioreactor que es el Climax Prodigy, que es el que hace la todo magia. Este procesamiento, exactamente la magia que separa las células, hace la modificación genética, luego las expande, que también tiene su costo. Nosotros ahí recibimos el apoyo de la Fundación Maestro Cares, que confió en nosotros, que ellos tienen proyectos con impacto social y fueron los que nos compraron ese equipo. Después hubieron muchas trabas a nivel burocrático, que eso las vamos a dejar de costado, pero bueno, que nos llevaron 2 años teniendo la tecnología y no poderla usar.
3: Porque ustedes tuvieron que tener la aprobación por los trasplantes, ¿no?
5: Sí, hubo ahí también el Instituto Nacional de Trasplantes, la forma más rápida de poder aplicar esa tecnología en Uruguay era mediante un ensayo clínico, entonces se armó todo el ensayo clínico, bueno, con todo lo que eso conlleva, y bueno, y luego de todas las aprobaciones de todos los organismos, finalmente pudimos llevarlo a cabo, y bueno, comenzamos hace un año con un paciente ya real, con una patología. Previamente hicimos 2 validaciones con voluntarios sanos que donaron gentilmente su sangre para hacer todo el procesamiento sin llegar a la infusión final, simplemente para ver que todo funcionaba bien, todo el proceso y validar todos los pasos. Y luego comenzamos con la primer paciente hace un año. Vamos 6 pediátricos y 2 adultos. Bueno, hay uno de los pediátricos que en realidad tiene 21 años actualmente, pero bueno, fue el otro más joven.
3: Fue pediátrico en su momento.
5: Fue pediátrico en su momento, y lo pudimos rescatar y bueno, y lo trajimos. Y ahora con 2 pacientes adultos que ya vamos, y la verdad que todos se encuentran en muy buenas condiciones. Es increíble cómo les cambia la vida. Algunos incluso estaban postrados en una cama y pasan a tener una vida casi normal. Y la verdad que es muy esperanzador y te llena como de orgullo, ¿no?
3: Qué lindo, ¿no? Poder ver estos resultados así tan de cerca y también con pacientes que ustedes están tratando y están acompañando desde hace tiempo y que puedan tener esta otra oportunidad, ¿no? La importancia de este tipo de terapias y bueno, de la investigación también que se lleva para que esta terapia llegue.
5: Exacto, ni que hablar, es claro, porque son 2 pacientes que ya fueron multitratados, recibieron todos los tipos de tratamiento posibles y no les fue bien, recayeron una y otra vez, algunos han tenido trasplante de médula ósea también, recayeron después, 1, 2, incluso 3 trasplantes, y es como, era esta opción, o bueno, si no, cuidados paliativos, y bueno, y por suerte todo se alineó y pudimos desarrollar esta tecnología en el país y en el ámbito que no es menor, es un ámbito público, porque si bien nosotros gerenciamos el servicio hemato-oncológico pediátrico del Hospital Pereira Rosell, que es el hospital de referencia de niños, entonces estamos en un ambiente público, lo cual lo vuelve accesible a toda la población.
4: Lucía, ¿qué hace falta para tratar a más pacientes? ¿Es posible que todos los niños lleguen a recibir esta terapia?
5: Bueno, primero, tienen que tener esta molécula CD19 que tiene que estar presente porque es para lo que nosotros tenemos este virus que modifica los linfocitos T. Entonces, si no está presente esa molécula, no va a servir este proceso con el tipo de vector que tenemos. Después, claro, nosotros hay muchas patologías oncológicas. Entonces, si bien en pediatría y adolescentes la leucemia B es el tipo más frecuente, también bueno, hay otros tumores que quedan como por fuera de momento porque no hay todavía aprobado a nivel mundial esta terapia para ese tipo de pacientes. Y en realidad, a todos los pacientes que cumplen esos criterios de recaída o que son refractarios a la enfermedad, se les está aplicando a todos.
3: ¿Y hay que esperar a esa etapa? ¿Cómo? O sea, ¿es necesario esperar a que los otros tratamientos no funcionen, capaz? ¿O se podría implementar de pique, o sea, ya de primera,
5: digamos? En algunos países están empezando a aplicarlo antes, en aquellos que son de alto riesgo, es decir, que tienen mutaciones genéticas que lo vuelven más susceptibles a recaer la enfermedad, claro. No responder al tratamiento. Entonces están empezando ya a ponerlo antes y sin esperar todas estas fases. Pero bueno, es como todo, es cuando aparecen nuevas tecnologías, hay un periodo en el cual se tiene que adquirir conocimiento, información para decir, ok, esta terapia es más efectiva que la otra, entonces se necesita evidencia científica. Entonces está en ese proceso, que es cuestión de unos pocos años, yo creo que ya va a ser incorporada en aquellos pacientes de alto riesgo.
3: Y en ese sentido, ¿ustedes cómo hicieron para formarse, para traer esta terapia? ¿Tuvieron que viajar al exterior o vino alguien?
5: Sí, un poco de las dos. Hubieron formación, porque aparte es importante resaltar que es un equipo multidisciplinario que trabaja, ¿no? Porque tenemos desde el equipo clínico, el equipo de laboratorio, el equipo de cuidados intensivos, entonces tenemos mucha gente, el equipo de psicosocial, o sea, hay muchos actores. Hubieron de casi todas las áreas, hubo capacitación en el exterior, y después nosotros tenemos muchos convenios y acuerdos de cooperación con muchos hospitales de renombre de diferentes partes del mundo. Entonces eso nos facilita hacer esos intercambios de conocimientos y de cambios físicos también. Y después también en la parte de validación vino esta es una tecnología de Alemania y vino una persona de esa empresa. En realidad venía de Chile, pero venía por la empresa que estuvo presente en la primera validación para hacer primero una parte teórica y toda la parte, la primera validación con nosotras, y después sí, ya hicimos la segunda nosotros, contrastamos resultados, ver que todo funcionaba bien, y fue ahí cuando entonces comenzamos a trabajar directamente con los pacientes.
3: Así que tenemos tecnología de punta y de primer nivel del primer mundo, como le gusta decir a la gente, acá en la fundación.
5: Exactamente. Nosotros somos a nivel pediátrico el primer centro de Latinoamérica que hace toda la producción en su país, porque existe, como tú comentabas al principio, la forma comercial, que tú podés enviar la sangre a Estados Unidos y te la envían al cabo de 30 días, 40 días, tenés para hacer la infusión. Nosotros acá sacamos la sangre, hacemos el procesamiento, lo volvemos a infundir y todo eso en un lapso máximo de 12 días. Súper incluso rápido. 7, 8 días ya lo estamos haciendo la infusión. Sí, entonces son ventajas y también los costos, ¿no? Hacer en un ambiente académico, hacer toda la producción, el costo es como la quinta parte de lo que sería si era de forma comercial.
3: Qué importante haber invertido antes también en la investigación y en los científicos, ¿no? Y en la formación de toda la gente para poder tener estas alternativas y estas terapias para toda la población, que a veces está, ¿no? Como esa discusión.
5: Sí, no, aparte estos son, como pasó con la vacuna del COVID, ¿no? O sea, son años de investigaciones, de trabajo, de invertir, a veces mucho trabajo que se va a la basura, lo que venimos del, porque no salen las cosas, lo que venimos del área de la ciencia, tenemos siempre años que trabajás y
3: sí, de fracasos, termina, ¿no? Que parecen fracasos, pero en realidad son parte de la evolución.
5: Exacto, es parte del proceso tal cual, pero es eso, es como seguir apostando, y cuando pasan estas cosas es como que te das cuenta todo lo que valió la pena, el camino, los estudios, las inversiones, los sacrificios, ahí como te das cuenta que todo cierra, todo vale la pena. Por eso es tan importante seguir apoyando lo que es la ciencia, ¿no? Yo creo que ahí está la clave a seguir mejorando y encontrando curas a diferentes tipos de enfermedades.
3: ¿Y las familias están abiertas a este tipo de terapéutica? ¿Se animan? ¿Los chiquilines? ¿Cómo los ven desde ese lado, ¿no? Porque, es una terapia que sobre todo la primera persona, ¿no? Que vi hace un año justo, así que tenemos una efeméride para el día de hoy. Si hace un año que empezó este tratamiento, me imagino también los miedos de decir, estoy empezando algo que al menos acá no se hizo. cómo se animaron, también cómo se lo pueden plantear ustedes a ellos.
5: Sí, exactamente. Si bien hay un poco de miedo, pero es como esa esperanza que te digo, porque la otra opción nadie la quiere.
3: Claro.
5: Entonces, que es la de cuidados paliativos. Entonces era como esa luz de esperanza, decir, bueno, hay una chance más. Entonces, si bien obviamente está ese miedo a lo desconocido y que, bueno, pero se les habló muy bien, explicándoles toda la tecnología, mostrándoles el laboratorio, todo, incluso nuestro laboratorio de Carté está vidriado, se puede ver, ahí a veces estaba la mamá o incluso ella misma, la primer paciente, ahí se queda un rato mirando ahí, o sea, es como las dos cosas, o sea, da ese nervio, pero por otro lado es como ese manotazo ahogado,
3: la oportunidad, bueno, que, ¿no?
5: Exactamente, entonces como que no, nunca hubo un no, o sea, al contrario, es como, sí, o sea, como con ganas, casi que desesperados de que llegue el momento, y bueno, desde que le saca las células hasta cuándo va a estar el producto para ponérselo, en realidad sí, no, o sea, no hubo nada, ninguna negatividad.
3: Qué bueno eso, porque...
5: Igual obviamente...
3: Sí,
5: perdón.
3: No, que viste que a veces en esto de la investigación clínica o de este tipo de procedimientos está esa concepción de, ay, yo no soy una rata de laboratorio, ¿no? Y en realidad, qué concepto por ahí tan alejado de la realidad en sí misma, que es como estás diciendo vos, que es la oportunidad de decir, tengo la oportunidad de seguir luchando y de cambiar mi vida y de alargar mi vida, ¿no? Porque al final en estos pacientes es eso.
5: Es eso, ¿no? Y la calidad de vida, porque es increíble, la verdad que les mejora la calidad de vida. Y aparte, yo creo que también lo que ayuda mucho es que hoy en día todo el mundo tiene acceso a internet. Entonces, googleás y te sale siempre terapia Carté, o sea, ¿no? Si estás buscando cosas de oncología, y eso es como la opción. Y era como, bueno, o sea, como que incluso la primer paciente, o sea, ellos sabían que existían, y cuando se enteraron que se iba a poder hacer acá fue como una alegría infinita, o sea... yo creo que eso también ayuda mucho a perder a veces un poco esos miedos, ¿no? Que se sabe que ya tiene algunos años, si bien es nueva, ya tiene algunos años, ahí la verdad que las tasas de éxito y de curación van aumentando, entonces yo creo que es muy esperanzador.
3: Sí, justo había estado leyendo en estos días de un 80% y dije, es un montón. Y te quería preguntar también si más o menos eso es lo que ustedes están viendo acá, porque no, me parece impresionante. Mirá, ¿no? Para una terapia oncológica. La verdad que...
5: Sí, con más pacientes complejos, ¿no? Claro. Sí, mira, los primeros resultados hablaban de un 50%. Hoy ya hay instituciones que ya están reportando un 70%. Wow. Nosotros de momento van todos bien, pero bueno, hay que ser cauto, ¿no? Porque siempre estas se miden en el mundo de la oncología a 3 años, a 5 claro. años de ver cómo va. Entonces hay que ser cautos, pero es una muy buena señal que van todos muy bien, o sea, que no hay células malignas, los controlamos mensualmente. Al principio se controlan cada poquitos días, luego se va espaciando y están todos sin células malignas.
3: Qué genial.
5: Y Lucía, así es la vida normal, digamos, claro. Yendo a la facultad, al liceo, al colegio, o sea, no...
3: Qué linda, la mejor recompensa.
5: Totalmente, y los ves cambiado, no, o sea... No saben lo que es la imagen de antes y después, es brutal, brutal, qué o lindo. Sea...
4: Sí,
5: y tiene, o sea, no tiene casi, o sea, efectos secundarios a largo plazo, como por ejemplo, incluso los trasplantes, es una terapia que no la tiene, porque son las propias células del paciente, son modificadas, entonces te evitas todas esas historias de los rechazos y bueno, y esas las reacciones del cuerpo a lo extraño. Entonces, esto la verdad que mejora muchísimo la calidad de vida de los pacientes.
4: Lucía, para cerrar, ¿por qué es importante dar a conocer las herramientas que la biología molecular pueden ofrecer?
5: Y es importante porque da esperanza, da conocimiento, da las herramientas para seguir entendiendo las diferencias entre las personas, por ejemplo, dos personas que tienen la misma patología. Y ver qué se puede hacer es clave para saber qué alteraciones tienen, para buscar tratamientos dirigidos, para ver estas terapias más innovadoras. Entonces, yo, o sea, creo que, o sea, la explicación está en el material genético de las células. Entonces, cuanto más los estudiemos, más los conozcamos, más podemos elegir la herramienta más acorde a la patología que tenga el paciente.
3: El sueño de la terapia dirigida, ¿no? O sea, dirigida exacto, específicamente para cada uno, ¿no? Más allá de dirigida al cáncer, sino personal.
5: No, exacto, para cada uno. Lo que nosotros apuntamos es a esa medicina de precisión, darle a cada uno lo que le toca, o sea, por lo que tiene, por las características de su enfermedad, de sus células malignas en este mundo de la oncología, ¿no? Ni de más ni de menos, porque hay que cuidar también todo lo que es la calidad de vida, las toxicidades que tienen los tratamientos, claro, las consecuencias a largo plazo, porque acá estamos hablando de niños, a veces son recién nacidos, o sea, que tienen toda la vida por delante, y por eso uno tiene que, cuanto más lo conozcamos, más podemos dar lo que necesita, y más va a ser la probabilidad de sobrevida y reducir las tasas de recaídas y también mejorar la calidad de vida de ellos.
3: Tal cual, y además también para las familias, ¿no? Lo importante de que la investigación también nos impacta a todos, no solamente a la persona que es paciente, sino también a los familiares y bueno, y también al resto de la sociedad que estamos también caminando juntos. Lucía D'Andrea, muchas gracias por este tiempo, por estar con nosotros. Felicitaciones por el trabajo que están haciendo. La verdad que es un orgullo para el país también tener esta posibilidad, este tratamiento, que vos también lo estés liderando. Así que felicitaciones a la científica que apostó, que se sacrificó y bueno, y que apostó también a quedarse en el Uruguay a seguir haciendo ciencia, y también a todos tus compañeros de la fundación.
5: Bueno, muchísimas gracias por esta oportunidad y bueno, a seguir apostando a la ciencia.
3: Tal cual. Y te esperaremos después para conversar sobre los resultados cuando tengan el estudio clínico final, también para poder compartirlo con la audiencia y bueno, también después con el tratamiento en adultos.
5: Perfecto, con mucho gusto.
3: Muchas gracias. Gracias. Que pases bien. Vamos a una tanda nosotros y ya volvemos.
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11: La Comisión de Jóvenes Investigadores realizó y publicó en la web de Una Salud el calendario con las fechas de las convocatorias para investigadores en vías de consolidación académica. Pueden ver las oportunidades de becas y apoyo a investigación que hay disponibles según el mes del año.
3: Eso me parece fantástico.
11: Está bárbaro.
3: Está genial, porque siempre que buscas y decís, ay, ¿dónde estará esta información? Bueno, acá está toda la información.
11: Les traemos la dirección específica para más información, que es udelar.edu.uy/una salud/convocatoria/convocatorias para investigadores en vías de consolidación académica.
3: Qué bien Caleidoscopio de la Ciencia con esta información.
11: Siempre atento.
3: La verdad, fantástico. Les contamos, como recién charlábamos sobre la Fundación Pérez Scremini, qué linda forma de poder apoyar. Y para poder apoyarlos, pueden participar de la Corre Caminata para poder justamente colaborar con la Fundación. Entre agosto y noviembre pueden encontrar una en cada departamento, básicamente, y puedes comprar tu entrada en Red Tickets. Red Tickets UI, /productor/Pérez Scremini, y ahí colaboras con la Fundación.
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11: Aquí les contamos una mezcla de contarte con Caleidoscopio te la cuenta, porque el Museo Nacional de Historia Natural dio inicio al ciclo de charlas La Naturaleza Cerca, una propuesta gratuita que busca acercar al público a la biodiversidad de Montevideo y promover el conocimiento sobre las especies que conviven diariamente con los habitantes de la ciudad. Este próximo jueves 13 de agosto tendrá lugar Crónicas de Historia Natural, nuestra herpetrofauna, bajo la mirada de tres naturalistas. ¿Qué reptiles y anfibios observaron Larrañaga, Darwin y Berg?
3: ¿Qué habrán observado, no?
11: Habría que ver.
3: ¿Querés saberlo? Anda.
11: Anda, porque va a ser a las 18 horas en el Museo Nacional de Historia Natural y la actividad es gratuita.
3: También en esta mezcla de contarte y de Caleidoscopio te lo cuenta, les contamos que Espacio Ciencia en Erlatu va a celebrar el mes de la niñez y por eso va a abrir las puertas de lunes a viernes de 1:30 a 4:30 de la tarde y los sábados desde las 3 a las 7 de la tarde, obviamente, para recibir a niños y también a familias, también adolescentes, con muchas propuestas. Está buenísimo porque no es solamente para niños, así que no tienen excusa. Este sábado, por ejemplo, van a presentar actividades con un robot dibujante, hay estaciones de caritas pintadas para los más chicos, un nuevo modo escape, no sé si te gustan escape rooms.
11: ¿Viste? Sí.
3: Bueno,
11: sí.
3: Hay una que aparentemente hubo una versión química y ahora hay una versión física.
11: Exactamente.
3: Aluciné. Sí. Así que hay que ir. Se trata de, obviamente, ahí vas en familia o en grupo, ¿no? Y es para mayores de 12 años esa.
11: Tenés que evitar que explote una bomba.
3: Exacto.
11: Eso es una ansiedad tremenda.
3: Evitar el estallido. Ese es el objetivo. Así que bueno, a ver qué pasa por ahí. Y también obviamente tienen los espacios permanentes, como es modo hongo, espacio eco, que es el hotel de insectos, modo micro y astroespacio, que es una nueva experiencia, escucha esto, inmersiva por el universo con lentes de realidad virtual incluidos.
11: ¿Y cuánto sale para ir?
3: Pero escúchame, nada más que 420 pesos y podés comprar en Habitat y en la web. O sea, más que esto, más fácil que esto es imposible. Y además, ¿sabes qué? Hay una promoción 2x1 con el plan Avis de Habitat.
11: Pero está servido en bandeja, fantástico.
3: Así que ya tienen plan para el fin de semana y para el resto del mes. Y los menores de 4 años, all inclusive. Así que no se lo pierdan.
11: Y de la mano con estas recomendaciones, les comentamos que Lucía de Andrea, nuestra invitada de hoy, nos recomienda mirar New Amsterdam, la serie que está disponible en Netflix, donde un médico recién llegado rompe las reglas de un hospital público, del hospital público más antiguo de Estados Unidos, para desmantelar tanta burocracia y mejorar así los servicios hospitalarios.
3: Está buenísima la serie esa, no se la pierdan. Tampoco se pierdan la otra recomendación de Lucía Andrea, que es la película Contagio, que esta está disponible en Prime Video, donde hay una mujer que regresa a Estados Unidos después de su viaje de negocios a Hong Kong, se siente un poco mal, no le da mucha bola y 2 días después fallece. Así que bueno, después hay otras personas que también empiezan a tener esta sintomatología y bueno, capaz que le suena algo, sí, al 2019 y a nuestra pandemia, que fue cuando también tuvo un auge esta película, pero esta película fue realizada en 2011, así que bueno, si quieren bicharla, Contagio en Prime Video. Con esto, Manu, se nos fue nuestro programa el día de hoy.
11: Rapidísimo, como siempre.
3: Volando con un montón de información, así que bueno, les compartimos nuestra canción I Run For Life de Melissa Etheridge. Que también, ya que estamos y ya que los invitamos a participar de las correcaminatas de las Pérez Scremini, esta canción I Run For Life, que está también vinculada al cáncer y bueno, y a cómo salir adelante, así que bueno, y a correr, para seguir viviendo.
11: Hasta la próxima.
3: Hasta la próxima.

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1: ¿Unos departamentos en particular son los que hubo que invertir en un inicio, como es el departamento de movilidad y el departamento de desarrollo ambiental? Y bueno, en ese sentido también hubo esos gastos de inversión necesarios para poder afrontar este periodo que venía por delante.
2: Si bien hay una pequeña corrección en lo que son los números de la intendencia a nivel macro, el déficit de la intendencia, de todas formas, cuando uno pasa raya lo que recaudó, que es muchísimo dinero, con menos lo que gastó la intendencia, eso te da un déficit, un resultado negativo de 600 millones de pesos. Que si no fuera porque la deuda que tomó la intendencia recientemente se dio en un tipo de cambio favorable, el agujero era mucho peor. La intendencia mejoró sus números a costa de recortar donde no hay que recortar, que es en servicios y en obras. Donde sí hay que recortar, en el casino municipal, que se nos siguen mintiendo con cuándo lo van a cerrar, en los contratos directos que más de 100 personas metió Vergara a dedo en el último año, en el primer año de su gestión, en todos esos lugares donde había que recortar, no se recortó.
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4: Y ahora vamos a hablar de ciencia de la mano de Martín Duarte, que está en Exteriores. Martín, adelante.
5: Gracias, Natalia. Un saludo a Jano. Estamos aquí en la Facultad de Química, donde acaba de terminar una actividad que puso en el centro las nanotecnologías y en particular las aplicaciones en distintas disciplinas. Estamos con el subsecretario del Ministerio de Industria, Energía y Minería, Daniel Olesker, que estuvo participando de una de las mesas de debate. Y le pido primero una reflexión acerca del rol de las nanotecnologías, en particular en un ministerio como otros que, como ha pasado también con el Ministerio de Salud Pública, porque se estuvieron exponiendo los desarrollos y en particular los avances científicos en esa materia, abre nuevas puertas a desafíos y al crecimiento del país, ¿no?
6: Sí, en el caso del Ministerio, que es muy amplio, hoy me tocó exponer sobre el tema energía y en particular las aplicaciones de nanotecnología, para que la gente entienda, es la mini tecnología, digamos, ¿no? Que permite mayor flexibilidad en el uso de las tecnologías. Especialmente estamos en un momento muy oportuno para ello porque incide mucho en la energía eléctrica, digamos, ¿no? Las baterías de los autos, en lograr que las baterías duren más, que las baterías sean renovables, en la menor degradación de los aspectos energéticos. Entonces, la matriz energética, tal como la tenemos diseñada, es una oportunidad muy, muy buena para introducir la nanotecnología. Lo que está pasando hoy es que hay, por un lado, una investigación académica muy avanzada. Hoy presentaron tanto Rafael Radi como el decano Monbrú, cosas muy interesantes que se están haciendo, y al mismo tiempo un sector productivo que no está incorporando eso. Hay como una falta de nexo, que eso es bastante común entre la investigación y la aplicación. Y bueno, nuestro rol, a través de ser articulador de fondos de financiamiento de la renovación energética y otros, es vincular estas cuestiones por la oportunidad que brinda, en el caso de la energía, las energías renovables, pero también en la industria manufacturera hay oportunidades para aplicarlo, o en la salud, para lo cual también el académico Radis puso sobre ese punto.
5: Daniel, aprovecho y te saco brevemente del tema para preguntarte, hablábamos de energía, ahora quiero hablar de

0: industria, en particular un conflicto vinculado a la Fábrica Nacional de Cerveza. ¿Cómo se viene siguiendo por parte del Ministerio y qué articulación se está haciendo al respecto en torno a, bueno, a las fuentes laborales que están también en riesgo, ¿no?
1: Bueno, este es un proceso que se está dando, cuyos resultados todavía están inciertos. Nosotros venimos trabajando junto a los tres ministerios, el Ministerio de Economía, porque parte de los reclamos de la empresa tienen que ver con exoneraciones fiscales, el nuestro por el lado de la energía, y el ministro de Trabajo por el lado de la negociación colectiva. La empresa ya lo ha dicho públicamente que va en un proceso de reestructura. Los trabajadores y la empresa se dieron un plazo de 45 días, que es lo que prevé el convenio colectivo, para discutir esa reestructura, y nosotros, por un lado, estamos tratando de ayudar desde la perspectiva de los ministerios para esa negociación, pero sabiendo que en el fondo esto es una negociación bipartita entre empresas y trabajadores, ¿no? Pero estamos muy sobre la negociación.
0: Gracias por estos minutos, Daniel, muy amable. A propósito del tema ciencia, volvemos un poquito para atrás y pudimos charlar tanto con el presidente de la Academia Nacional de Ciencias, Juan Cristina, y también con el científico Rafael Radi, que estuvieron presentes en esta actividad, en momentos también donde se vota en la próxima semana la rendición de cuentas, al parecer el próximo lunes en la Cámara de Diputados, y bueno, siempre se pone sobre el foco y sobre la mesa el presupuesto para la ciencia. Esto nos decían los científicos.
2: De hoy el factor humano es impresionante, que ya no hay, el medio del campo no existe más. O sea, hoy si usted tiene una buena idea, usted tiene las capacidades instaladas, vienen las inversiones, como lo acaban de demostrar muchos de nuestros colegas, investigadores en este caso de Facultad de Química y Facultad de Medicina, que están en este campo. Y creo que en realidad hay que convencerse, digamos, que para las generaciones que vienen atrás de nosotros, que nosotros no lo vamos a ver, es que invertir en tener política de ciencia y tecnología no es un gasto, sino que es una inversión.
3: Este gobierno, en su discurso y en algunas acciones que está tomando, está haciendo una apuesta de mayor intensidad al desarrollo científico-tecnológico. Se creó la Secretaría de Ciencia y Innovación, se han hecho algunos llamados a proyectos competitivos de más largo aliento, se está trabajando en este tema de la estructuración de plataformas, está el programa Uruguay Innova, sé que hay potencial apoyo del BID para programas de I+D e innovación. Creo que eso son buenas señales. Creo que hay un interés auténtico y hay una necesidad de que el país incorpore estas dimensiones para poder sustentarnos, para poder lograr que lo que hacemos genere mayor retorno, para poder sostener el sistema de seguridad social, los servicios públicos, etcétera, etcétera.
4: Bien, pasamos a otro tema. El intendente de Canelones, Francisco Legnani, adelantó que mañana se reunirá con el presidente Yamandú Orsi en nombre del Congreso de Intendentes para analizar las acciones que prevé disponer el gobierno para contrarrestar los posibles efectos adversos que pueda originar el fenómeno climático del Niño en los próximos meses.
5: La idea es intercambiar, se nos presenta un escenario que si se dice que va a ocurrir lo que se dice que va a ocurrir, realmente se presenta un escenario devastador con 500 milímetros de lluvia en un mes. Parece ser que no a todos los departamentos nos va a afectar igual, los departamentos del norte serían los más afectados, pensemos que tanto Salto como Paysandú ya han tenido situaciones complejas. Las intendencias de alguna manera estamos tomando algunas precauciones, nosotros en nuestro caso en Canelones con la limpieza de cursos de agua, Intendencia de Durazno con preparando refugio, pero tenemos que unificar la acción. Por tanto, mañana vamos a estar concurriendo en presidencia. En principio, esta reunión estaba programada para la semana que viene. Con buen criterio se adelantó una semana. Nosotros vamos a tener congreso la semana que viene. Vamos a horizontalizar la información y a ponernos a trabajar.
6: ¿Es un alivio las dos líneas de crédito que hay activas?
5: Absolutamente. Hay que ver qué insume, no solo el impacto inicial de lo que va a ser el Niño, que se habla entre septiembre y diciembre, y después entre abril y mayo, sino las consecuencias posteriores. Ahí nosotros tenemos un tema de el impacto en la agricultura, el impacto en vivienda, las inundaciones propiamente dichas, la cantidad de gente desplazada que va a insumir una cantidad importante de recursos y que vamos a ver cómo se distribuyen.
7: En otro orden, consultado por su visión acerca del proyecto inmobiliario que se plantea para los bañados de Carrasco, Leñani afirmó que se está trabajando en el tema y que para tal fin se creó un grupo de trabajo que definirá las acciones.
5: El proyecto puntualmente de bañado en este caso estaba concentrado al lado de Montevideo, no teníamos al lado de Canelones. Sin perjuicio de ello, el Ministerio de Ambiente, coordinado con la Intendencia de Montevideo y la Intendencia de Canelones, empezó a generar un grupo de trabajo a efecto de ver qué medidas contemplativas se pueden hacer en estos casos. Repito, no conozco a fondo el proyecto inmobiliario, está del lado de Montevideo, pero entiendo positivo que podemos avanzar en ese sentido, las dos intendencias con el Ministerio.
8: La Oficina de Planeamiento y Presupuesto realizó el seminario temático Estrategia Nacional de Desarrollo, enfocado en el intercambio de aportes sobre sostenibilidad ambiental y social, aspectos que Uruguay debe incorporar como una mirada hacia el futuro con el desafío inmediato de pensar el fenómeno del Niño, según dijo su titular Rodrigo Arín.
9: El Niño tiene que ver con la coyuntura y tiene que ver con un fenómeno climático propio yo diría que no tiene que ver estrictamente con el cambio climático, pero tiene que ver con una afectación que va a recibir Uruguay. Como ustedes habrán visto en el día de ayer, Pacha Sánchez hizo algunos anuncios relevantes en la materia de cómo nos estamos preparando el Poder Ejecutivo. Y eso hay que combinarlo, justamente, atender la inmediatez de lo que demanda la situación climática, que vamos a hacerlo con el Niño, con una mirada más de largo plazo que tiene que ver cómo incorporamos el cambio climático, cómo incorporamos los requerimientos que los flujos comerciales van a tener sobre Uruguay en esta materia, de tal manera de mejorar nuestra inserción internacional y que sea también una palanca para aprovechar y mejorar nuestra capacidad para generar bienestar para la gente.
5: Y en este presupuesto quinquenal, por primera vez se tomaron los recaudos del caso para incorporar mecanismos de financiamiento para afrontar necesidades de esta naturaleza si emergieran, y están emergiendo. Por lo tanto, eso que el gobierno hizo el año pasado en términos de la negociación de algunas líneas de crédito va a tener una repercusión directa en la capacidad de respuesta más inmediata del Poder Ejecutivo durante este año.
4: Bien, la población de Salto evaluó positivamente las respuestas institucionales frente al temporal que azotó el departamento hace casi un mes, en particular las actuaciones del presidente Yamandú Orsi y del intendente Carlos Albizu, según un relevamiento de Ágora Consultores.
8: Casi la mitad de las personas encuestadas evalúa como buena la actuación del presidente Orsi y casi un 60% opina lo mismo respecto al intendente Albizu.
4: En cuanto a las evaluaciones negativas, un 20% opinó que la actuación del presidente fue mala, mientras que para Albizu fue un 13%.
8: También se relevó la opinión sobre las actuaciones luego del evento climático de los organismos nacionales como Bomberos, Mides, UTE y Antel, y en todos los casos las valoraciones fueron positivas, superiores al 72%.
4: Las respuestas del Centro Coordinador de Emergencias Departamentales también se valoran positivamente por el 64% de las personas encuestadas.
8: El ministro de Economía y Finanzas, Gabriel Odone, cambiando de tema, defendió el incremento de recursos propuestos en la rendición de cuentas para atender la seguridad y la pobreza infantil y destacó que si no se atienden ambas acciones en conjunto, se afectará el modelo de convivencia en Uruguay y con ello la posibilidad de atraer inversiones y desarrollar la economía.
7: Odone expuso esta mañana en un desayuno de trabajo organizado por la Liga de Defensa Comercial sobre el tema perspectivas económicas y competitividad. Allí destacó la necesidad de que el sector privado asuma más riesgos de inversión, porque así lo permite la estabilidad económica que ha logrado el país en un contexto geopolítico internacional inédito que ha cambiado totalmente las reglas de juego.
10: Lo que hoy tenemos sobre la mesa a nivel global en relación a la crisis del modelo multilateral, la crisis de las tres ideas básicas que acompañaron la economía global en los últimos 70 años, que era libre movilidad de personas, de capitales y de bienes, eso configura un escenario positivo, eso está en crisis. Cada vez que un gobierno introduce un arancel o utiliza una política arancelaria para incidir sobre procesos electorales internos, como es notorio que está ocurriendo, eso no tiene nada que ver con lo que ocurrió en los últimos 70 años. Una crisis energética como la que atraviesa el mundo, donde el precio del petróleo subió en 15 días un 50%, hace 50 años, y muchos de ustedes lo podrían corroborar por sus recuerdos, hubiera sido un evento dramático para Uruguay. Dramático. El precio del petróleo aumentó 50% en cuestión de días y se ha con alzas y con volatilidad se ha consolidado en niveles sustancialmente por encima del que estaba ubicado antes del mes de febrero. Para un pequeño país que no produce combustibles, eso hace 50 años hubiera sido un evento dramático.
4: Bien, y siguiendo con este tema, el próximo lunes, desde las 9 horas, el plenario de la Cámara de Diputados comenzará el tratamiento y la votación en general de la rendición de cuentas. De los 365 artículos remitidos desde el Poder Ejecutivo, solo 194 recibieron apoyo de la oposición y el oficialismo.
11: De los 365 artículos remitidos por el Poder Ejecutivo dentro del proyecto de rendición de cuentas, en 194 artículos el apoyo fue unánime. Este número surge tras la votación en Comisión de Presupuesto integrada con Hacienda este martes del proyecto de rendición de cuentas, que fue aprobado con los 10 votos del Frente Amplio sobre 18 legisladores presentes. La duda había quedado sembrada tras la conferencia de prensa del pasado 9 de julio, cuando las y los legisladores del Partido Colorado, Partido Nacional e Independiente manifestaron que no apoyarían en general el proyecto.
12: El gobierno de Frente Amplio no puede pedir que apoyemos el fracaso de este año. El que tiene que entender que no tiene mayoría parlamentaria es el gobierno, que tiene que dejar de actuar como si la tuviera.
11: El Frente Amplio continúa la búsqueda de los dos votos que permitan la aprobación del proyecto en general en la Cámara de Diputados. El tratamiento se realizará el próximo lunes. De los 365 artículos, hubo 6 que no contaron con el apoyo de ninguno de los partidos y serán eliminados del proyecto original. 17 artículos que votaron en conjunto el Frente Amplio con el Partido Independiente, articulados pertenecientes a la creación del Instituto Nacional de Bienestar Animal. 136 artículos que fueron aprobados solo con los votos del Frente Amplio y apenas uno que logró el mayor consenso del oficialismo, con el apoyo del Partido Independiente y un voto del Partido Colorado. Este es el caso de la Ley de Reciclaje de Envases, que plantea que cuando el consumidor retorne voluntariamente el envase, el comerciante le entregará el monto correspondiente en el momento de la devolución, en efectivo o mediante un ticket, que no podrá tener vencimiento. Por último, de la totalidad de artículos propuestos por el Ejecutivo, en 347, los partidos Nacional, Colorado e Independiente votaron en un mismo sentido. La cifra sube a 364 si la comparativa es en los artículos que votaron juntos el Partido Nacional y el Partido Colorado. Y en un solo artículo, el 291, la oposición votó dividida y fue el referido a la ley de envases.
8: El presidente del Frente Amplio, Fernando Pereira, criticó la falta de acuerdos políticos que impiden la aprobación en general del proyecto de rendición de cuentas y destacó que esta no es una discusión entre personas, sino de ideas, y que con esa actitud se perjudica al país.
13: Tienen que cambiar, porque el Uruguay democrático que construimos entre todos es el Uruguay democrático en el que yo puedo hablar con la calle y la calle puede hablar conmigo sin ninguna dificultad, porque no diputamos personas, diputamos ideas. Y en el campo las ideas valen. Ahora, esa lógica de confrontación electoralmente a nosotros no nos perjudica, pero sí nos perjudica como nación. Y para el Frente Amplio primero está el país.
14: ¿Al Frente Amplio le preocupa justamente esa falta de poder llegar a acuerdos? Yo, por ejemplo, el secretario de Presidencia señalaba Alejandro Sánchez que si no se llega a un acuerdo hay un plan B, por ejemplo.
13: Bueno, a mí me preocupa porque el Uruguay tiene una fuerte tradición de acordar y porque en campaña electoral el candidato Delgado había planteado ser el que mejor condiciones tenía para acordar, para dialogar, y luego no participaron en el diálogo de seguridad social, participaron con desgano en el seguridad pública y no quieren participar en el Congreso de Educación. ¿De qué diálogo me hablan? No, anuncian que no van a votar la rendición de cuentas 2 días después. Cuestionan la forma de negociar del gobierno con GIS Global cuando se sabe que esa negociación es sin información, es decir, es con cláusulas de confidencialidad, es decir, que ni siquiera nosotros podemos defender porque no sabemos. Ahora, ¿cómo sabe Delgado? ¿Quién le da esa información? ¿Cómo se colocan del lado de la empresa y no del lado del Uruguay? Igual que lo hicieron con Cardama.
4: Bien, hablamos de otro tema. La Institución Nacional de Derechos Humanos y Defensoría del Pueblo se expidió sobre la posibilidad de que Uruguay reciba personas deportadas desde Estados Unidos.
8: Su consejo directivo sostuvo que la recepción solo puede considerarse si se cumplen una serie de condiciones, como que Uruguay realice entrevistas individuales y confidenciales a las y los candidatos al refugio, evaluando sus necesidades de protección, no incluir menores no acompañados y que se apliquen los criterios ya establecidos por la Comisión de Refugiados para el otorgamiento del refugio.
4: También se menciona que el traslado a Uruguay sea realizado con todas las garantías, evitando toda posible interpretación en el sentido de un traslado forzado, y que las personas tengan inmediato acceso a documentación que les permita garantizar su libertad de movimiento fuera de Uruguay.
8: El Centro de Estudiantes de Información y Comunicación de la Universidad de la República suspendió la emisión de la película La Gran Palestina, prevista para hoy a las 19 horas en esa casa de estudios, ante las críticas surgidas por la supuesta colaboración del grupo Hamás con este film, lo que surge de un afiche divulgado por el diputado colorado Felipe Schipani, que el CEICO asegura no haber confeccionado ni difundido.
15: La decisión del CEICO de suspender la proyección de La Gran Palestina estuvo precedida por críticas en redes sociales de dirigentes de los partidos Nacional y Colorado, luego de que el diputado Felipe Schipani difundiera un afiche distinto al que oficialmente utilizaba el Centro de Estudiantes en sus redes. El del CEICO utilizó la imagen habitual de promoción del documental, la misma que se difundió desde su estreno el año pasado en todo el mundo. Por el contrario, el flyer difundido por Schipani tiene una foto con hombres uniformados y armados, con un texto que señala que la película se hizo con ayuda de la resistencia de Hamás. Además, el logo aparece distinto al del resto de las publicaciones recientes del CEICO. Por ejemplo, una nota del Observador señaló que la foto con menciones a Hamás fue tomada de las redes sociales de Felipe Schipani. En este sentido, fuentes del CEICO señalaron a Info Capital que el afiche mostrado por Schipani no fue hecho ni difundido por ellos. Sobre la supuesta colaboración recibida, el director del documental, Rafael Rangel, ha dicho en varias notas que el film se realizó con apoyo de habitantes de Gaza, que registraban con sus teléfonos las consecuencias de los ataques que desde octubre de 2023 ejecuta Israel sobre Gaza y Cisjordania en respuesta al atentado perpetrado por Hamás el 7 de ese mes. Tras el posteo de Schipani, la carta enviada por el mismo legislador al decano de la Facultad de Información y Comunicación, Federico Beltramelli, afirmando que la universidad pública no puede prestar sus instalaciones para propaganda de un grupo terrorista, el también legislador colorado Gabriel Gurméndez y el senador nacionalista Sebastián da Silva se sumaron al pedido de suspensión de la película. La polémica fue creciendo, potenciada por el afiche cuya autoría se desconoce hasta el momento, al punto que el CEICO decidió suspender la fecha y llevar el debate a la interna antes de pronunciarse públicamente sobre el fondo del tema.
4: Bien, la Cámara de Senadores aprobó este miércoles un proyecto de ley que establece que los eventos musicales que tengan apoyo económico del Estado deberán contar con un mínimo de 30% de artistas mujeres y disidencias en su grilla.
16: La senadora del Frente Amplio, Constanza Moreira, recordó que esta iniciativa recoge una propuesta realizada en el periodo anterior por las entonces senadoras Sandra Lazo, del Frente Amplio, y Gloria Rodríguez, del Partido Nacional.
17: 1.850 presentaciones entre 2012 y 2024 dicen que 7 de cada presentaciones musicales están a cargo de varones, y que las mujeres participan en menos de 2 de cada 10.
16: El texto fue votado solo por los y las senadoras del Frente Amplio y ahora pasará a estudio de la Cámara de Diputados. Los senadores Pedro Bordaberry del Partido Colorado y Rodrigo Blas del Partido Nacional cuestionaron el proyecto.
18: No estamos legislando sobre casos y hechos denunciados, comprobados y sancionables, sino estamos legislando sobre una presunción de discriminación estructural que se da por probada.
19: ¿Cuál es el problema de los Beatles? 4 tipos que con capacidad se unieron en función de sus capacidades, espero que si fueran uruguayos y le tocara esta ley, tienen que buscar una telonera o agregar 2 mujeres para ser auspiciados por el Estado.
16: La norma impone una cuota mínima de participación de mujeres y artistas pertenecientes a minorías, por razones de identidad de género, de raza o etnia, entre otras, para los espectáculos públicos que cuenten con recursos del Estado, sea a través de financiamiento o exoneraciones. Establece a su vez multas para los incumplimientos, que se fijan con un porcentaje del 6% de la recaudación. El Instituto Nacional de Música del Ministerio de Educación y Cultura será el organismo responsable de controlar su cumplimiento.
8: Así terminamos el primer bloque, Jano.
4: Sí, vamos a la pausa y luego venimos con muchísima más información.

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3: Bien, retomamos la información y les contamos que el abogado paraguayo especializado en prevención de lavado de activos, Guillermo García Orué, dijo a InfoCapital que el grupo liderado por Sebastián Marcet logró una articulación transnacional para el lavado de activos y penetró estructuras gubernamentales en Paraguay, Bolivia y probablemente en Uruguay. Y destacó que hay sectores especialmente vulnerables para este delito, como el inmobiliario y la ganadería, por lo que Uruguay debe tener cuidado.
4: Hay un antes y un después de ese operativo por el hecho de que utilizaron absolutamente todo para lavar activos. O sea, utilizaron gastronomía asiática, gimnasios, la organización de eventos, ganadería, metalurgia, lo usaron todo. Entonces, la audacia que tuvo este grupo criminal al vulnerar estructuras gubernamentales en Paraguay, en Bolivia, probablemente también en Uruguay. Hay que decir que hubo un incidente que es de público conocimiento, el tema del pasaporte y demás. Es algo que no se ve con mucha frecuencia. Fue capaz de articular, decíamos, y fue capaz de articularlo de manera transnacional. Entonces, ante una amenaza que es capaz de articularse transnacionalmente, la respuesta no puede ser una respuesta aislada, digamos, isleña, en el sentido de que Uruguay la enfrenta como puede, Paraguay la enfrenta como puede, Bolivia... No, tiene que ser una respuesta articulada.
5: García Orué destacó que el crimen organizado encuentra vías en las que existen menos controles y asimetrías para desarrollar su actividad.
4: El sector inmobiliario, no quiero demonizar a ninguno, pero el sector inmobiliario es un sector muy funcional, por ejemplo, y ahí es donde nos encontramos con esas asimetrías. Ahí hay una vulnerabilidad en el sector inmobiliario. En Paraguay también el sector de la ganadería, por ejemplo. Y cuidado con eso, porque Uruguay es un país ganadero también.
6: Y que tiene muchas inversiones en Paraguay también.
4: Exacto. Entonces el sector de la ganadería también es funcional. Así es que ahí tenés dos sectores que probablemente sean muy similares a los que también tienen mucho desarrollo acá en Uruguay, que son como puntos a los que hay que prestar atención.
7: El gobierno puso en marcha hoy la séptima edición de la encuesta de usos de tecnología de la información y comunicación, coordinada por el Instituto Nacional de Estadística, con la que se prevé actualizar la información que indica que el 98% de los hogares y el 92% de las personas en Uruguay cuenta con acceso a Internet, sin diferencias sustanciales entre los quintiles de la población.
5: El director del Instituto Nacional de Estadística, Marcelo Bisogno, explicó que la encuesta actualizará los datos sobre el nivel de acceso y uso de Internet y dispositivos digitales en hogares y personas, así como la evolución de las habilidades digitales y la aplicación de nuevas tecnologías como la inteligencia artificial.
8: A partir del 12 de agosto va a empezar el proceso de contactar a la gente que ya ha sido seleccionada. Ese proceso empieza con un mensaje de texto que le da la información básica a la persona seleccionada y continúa con una llamada telefónica. Esa llamada telefónica es donde se le harán las preguntas, a las cuales van a contestar temas de acceso, de instrumentos, todos los temas relativos al uso de las tecnologías y las comunicaciones. La UTIC mide cómo se usa la tecnología de la información y las comunicaciones. 94% de los hogares de Uruguay tienen acceso a Internet y 92% de las personas tienen acceso a Internet. Esto no es alto, es altísimo. Eso hace que el proceso de tecnología de la información, que es un proceso que empieza en los 2000 y va acumulando, haya sido un proceso muy exitoso.
3: Bien, otro tema. El sociólogo Leonardo Mendiondo, especialista en temas de seguridad en el deporte, aseguró a Info Capital que lo ocurrido el pasado domingo, cuando hinchas del Club Atlético Cerro secuestraron un ómnibus, no es un hecho aislado y deja en evidencia el fracaso de las políticas públicas en torno al tema, a la vez que pidió trabajar en el territorio para enfrentar esta problemática.
9: Estos tipos se están haciendo lo que están adaptados para hacer. Cuando le dicen inadaptados, no son inadaptados, son profundamente adaptados al medio en el que se mueven y con el capital relacional que tienen, ¿verdad? El círculo social en lo que los tipos se mueven. Es un tema grave que, por lo menos a mí en lo personal, me interpela el fracaso sistemático de todas las políticas de seguridad. Yo diría, desde la democracia, aunque no tenemos datos, desde la reapertura democrática hasta hoy, estos son los síntomas visibles de una sociedad y de una ciudad también donde se producen relacionamientos que están muy, muy lejos de lo, digamos, de nuestras normas compartidas, muy entre comillas, porque las solemos violar casi constantemente. El tránsito es un ejemplo, por ejemplo. Temas de responsabilidades, y yo qué sé, hay muchas. Nosotros votamos para que los gobernantes resuelvan nuestros problemas. No, ahora, las responsabilidades, sin duda, vienen de muy atrás, tienen origen histórico, no se han cambiado relación con los dirigentes, los barras, los hinchas y demás. Pero también es bueno decir de que no todas las barras, incluso la de Peñarol, son barras tremendas. Hoy, más que de barras, yo hablaría en Uruguay de facciones, ¿no? Pequeñas agrupaciones, 25, 30, 50 personas, que se van juntando y se van juntando por de dónde venís, de qué barrio sos, de qué balneario, etcétera, etcétera. Y eso se expresa en que hoy la lucha no se da mayormente en las calles, en los escenarios deportivos, sino que se dan a nivel de territorio.
7: El Instituto Nacional de Inclusión Social Adolescente y la Comisión Administrativa del Poder Legislativo firmaron un convenio que creará dos oportunidades laborales para la inserción de jóvenes mayores de 15 años. Un acuerdo que el presidente del instituto calificó como muy importante, ya que mejora las posibilidades de egreso.
10: Bueno, es un convenio muy importante para nosotros porque por dos razones. La primera, porque todo lo que tenga que ver con el laburo es una cosa muy, muy sentida y necesitada por los chiquilines y las chiquilinas nuestras cuando egresan de la INISA. Y en segundo lugar, por la casa que está firmando, que se está asociando con nosotros, que es la Casa de la Democracia. Así que estas son dos pasantías laborales y esperemos que dentro de poco los chiquilines que hagan las cosas bien, que se porten bien, que estén saliendo del INISA para no volver nunca más, puedan disfrutar de esta puerta que se abre.
11: El presidente del INISA se refirió también al seguimiento que realiza la institución luego del asesinato de un joven en la puerta del ex hogar Burgues.
10: El INISA estaba haciendo una revisión general de toda la seguridad de los centros y dentro de los centros con el Ministerio del Interior, y ese proceso está en curso, viene funcionando muy bien y va a terminar con una serie de sugerencias que el Ministerio nos haga, el directorio va a implementar lo más rápidamente posible. Y después del hecho desgraciadísimo que ocurrió el otro día, el nexo del Ministerio del Interior que está haciendo este proceso junto con nosotros fue a visitar la casa, hizo un informe reservado que está puesto a consideración del Ministerio y del directorio para adoptar las medidas que se entiendan convenientes. El hecho nos conmovió a todos, conmueve al Uruguay y conmueve especialmente al INISA y a los trabajadores del INISA y a los chiquilines que participan de este programa. Hay una especialista que está acompañando desde el punto de vista emocional y psicológico a los trabajadores y a las trabajadoras y a los chiquilines para tratar de, en la medida de lo posible, superar este episodio, repito, tan doloroso para nosotros.
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3: Volvemos a salir del estudio porque desde el anexo del Parlamento nos aguarda Sofía Adri con más información. Sofi, te escuchamos.
12: Así es, Alejandro, acaba de culminar aquí en el anexo del Palacio Legislativo un conversatorio titulado Infancias y Adolescencias, mitos y realidades sobre políticas de transferencias. Para hablar de este tema tenemos a dos personas que integran algunas organizaciones que convocaron a este conversatorio, que son Paula Baleato de la plataforma Infancias y Adolescencias y Carlos Grau, de investigador de CIMBE, para hablar con nosotros sobre este tema. Bueno, ¿cuáles son justamente algunos de estos mitos referentes a las transferencias que están tan en boga con toda la discusión de la rendición de cuentas?
13: Sí, bueno, algunos tienen que ver con que las personas son pobres porque no trabajan y entonces que al recibir las transferencias eso desestimularía el trabajo. Eso no es así. Los estudios indican que las personas pobres trabajan, solo que trabajan en trabajos precarizados, informales y que no cubren las necesidades básicas de su núcleo familiar. Otro de los mitos tiene que ver con en qué gastan las personas el dinero que reciben de las transferencias. Se ha escuchado por ahí de, bueno, no darles dinero porque lo van a gastar, no sé, en cosas que no hacen al beneficio de su familia. Sin embargo, lo que muestran los estudios es que en los deciles más bajos de la población, en los sectores de menos ingresos, más de la cuarta parte de las transferencias son utilizadas en alimentos, ¿no? Entonces, otro de los mitos tiene que ver con que con el tema de las condicionalidades, que se ha discutido bastante, ¿no? Bueno, hay que darle a las familias, pero hay que ponerle como condición que vayan a la escuela y que tengan los controles de salud. Nosotros, obviamente, que estamos de acuerdo en que los niños y adolescentes asistan al sistema educativo y tengan sus controles de salud, pero lo que está estudiado es que esa condicionalidad, al quitarles la transferencia, el quitarles la transferencia no hace que las familias vayan con sus hijos a la escuela. Y también hay un mito, porque nosotros como país tenemos un problema con las adolescencias y la educación media. Entonces el grueso de desvinculación del sistema educativo está en la franja adolescente. Quitarle a ese adolescente, a esa familia con el adolescente, la transferencia, lo que hace es dejar más aislada del Estado, digamos, de un mínimo apoyo a esa familia, un apoyo que es para la supervivencia básica y no para mantenerse dentro del sistema educativo. Para mantenerse dentro del sistema educativo hay que buscar otras herramientas que no necesariamente son estas, como también están en la rendición de cuentas, ¿no? Las becas escolares, bueno, medidas que no sean penalizantes, sino que sean promotoras y no penalizantes.
12: Hablemos un poquito de los datos. Hoy presentaban, bueno, bastantes números. Carlos, contanos un poco justamente cuáles son algunos de estos números, sobre todo en lo que corresponde con la propuesta de la rendición de cuentas que se está discutiendo ahora en Parlamento.
14: Bien, más allá que me preguntaste sobre la rendición, quisiera hacer un paréntesis y plantear que en realidad importa ver lo que viene pasando con la pobreza en la última década para tener una mirada histórica. Y lo que uno observa es que, a pesar de que cuando uno compara punta contra punta, la economía creció, y eso quiere decir que en promedio hay más ingreso en la economía, la pobreza que teníamos en la década anterior es igual a la que tenemos ahora y que la indigencia es más alta. Con lo cual, eso es como una llamada de atención, decir, tenemos que hacer algo más que crecer, porque además todos los evaluaciones que hay acerca de las posibilidades de crecer no son muy optimistas, con lo cual la política esta de transferencias para nosotros está muy bien situada. No obstante, pensamos que es insuficiente y ahí aparece la recesión fiscal claramente. No obstante, repito, el no obstante, nos parece que es insuficiente. Tenemos algunas preocupaciones. Una tiene que ver con qué va a pasar con los niños que nacieron antes del 2025, porque lo que está previsto es que a partir del 2027 cada cohorte que vaya naciendo se va a ir incorporando, pero la incorporación de los niños que hoy tienen 2 años, porque no estamos hablando de los que hoy tienen 2 años, 3 y 4 años, no estarían comprendidos, salvo que a futuro las condiciones económicas se modificaron. Entonces, más allá de que es un tema discutible, si uno asocia el gasto en infancia a una inversión cuando un hogar de clase media va a comprar una vivienda, la piensa financiándose a largo plazo. Cuando hablamos del déficit fiscal, estamos hablando del déficit de hoy. Entonces, quizás el problema sea ese, salir de la discusión acerca de voy a financiar con fondos que se obtienen hoy y financiarlo con fondos de largo plazo. Las inversiones se financian de largo plazo. Una empresa forestal no podría invertir si no se endeuda. Bueno, creo que uno debería discutir porque hoy tenemos déficit fiscal. Está bien, las cuentas para hoy no dan. El tema es si la posibilidad de endeudarse, cuya rentabilidad, en caso de endeudarse, seguramente sea capaz de repagar con creces esa deuda que se tomaría para financiar una incorporación más rápida de los niños al sistema de transferencias. Están bien orientadas, creemos que son insuficientes.
12: Justamente hoy comentabas sobre el gasto que supone para el Estado estas transferencias y hablabas, me parece que es interesante como para poner en perspectiva cuánto sería el aumento en materia del PBI, en relación al PBI, con respecto a lo que se viene gastando.
14: Es algo así como 0,0-3,5. Hoy por hoy, todas las transferencias implican un 0,5, o sea, medio punto del producto. Pero esto es 0,0-3,5. O sea, es realmente una cifra en términos macroeconómicos pequeña.
12: Bueno, una más para Paula, quizás. ¿Cómo has visto la discusión sobre las transferencias en el marco de la rendición a nivel político?
13: Bueno, capaz que es una discusión un poco hermética, un poco cerrada a la realidad, a lo que viven las familias, a lo que viven los niños, por lo menos lo que nosotros vemos en los territorios. Sería importante que que en esta casa que nos encontramos ahora, que es la Casa del Pueblo también, pudiera haber más intercambio con la sociedad, con las organizaciones sociales, un debate quizá poco informado en el sentido de la ausencia de evidencia, esto que hablábamos hoy, ¿no? Bueno, ¿qué dicen las investigaciones? Por ahí hay como mucha opinión, que es muy legítimo, todos tenemos nuestra opinión, pero hay que ver también qué dicen los estudios, las investigaciones, a eso se le llama un poco la evidencia, ¿no? Entonces, digamos, somos una sociedad que por suerte tiene una Universidad de la República muy sólida, genera conocimiento, hace investigaciones, y sería importante que eso estuviera arriba de la mesa. Tomando, por ejemplo, estos datos, ¿no?, que se plantean, bueno, el aumento es mínimo, es un 0,03 del PBI. La evidencia indica que este sistema, el actual, el que tenemos de las transferencias, es fragmentado, es estigmatizante, necesitamos unificar. Las familias y los niños para sobrevivir necesitan más. Y yo creo que lo más importante es seguir tomando conciencia, sobre todo el sistema político, del problema enorme que tenemos con este tema, ¿no? Con el tema de la pobreza de distinto tipo, la monetaria y la multidimensional, concentrada en niños, niñas y adolescentes. No hay desarrollo posible, incluso no hay crecimiento económico posible para una sociedad con los niveles de pobreza estancados y crónicos que nosotros tenemos en las nuevas generaciones. Por eso es un tema de primer orden y que todos tenemos que tomar conciencia de primera mano quienes legislan, ¿no?, y quienes gobiernan también este país.
12: Muchísimas gracias a ambos. Bueno, entonces escuchábamos sobre este tema tan importante que está en la discusión política en el marco de la rendición de cuentas. Seguimos con ustedes.
7: Bueno, gracias a Sofía y equipo y nos vamos a una pausa.
3: Hacemos la última pausa y venimos con más información.
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1: Bien, abrimos el capítulo internacional hablando de Colombia, porque el gobierno de ese país decretó 3 días de duelo por el terremoto de 7,4 grados que se produjo el pasado lunes, mientras, bueno, se discuten algunas cifras y algunos datos y sigue llegando ayuda internacional para tratar de paliar esta situación, en el sentido de que todavía se sigue tratando de encontrar gente con vida a medida que se vencen los plazos normales para poder hacerlo en este tipo de eventos. El gobierno Nobel de Abelardo de la Espriella tiene algunas contradicciones con respecto a la forma de encarar esta problemática y descentralizar la información, que habla ya de más de 250 muertos, pero que en el caso de los desaparecidos podría superar los 2.000.
2: El presidente colombiano Abelardo de la Espriella decretó 3 días de duelo nacional por las víctimas del sismo de magnitud 7,4 ocurrido el 10 de agosto, una decisión que acompaña la declaratoria de desastre nacional para acelerar la movilización de recursos, coordinar la respuesta del Estado y atender con prioridad a la población afectada. El mandatario colombiano afronta su primera gran prueba de gestión horas después de asumir el poder, una emergencia que obliga al nuevo gobierno a volcarse en las regiones más afectadas, ya que tuvo que cambiar la agenda prevista para el comienzo de su administración, marcada por el componente de seguridad, para coordinar in situ la respuesta a la emergencia que ha devastado amplias zonas de los departamentos de Chocó, Valle del Cauca, Risaralda y Caldas. La emergencia también ha expuesto contradicciones del nuevo presidente, que antes de asumir prometió descentralizar el poder y dar protagonismo a las regiones, pero tras el terremoto decidió centralizar los balances oficiales que no coinciden con los conteos regionales. La diferencia se produce un día después de que la Unidad Nacional para la Gestión del Riesgo de Desastres, entidad encargada de coordinar la respuesta del Estado ante emergencias, informara de que por instrucción presidencial toda la información oficial sobre el terremoto sería divulgada exclusivamente por la presidencia. El propio mandatario reconoció este martes que la emergencia ha causado, además de los fallecidos, 3.755 personas heridas y 287 desaparecidas, mientras que hay 49.214 que resultaron afectadas por el sismo.
1: Y el presidente de Estados Unidos, Donald Trump, confirmó una información que circuló a través de medios de prensa desde el pasado lunes, que tiene que ver con una salida un tanto particular de la reunión de líderes de la OTAN que se dio en Turquía. Allí se denunciaba que el presidente Trump fue sacado del Air Force One, el avión oficial del gobierno de Estados Unidos, a través de un container de catering para otro avión por razones de seguridad y ante una amenaza cierta de un ataque iraní.
2: Viajó bajo la protección del servicio secreto y del ejército. Querían que viajara en un vuelo diferente, en otro avión. Simplemente tengo que hacer lo que me dicen, afirmó Donald Trump a los periodistas que le preguntaron al respecto. Según las fuentes del diario The Washington Post, Trump abordó el avión presidencial Air Force One en el aeropuerto de Ankara, Turquía, y fuera de la vista de las cámaras y periodistas, fue trasladado a un avión militar con la ayuda de un contenedor de catering. Los periodistas y algunos miembros del personal de la Casa Blanca que viajaban a bordo no supieron que Trump había sido llevado a otra aeronave de manera secreta, mientras que funcionarios de Washington informaron a CBS News que habían detectado una amenaza creíble de que Irán lanzaría un misil contra el avión. La maniobra secreta se produjo un día después de que Estados Unidos reanudara los ataques militares contra Irán tras el fracaso de las negociaciones entre Washington y Teherán para poner fin a la guerra, y el mandatario estadounidense había llegado a Turquía a bordo del Boeing 747 más nuevo que le obsequió el gobierno de Qatar, pero anunció que partiría en el antiguo Air Force One por los viejos tiempos. El presidente de Estados Unidos voló desde Turquía a Reino Unido en su viaje de vuelta a Washington y allí volvió a abordar el antiguo avión, y durante su último trayecto habló con los periodistas a bordo, donde señaló las amenazas que representa Irán, pero no mencionó el cambio de avión que presuntamente se había producido anteriormente.
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3: Bueno, y antes de irnos vamos a repasar la cotización de las principales monedas en esta jornada en el mercado local. El dólar en la compra 39,15, en la venta 41,55. El peso argentino que se mantiene en 0,02 y 0,20. El real 6,90, 8,60. El euro 44,19 pesos en la compra, 49,05 en la venta. Y la unidad indexada 6,6342.
1: Bien, y ahora les contamos cómo va a estar el tiempo en las próximas horas, porque el INUMET está pronosticando para mañana nuboso y cubierto, probables precipitaciones, con vientos del sureste y este de 10 a 30 kilómetros en la hora y una máxima de 11 grados. Para el viernes, nuboso y cubierto, vientos del noreste de 20 a 30 kilómetros con alguna racha de 40 kilómetros en la hora y la máxima de 15 grados. El sábado, baja probabilidad de lluvias, una máxima de 17 y una mínima de 9, y si hay solcito habrá que aprovecharlo.
3: Ojalá. Bueno, ahora sí, nos estamos yendo. Ya viene el lado B a la pantalla de TV Ciudad. Hoy estará la ministra de Salud Pública, Cristina Lustenberg, como invitada.
1: Y mañana el reencuentro con las noticias, con Info Capital, primera edición, 8:30, a las 13 horas, Info Capital de mediodía. Y muy cerquita de las 19 los esperamos aquí en la edición central.
3: Que pasen bien.
1: Chao.

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0: semana.
1: ¡Bien!
0: Hoy lo que vamos a hacer es entrenar nuestro propio modelo de inteligencia artificial para que nos haga una recomendación.
2: Esta es una propuesta de Machine Learning donde los estudiantes van a entrenar un modelo con una herramienta que se llama Teachable Machine para que clasifique mascotas en mascotas de apartamento, para una casa con jardín o para una casa de campo.
3: Desde que empezaron las clases venían con la inquietud de qué era la inteligencia artificial y poder incorporarla en lo que eran sus trabajos.
4: Tuvimos que saber qué es la inteligencia artificial, cómo funciona, ejemplos y bueno, y cómo hacerla.
5: Nosotros armamos las categorías y la inteligencia artificial lo que hizo fue agruparlas donde era mejor que vivieran.
6: Profe, a mí me parece el 100%.
7: Esto fue Info Capital. Nos volvemos a encontrar mañana en la primera edición.
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3: Foreign Tunes es el nuevo álbum de los eternos Rolling Stones, con el interminable caudal vocal de Mick Jagger. Fueron invitados a la fiesta Stone, Paul McCartney, Robert Smith, Steve Winwood y Chad Smith. Además, utilizaron muchas baterías de Charlie Watts, grabadas previo a su partida de gira eterna en 2021. Covering You apunta contra los autoritarismos y los magnates tecnológicos, pero atenti a las líneas de bajo de esta balada fan rock, ejecutadas por un muchacho llamado Paul McCartney, que hacía años tenía ganas de tocar con esta banda de su admiración. Rolling Stones, Covering You.

0: Donovan, Season of the Witch, grabado en Hollywood en 1966.
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0: Todo es muy simple. Mucho más simple. Y sin embargo, aún así hay momentos en que es demasiado para mí. En que no entiendo. Y no sé si reírme a carcajadas o si llorar de miedo. O estarme aquí sin llanto. Sin risas. En silencio. Asumiendo mi vida.
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3: El comediante estadounidense Kyle Gordon tiene una seria faceta musical, con dos álbumes de estudio y un compilado de canciones donde parodia distintos géneros y estereotipos. Para su nuevo disco, narrado por el actor británico Daniel Radcliffe, Gordon se inspira en canciones como The Lion Sleeps Tonight o el álbum Graceland de Paul Simon e interpreta a Barry Bergen, un músico blanco occidental que toma sonidos y palabras africanas porque cree que lo hacen sonar más espiritual. Kyle Gordon o Barry Bergen, Mr. Jumbo.

0: Kyle Gordon o Barry Bergen? Mr. Jumbo.
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1: Sebastián Vázquez se ganó su lugar en la escena del pop queer ecuatoriana bajo su nombre artístico Estela. Originario de la ciudad de Cuenca, colabora en esta canción junto a Ibeno para crear una pista de lenta cadencia, cargada de humor y sensualidad, rasgos característicos de su obra. Estela con Ibeno, Camerino.

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1: Hola, ¿cómo estás? ¿Te acordás que este sábado es mi cumpleaños? Sí, estás invitada, ya sabes dónde es.

mi trabajo anda bien. 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